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0: es la hora 21:30 minutos.
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La música en la noche, los viejos, qué buena música, Mascherona. 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Está cumpliendo años Fernando Barro, ¿eh? ¿Cuántos años cumplirá Fernando? 54 años, 50 años, por ahí, ¿sí? Una prestigiosa página en Facebook, muy consultada por todos los medios y por toda la gente. Mira, encontré una foto hace 16 años donde estaba mi vieja, en Radio Salta, con colegas.

A continuar con la música, siempre buscando estos lindos temas musicales que forman parte de la historia, por supuesto, de la historia de la música. Uno de los temas que pueda gustar seguramente, si bien forma parte de la historia de la música, te lo recuerdo yo de esta manera. King Harvest, y este tema se llama Dancing in the Moonlight.

0: Bob Skak, cantando La Noche de los Viejos. Ya se viene la pausa de las 10 de la noche. Empezamos a esperar esta pausa. Después de las publicidades viene un poco ya la despedida del programa, ¿eh? Vamos entonces con Creedence.
1: Es la hora 22.
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Can't Live, temazo, este tema de los Badfinger interpretado por Harry Nilsson. Nos empezamos a, bueno, no todavía, pero siempre eligiendo los mejores temas. Vamos a cambiar el sonido internacional para complacer mi amiga Yamila, que hace mucho que no, bueno, me comentaba que andaba con unos problemitas, pero que ya está siempre compartiendo la música de los viejos, así que siempre agradecida, agradecido mi querida amiga, y bueno, que todo salga bien, la música que a vos te gusta. Vamos. Vamos. Se paró. Ahí está.

Nos empezamos a despedir, por supuesto. Nos vamos a encontrar mañana. Mañana hay fútbol, ¿no? Bueno, ya veremos a qué hora empieza el partido. Estaremos un rato, por supuesto, para compartir nuestra música, que es la música de los recuerdos, la música de los viejos. Chao, chao. Hasta mañana.

0: Es la hora 22:30 minutos.
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0: 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Estaban ustedes escuchando a
1: Ricardo Montaner, Corazón Fracturado, y antes era Patricia Sosa, El Mar Más Grande Que Hay.
0: Muy bien, estamos en Turno Noche por la cadena 3 Argentina. El 28 de septiembre del año 2008, Sofía Yasmín Herrera, de apenas 3 años, desapareció de un camping a unos 60 kilómetros de Río Grande, en Tierra del Fuego. Es un caso que todo el mundo recuerda, un caso que ha sido noticia en toda la República Argentina, y desde aquel momento su paradero continúa siendo desconocido y su búsqueda permanece vigente. Su nombre se convirtió en un símbolo de una búsqueda que no se detiene y de la esperanza de una familia que, después de tantos años, continúa esperando respuestas. El caso de Sofía sensibilizó profundamente a toda la sociedad argentina y dio el nombre al Alerta Sofía. Hace muy poquito habían desaparecido unas menores de edad aquí, ustedes lo deben recordar, y se activó el Alerta Sofía. Alerta Sofía, creado para acelerar la búsqueda de niños y adolescentes en situaciones de desaparición de alto riesgo. Sofía sigue presente en la memoria de todos los argentinos y sobre todo de su familia. Está en contacto con nosotros la mamá de Sofía Herrera desde Tierra del Fuego, María Elena Delgado, con quien alguna vez tuvimos la oportunidad de dialogar con ella. María Elena, ¿cómo le va? Buenas noches.
2: Hola, buenas noches. ¿Cómo les va a ustedes?
0: Muy bien. ¿Usted cómo anda?
2: Vi, la verdad que estos días muy movilizado. Ayer, bueno, por suerte también todos los medios de todo el país han llamado. Como decía, Sofi se mantiene en la memoria de la gente. Nosotros nos hemos ocupado también bastante de eso para que la gente la siga recordando, y porque cuando desaparece, así sea un chico, un adulto, no hay que dejar de buscar, porque si no también todo el mundo se olvida.
0: Y pasaron 18 años, María Elena.
2: Sí, justamente ayer, 28 de septiembre, se cumplieron los 18 años sin Sofi. Sofi, bueno, pues nos perdimos, nos robaron, le robaron toda la niñez, la adolescencia. Ya ella hoy es adulta, tiene 21 años, va a cumplir 22 ahora en diciembre. Y bueno, nosotros no dejamos de buscarla nunca, siempre la tenemos presente, siempre compartimos su imagen y mantenemos la búsqueda activa. Como decía, también le dio el nombre a un protocolo de búsqueda de niños, porque no había, antes cuando Sofía desapareció, no había nada en el país para búsqueda de chicos, y hay muchos chiquitos desaparecidos que llevan mucho más años que Sofía también desapareció y que no se encontraron nunca más.
0: ¿Tiene ese dato, María Elena? ¿Cuántos niños hay desaparecidos en el país de los cuales no se tuvo más noticia?
2: Hay 90, cerca de 100 chicos desaparecidos en el país de antes de Sofi y después de Sofi también, que hay varios casos de chiquitos que desaparecieron, chiquitos también, 4 o 3 años, como el caso de Guadalupe, 5 años en San Luis, de Loan, 5 años en Corriente, y también de Lian ahí en Córdoba con 3 añitos, y que son chiquitos que no aparecieron. El Alerta Sofía se activó más o menos 11 veces desde que está, y se encontraron 7 chicos y 3 chicos no se encontraron, porque justamente se activó muy tarde. En el caso de Guadalupe pasaron 5 días cuando recién se activó la alerta. En el caso de Loan creo que pasó 1 día y medio cuando se activó la alerta. Son muchas horas para un nene desaparecido, cuando hoy se dice que las primeras horas son vitales.
0: ¿Y cómo fueron esas primeras horas de la desaparición de Sofía hace 18 años, María Elena?
2: Fueron ahí en un camping donde ella desapareció. Nosotros apenas llegamos al lugar, bajan de los autos Fabián, Silvio, los 4 nenes que habían en total con Sofi. Ellos van a buscar otro lugar para preparar el asado, a caminar en el lugar, y vuelven enseguida a los autos donde estábamos nosotros, yo y Paloma, y Sofi ya no venía en el grupo, y ahí desapareció. Ahí comenzamos a llamarla. Nosotros nunca imaginamos que Sofi podía desaparecer, que iban a pasar las horas y que no la íbamos a encontrar. Después, bueno, la policía llega 2 horas tarde al lugar, o más, ¿no? Pues Sofi desaparece a las 11:15 de la mañana, a las 2 de la tarde más o menos empezó a llegar la policía, Se empezó a armar la búsqueda, pero sin saber, sin tener un protocolo, sin haber nadie preparado, sin tener idea de cómo se buscaba una nena desaparecida. Se hizo lo que más o menos creyeron conveniente, pero Sophie no apareció en las primeras horas, en los primeros días, y así fueron pasando los días, los años, sin que ella apareciera.
0: ¿Cómo está integrada su familia hoy, María Elena?
2: Vivimos con Fabián, mi marido, mi hija Juliana, que nació a los 4 meses que Sophie desapareció, y yo vivimos los tres en el mismo lugar, en la misma casa donde se crió Sophie 3 años y 8 meses.
0: Chiqui, te está escuchando María Elena Delgado, la mamá de Sofía Herrera.
3: Sí, la estoy escuchando atentamente y bueno, lo que pasa es que uno a veces se olvida de estas cosas, ¿no? Y recuerda cuando aparecen estos niños que vuelven a desaparecer, se presenta el alerta a Sofía y uno se acuerda de Sofía. Y la estaba escuchando atentamente y hace 18 años ya, tendría 21, casi 22, y uno que es padre se pone en el lugar de ella y la escucho una entereza que realmente es admirable y quería preguntarle de dónde saca ella esa fuerza y esa entereza para seguir manteniéndose y seguir manteniendo unida a esa familia.
2: Y la verdad que a mí la esperanza de encontrar a Sophie es lo que me da fortaleza, la esperanza de que de volverla a abrazar en algún momento. Yo digo, mi hija puede llegar a aparecer en cualquier momento, tal vez ella misma darse cuenta, ver una imagen que le parezca familiar en las redes sociales. Por ahí ella tiene otro nombre, por ahí no sabe que se llama Sofía, es Sofía Herrera, como ha pasado en el caso de los chicos desaparecidos en dictadura, que después de grandes se dieron cuenta
0: Claro.
2: de su identidad, algo no les cerraba, o fueron a hacer algún trámite, los papeles eran raros. Pues también es la esperanza que tenemos que ella nos pueda encontrar a nosotros. Y bueno, cada vez que hay un dato, una llamada, nosotros la verdad que ponemos toda la fe ahí de que se trate de Sophie, porque la gente sigue llamando con datos, con fotos hasta el día de hoy, y eso es lo que me da esperanza y fortaleza para seguir adelante buscándola.
0: ¿Qué dice la hermana menor de Sofía cuando se vuelve a recordar, por ejemplo, estos 18 años de la desaparición de Sofía?
2: Y ella nos acompaña porque ella se crió con la búsqueda de su hermana. No conoce a su hermana, pero porque ella nació a los 4 meses que Sophie desapareció, y siempre desde chiquita estuvo en la búsqueda, se crió con la búsqueda de su hermana y sabe que la buscamos. Y sabe, cuando era chiquita a veces se enojaba y decía, ma, estoy cansada, ¿cuándo va a aparecer Sofía? Y le digo, hijita, no sé, puede aparecer mañana, tal vez en un tiempo más, es lo que no sabemos, pero la tenemos que seguir buscando.
0: María Elena, yo le escucho lo que decía recién el Chiqui con una entereza que solamente las madres tienen, esa fuerza interior que la mantienen a usted viva, y siempre imagino cómo hace una mamá para vivir con semejante dolor dentro del alma, y le juro que me solidarizo con usted. ¿Qué cree que pasó con su
2: Gracias.
0: hija?
2: Y lo que yo hoy sabemos con todo lo que se hizo en el lugar, que a Sophie la sacaron del lugar, que ella no está en el lugar, porque todo lo que se buscó, todo lo que se buscó en la zona, en los caminos complementarios, en los campos, nunca jamás se encontró nada de Sophie ahí en esa zona. Entonces hoy yo creo que a mi hija la sacaron del lugar y que tal vez no vive en la provincia o no está acá. Y esa es la esperanza que tengo y lo que me da fortaleza para seguir buscándola. Fueron muchos años de mucha tristeza. Hoy, estos días, este mes de septiembre, la verdad que volvemos a revivir todo lo que pasó, porque es una herida abierta, esto no se cierra, porque no tiene final. O sea, es una incertidumbre de no saber qué pasó con Sofi, dónde está, y que pueda aparecer mañana, pasado.
1: María Elena, disculpe,
2: Sí.
1: buenas noches, Gloria le saluda. Hubo un sospechoso, quedó bajo la lupa, un chileno, corríjame si no es así, José Dragoberto Díaz Águila, ¿no? Es una de las personas que pensaba que se la podría haber llevado a Sophie y no quedó en nada. Porque vuelve a ser noticia también este hecho, no se renueva, digamos, la Interpol, la búsqueda de Sofía.
2: Sí, justamente hoy el abogado me mandó un papel, no me acuerdo el nombre ahora que tiene, donde queda descartado, o sea, la búsqueda de Interpol sigue vigente. Me dijeron que mientras el juzgado interviniente no lo dé de baja, sigue vigente, porque bueno, ayer de Missing Children me habían comentado que no figuraba más el alerta de roja Interpol, donde sí se busca a este ciudadano chileno, que bueno, que él los
1: ¿Usted
2: primeros días aparece en la
1: recuerda haber
2: causa.
1: visto a una persona? Porque hay uno de los nenitos que pudo describir una persona que, bueno, que fue como el sospechoso, podríamos decir, que se encontraba en el camping.
2: Claro, sí, hay un nene que desde el primer momento al otro día dice que él ve a una persona llevarse a Sophie. Eso se buscó 20, se buscó 8 meses, y de ahí vinieron peritos de Buenos Aires. Dijeron, no, el nene está perito, psicólogo, el nene está mintiendo, en realidad no vio nada, y queda descartada esa hipótesis, con lo que se trabajaba. Y bueno, cuando el chiquito cumplió, porque en ese tiempo tenía 6 años, cuando cumplió 18, yo le pedí a la justicia que lo llevaran a declarar nuevamente, porque ya era mayor de edad,
1: Claro.
2: y fue a declarar 2 o 3 veces, y ahí él dijo, no, si yo me acuerdo, nunca me pude sacar esa imagen de la cabeza, yo veo a una persona llevarse a Sophie y hace un retrato hablado, y ese retrato hablado tiene un 75% de parecido con este mismo hombre que se busca, el chileno que se busca, que él ya se había presentado varias veces en la causa, espontáneamente, a decir que sabía lo que había pasado con mi hija.
1: Pero nunca se lo detiene, nunca se da con esta
2: No
1: persona.
2: se lo detiene en ese momento, porque todo lo que él decía, las versiones que daba, el lugar que indicaba que estaba mi hija, no se encontró nunca nada.
0: O
2: Entonces
1: sea
2: la
1: que no,
2: justicia dijo,
1: no.
2: no, es un charlatán.
0: María Elena,
1: No hay datos ciertos entonces en la búsqueda, una cosa tan, tan extraña. Pero sigue la Interpol, usted insiste en que sigue la búsqueda
2: Sí, porque
1: internacional.
2: ya me mandaron
1: La
2: el
1: notificación.
2: oficio, sí, la notificación, exactamente.
0: ¿Usted tiene esperanza entonces que sea al revés, que ahora Sofía los encuentre a ustedes?
2: Sí, también es una forma por ahí de encontrarnos en algún momento, y ojalá sea pronto, si esa es la esperanza que yo tengo también.
3: Eh,
1: Claro.
3: eh, permiso, voy a hacer una pregunta que quizás parezca no desubicada, pero sí rara, ¿no? Pero tanta tecnología, tantos avances que hay con la inteligencia artificial, con los diseños y las cosas, ¿no se pudo llegar a obtener algunos rasgos actuales a partir de la imagen de ella de niña? O sea, ¿cómo podría ser ahora ella de adulta, más o menos? ¿Es posible hacer eso o no, o es descabellado lo que pregunto?
2: No, se ha hecho todos estos años, se hizo con un perito dibujante cuando no había IA, se hizo con un perito dibujante, se actualizó el rostro de Sophie con la edad que te hacía ahora, inclusive yo hice hacer una nueva, me la hizo una ONG de Estados Unidos, hecha con IA, por supuesto, y con fotos de la familia, mía, de su abuela, de su papá, de su hermana. Tenemos un rostro actualizado de cómo estaría Sophie hoy con 21 años. Sí,
3: Claro.
2: tenemos, y se ha dado a conocer en varios lugares, en las
3: Claro,
2: redes sociales, así
3: porque
2: que lo
3: también se
2: comparto.
3: da, también se da, tenía entendido, no era en el caso de Sofía, pero en algunos casos se ha dado también que se le da de acuerdo, como decía bien usted recién, con la imagen de mamá, la imagen de la abuela, con exceso de peso o más delgada, o sea, se dan varias opciones como para ver si se puede dar con el paradero y con la imagen más exacta, ¿no?
2: Sí, tenemos una. Ojalá que Sophie esté así, que ella se pueda reconocer también en la actualización, y que está en las redes y que la gente la comparte a nivel nacional. Ojalá que ella también se pueda ver parecida a esa imagen y reconocerse, ¿no? Y buscar ayuda o tratar de encontrarnos también.
0: María Elena, no le queremos robar más tiempo. Sabemos que entre ayer y hoy han sido días muy difíciles para usted, como lo deben ser casi todos, pero en esta oportunidad atendiendo medios de comunicación y recordando a Sofía y rogando y rezando y pidiendo que tengamos la fortuna de que Sofía vuelva a aparecer, que ese es, creo que, el mayor deseo de todos los que siempre nos recordamos de Sofía. Así que desearle simplemente eso, María Elena, y muchas gracias por habernos atendido.
2: No, gracias a ustedes, muy amable por acordarse de Sofi y por este espacio igual.
1: Abrazo grande, María Elena, y a toda su familia.
0: María Elena Delgado, al cumplirse 18 años de la desaparición de Sofía Herrera, la mamá, en contacto hoy con Cadena 3 Argentina.
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1: Buenos Aires. El argentino Rafael Grossi sigue en carrera para ser nuevo secretario general de la Organización de las Naciones Unidas.
14: Hay otros 6 aspirantes para suceder a Antonio Guterres, quien termina su mandato en diciembre próximo.
1: Córdoba.
14: La policía de la provincia detectó un búnker de droga donde secuestraron más de 2 kilos de cocaína de máxima pureza, balanzas y drones.
1: El hallazgo se produjo en barrio Cooperativa Los Paraísos, en medio de un operativo por una red de compra-venta ilegal de armas.
14: Internacionales.
1: Adrián Rabier ratificó que Argentina iniciará un arbitraje internacional por la explotación petrolera en Malvinas.
14: El vocero presidencial dijo que se accionará contra el Reino Unido para impedir la explotación de hidrocarburos del proyecto Sea Lion en la cuenca Malvinas Norte.
4: Deportes.
9: Actualizamos los amistosos internacionales. Están jugando en este momento Estados Unidos. Le gana a Chile por 4-2. Cuando se juegan ya 50 minutos del segundo tiempo. Mientras que Perú, final del primer tiempo, está ganándole de visitante a México por 1-0. Hubo fútbol de la Liga de las Naciones en el día de hoy. Se destaca la victoria de Inglaterra frente a República Checa de visitante con goles de Gordon y Kane, Harry Kane, por 2-0. Mientras que España le ganó con 2 goles de Lamine Yamal de local a Croacia por 4-1. Uno de los otros 2 goles los convirtió Williams, el que cabeceó hacia atrás para que Ferran nos convirtiera el gol en la final de la Copa del Mundo. Islandia le ganó a Luxemburgo por 3-0, mientras que, por ejemplo, Escocia cayó ante Suiza. Suiza fue rival de la selección argentina en el Mundial de local por 3-0.
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0: Hemos arrancado la última hora de Turno Noche por la cadena 3 Argentina con mucho ritmo.
1: Maggie Olave, la Pepa Brizuela, Así No Te Amará Jamás. Esa te dejó y te quise olvidar, Eugenia Quevedo, y también la princesita Karina. Y esta es Dale Que Va, Frente a Frente.
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0: Comenzó la cuenta regresiva para República Folclore.
1: 21 y 22 de noviembre en Parque de la Ciudad, Buenos Aires.
0: Hoy conocemos a la callejera que los hemos tenido aquí, claro, en el estudio de la cadena 3 Argentina, esa banda que suena increíble.
1: Una banda que hizo de la peña el encuentro y la fiesta parte de su identidad y que nos pertenece, es cordobesa.
0: Nació en 2003 de la mano de Ariel Chaco Andrada, con una idea clara: recorrer musicalmente los distintos rincones de la Argentina.
1: Zambas, chacareras, guitarras, violín y bombo le dan forma a un sonido bien nuestro, pensado para cantar, bailar y celebrar.
0: Un poquito de La Callejera.
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0: En 2014 fueron revelación en Jesús María

0: Ya que estamos con folclore, hay una convocatoria muy especial.
1: Así es, convocan a bailarines santafesinos para representar a la provincia en Cosquín 2027. La convocatoria estará abierta hasta el 11 de octubre para mayores de 18 años residentes en Santa Fe. Y las audiciones se realizarán en Rosario, Santa Fe, Venado Tuerto, Avellaneda y Sunchales. La explicación va a estar a cargo de importantes maestros como Paulo Ricci y Lorena Concari. La provincia de Santa Fe presentó este martes en Rosario dos propuestas culturales que comenzarán en los próximos días: la décima edición de la Feria del Centro y la convocatoria para bailarines y bailarinas que integrarán la delegación santafesina en el Festival Nacional de Folclore de Cosquín 2027.
0: Serán parte de esta delegación de la provincia de Santa Fe. La convocatoria ya está abierta. Tienen tiempo, como ya lo dijo Gloria, hasta el próximo 11 de octubre. La única condición, bailar bien, por supuesto, y ser mayores de 18 años bien. Y residentes en Muy la bien. Provincia de Santa Fe.

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2: ¿Qué le cuento, señor? Que hubo fútbol de la Liga Profesional, partido de reservas. Atlético Rafael derrotó a Ferrocarril Oeste por 3-2. Banfield, dije bien, y Atlético Tucumán empataron 1-1. Estudiantes de La Plata en reserva le ganó por 2-0 a Defensa y Justicia. San Lorenzo derrotó al Docido de Mar del Plata por 3-2, mientras que Tigre le ganó en reserva a Gimnasia y Esgrima La Plata por 1-0.
0: A esta hora, Puerto Iguazú sigue a la cabeza de la temperatura más alta de toda la Argentina en Misiones, 22 grados, y lo que está altísima es la humedad, 97%.
2: Epa, eso es lo que mata, sale. Gustavo, y eso es lo que mata.
0: Los mosquitos te llevan,
2: sí, señor.
0: Te llevan arriba de las cataratas a pasear.
2: Son los mosquitos de Daddy Brieva.
0: ¿Y ustedes están con mosquitos también en Rosario?
1: Te llevan hasta la garganta del diablo.
3: Todavía no, todavía no hay tantos mosquitos, pero ya van a aparecer, están en la gatera esperando. 12 grados, 6 décimas ahora. ¿En serio?
1: Sí,
3: y bueno, y está buscando un lugar donde ir a vivir, donde llevar la familia después.
0: Pero debería pasear por Córdoba.
3: Sí, el otro día se fue el papá con el nene a remar ahí al lago, acá en la ciudad de Rosario. Y cuando volvían de la casa, el nene venía con la mitad de la cara destrozada, ¿viste? Y la madre dice: hijo, ¿qué te pasó? Dice: un mosquito, mamá. Dice: ¿pero qué te picó? No, papá la mató con el remo. Pero fíjate vos, ¿no? Cómo estamos de alerta. Sí,
2: ¿qué hace un mosquito en una pared manchada de sangre?
0: Perdón. What?
2: Respeta la memoria de su padre.
4: Una barbaridad,
0: no era otra. Es el inconfundible Gustavo Corradini.
1: Y él se ríe bien de su chiste.
0: Pero está maravilloso.
1: Le causa gracia.
2: Porque este no me lo sabía, este, por eso me río.
1: Pero salió bien.
4: En el truquito.
0: ¿Quién lo tiró este Corradini? Así que, bueno, estamos.
1: Cara, mosquito.
0: Y ahí está.
1: ¿Cómo es? A ver si le sale.
0: Cara,
1: mosquito.
0: No le salió el cara, ¿eh?
1: No me sale.
2: Cara con el mosquito, caragol.
1: Ay, caragol, eso no.

0: tenía.
1: Es la postilla de Corradini. Caracara, caracol.
2: El chiquillo dijo bien. Caracara.
0: Claro, más
2: caracara,
0: rápido.
2: Caracol.
3: Caracol.
2: Esa es la que está registrada.
1: No. O sea que no voy a tener problemas si lo vuelvo a decir, ¿no?
2: No, si yo no.
0: Claro, te autoriza.
1: No acciona, digamos.
2: Así que andes cuidándose.
0: No, pero además lo dijo más lento. Así 500. Que no es el mismo caracara.
3: ¿Cómo dijiste vos, Gustavo?
1: Yo dije caracara, gol.
3: Son 500.
2: Claro, porque es parecido.
0: Lento, pero es lento.
2: Más que no sea igual, es parecido.
3: Es 500 le cobramos. Sí,
0: no, pero no hay
2: 500. 500 mil, 500.
3: Obvio.
0: Hay que ver cómo está registrado. ¿Cuántos caracara?
1: ¿Está registrado?
2: ¿Y usted qué piensa?
1: Sí. Claro.
3: Ahora vos cuando vos lo registraste,
2: sí.
3: ¿Lo registraste por mail o fuiste cara a cara?
2: No, pero en el face to face, cara a cara, yo le quiero ver los ojos. Al que me va a proteger.
1: A ver, ¿qué estábamos por aquí? Viajando de Freire a Córdoba, la familia Ramos. Queremos escuchar la samba Perfume de Carnaval. Por Jairo. ¿Hay una versión de Jairo de Perfume de Carnaval, Martín? Me ha sorprendido. Me gustaría escuchar Podrás por Tamara Castro o Tú por Enrique Espinosa. Los saludos desde General de Esa, dice la señora Mirta Palacio.
3: Che, a propósito de la convocatoria de bailarines aquí en la provincia de Santa Fe, yo me presenté.
2: Me presenté.
3: Yeah. Porque pedían... ¿Pedían
0: bailar?
3: Sí, por supuesto.
0: Mayor de 18 está bien.
3: Sí, mayor de 18. Pero... Yo dije, pero soy mayor de 18. Me dijeron, sí, pero no era no, tanto. Tanto no.
0: No.
3: Importa, así que.
0: El chúcaro tenía.
3: Pega la vuelta.
0: No, 70 años y
3: pega la vuelta. Sí. Así que. No, me muy. No, sí, yo sí, pero me dijeron, no, traumatela. No. Me dijeron, me puse a bailar y me dijeron, crack. Le digo, qué bien. Me dice, no, las rodillas te hacen crack. Es tremendo. El ruido que te hace la artrosis.
2: El líquido que protege la articulación, el chiqui.
0: Pensé que era el líquido de freno.
1: No. Metele un W.
2: Claro,
3: 1540. Sí. Claro. Claro que sí.
0: Ah, pero mira cómo se están haciendo los graciosos. Acá dice:
1: ¿Qué dicen?
0: Hacen seis gatos arriba del techo?
2: ¿Qué están haciendo?
3: ¿Qué?
0: Media docena.
3: Bien ahí. Muy bien. Hermoso. Ojo que es contagioso. Vale. Esto es contagioso.
2: Contagioso.
3: Que el mosquito le dijo a la madre: dice, mamá, me voy al teatro. Cuidado con los aplausos, hijo.
1: Ay, bueno,
2: qué
0: maravilla. Bueno, esto para sí. Martín. Qué linda música, Martín.
1: Bien.
0: Por favor, dice. Saluda a Lili Díaz de Orán de parte de David. Muchísimas gracias.
4: Usted es muy cordial.
0: No, usted se lo merece, Martín.
1: Bueno, estamos debiendo el sorteo que Gloria de la Quiniela Turista, si no me equivoco.
0: Usted deberá, porque yo.
1: Acá están. No,
2: claro,
1: los
2: Gloria
1: cinco.
2: Abogada, aquí va a estar debiendo.
1: Los cinco
2: no
1: primeros premios de la Quiniela Turista.
0: No, amorosa, mini. Amorosa.
2: No, ella no pone la fila.
1: Con la lotería. De Córdoba. Escucha.
0: Sí,
1: primero.
0: 9.626.
1: Segundo.
0: 7.479.
1: Tercero.
0: 8.657.
1: Cuarto.
0: 8.600.
1: Y quinto.
0: 2.246.
1: Reiteramos, primer premio, sorteo de la Quiniela Turista de la Lotería de Córdoba en la noche de este martes.
0: 9.626. El 26. La misa.
1: Y buena suerte para todos.

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0: es una pena, y antes era Kenny Rogers, el jugador.
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1: Recordemos a qué hora es el partido amistoso mañana de la selección argentina, Gustavo Corradini.
2: Estadio Mario Kempes, 21 horas frente a Bolivia. El primero de la serie de tres que marcará la despedida de Messi de la selección nacional.
1: El segundo partido, ¿cuándo se juega?
2: El segundo partido será frente a Burkina Faso. Tremendo partido. Hay que recordar que los partidos de la selección argentina se van a jugar uno en la ciudad de Córdoba y los otros dos en la cancha de River. Uno el 3 de octubre, esto es sábado a las 21 horas. El otro frente a Benín el 6 de octubre a las 20 horas, estos dos en el Estadio Monumental de Núñez.
1: El gobierno de Tucumán evalúa declarar feriados provinciales el martes 10 y el miércoles 11 de noviembre con motivo de la visita del Papa León XIV a la Argentina. La propuesta está bajo análisis del gobernador y podría definirse a lo mejor en el día de mañana. Según informó la corresponsal de Cadena 3 Argentina en Tucumán, el objetivo es facilitar el traslado de los tucumanos que quieran participar de las actividades del pontífice, principalmente en Córdoba. Claro, por la cercanía. El argumento es permitir que puedan viajar sin incurrir en inasistencias laborales. Se están armando muchísimas excursiones, se están publicando, sí, claro, por distintos lados,
2: turismo religioso.
1: Turismo que quieren traer a los feligreses a la ciudad de Córdoba para poder acompañar en la noche anterior en lo que va a ser la velada, la vigilia, y luego en la misa, claro, del Papa. Así que vamos a ver.
0: Sí, además hay muchas parroquias, hay muchas comunidades religiosas que se reúnen y ya contratan, por ejemplo, un colectivo. Con tiempo también hay que hacer las reservas porque esto va a estar desbordado. Estamos en el centro del país, así que se espera. Yo he escuchado que gente de Misiones, por ejemplo, estaba averiguando, es más fácil llegar a Córdoba y no a Buenos Aires. Y bueno, y también lo harán vía aérea, seguramente.
1: Bien. Bueno, damos a esta hora, chiquitín, una última vuelta informativa, ¿te parece?
3: Vamos. Vamos al norte de nuestra provincia, sí señor, de nuestro país, perdón. Vamos a la provincia de Salta, está Elisa Zamora. Elisa, ¿cómo estás? Buenas noches.
4: Hola, ¿cómo estás? Muy buenas noches al país. 16 grados la temperatura en la ciudad de Salta. ¿Te acordás del ex defensor brasileño Dani Alves, que jugó como lateral derecho en el Barcelona durante 8 temporadas y media hasta el 2022? Fue condenado en el 2005 a 4 años y medio de cárcel y 5 de vigilancia por agresión sexual. Tuvo 5 versiones distintas sobre las actuaciones. En el 2025, el Tribunal Superior de Justicia de Cataluña lo absolvió. Dejó el fútbol y se dedicó a la prédica evangélica.
5: Padre, cuide de sus hijos. Hijos, cuide de sus padres. Porque esta es la voluntad de Dios, que ustedes vivan en común acuerdo. No traiga a la memoria las cosas del pasado, porque Dios hace cosas nuevas.
4: Llegará a Salta Dani Alves junto a la Fundación Estilo de Vida. Tendrá una charla deportiva el 19 de octubre en Rosario de Lerma y el martes 20 un encuentro deportivo a las 9 de la mañana en el Estadio Delmi. Y a las 20:30 realizará una prédica abierta a todo el público. Así lo anunció en sus redes sociales.
6: A mis amados de la Fundación Estilo de Vida en Salta, el próximo 19 de octubre estaremos juntitos. Y ojalá que sea un tiempo hermoso para ustedes y para mí, delante de la presencia del Espíritu. Un saludo a todos, todos, con un fuerte abrazo.
4: Somos. El anuncio fue tan polémico como sorpresivo. Muchas gracias. Muy buenas noches.
1: Chao, buenas noches. Y ahora vamos a Rafaela, la cadena 3 Rafaela. Jonathan Faber, hola, buenas noches, bienvenido.
7: Muchas gracias, muy buenas noches, un saludo para ustedes y para toda la audiencia. Bueno, una noticia de esta jornada aquí en la ciudad que involucra al actor Maximiliano Guione, reconocido actor argentino, quien fue aprehendido durante un allanamiento en la localidad de Lehmann, que está ubicada aquí a pocos kilómetros de nuestra ciudad. El procedimiento fue realizado por la Policía de Investigaciones en el marco de una causa que investiga una denuncia por presunta privación ilegítima de la libertad y amenazas calificadas. ¿Qué se conoce hasta ahora? Bueno, según la información policial a la que pudimos acceder, el denunciante habría sido retenido contra su voluntad durante un encuentro privado y habría recibido amenazas con un arma de fuego. Estas circunstancias, por supuesto, están bajo investigación. Durante el allanamiento se secuestraron armas. Las primeras versiones hablan de 8. Esa es la información que también nos ha ofrecido la policía, aunque esa cantidad todavía está pendiente de confirmación oficial por parte de la justicia. Guione fue trasladado a Rafaela, está aquí en la ciudad y quedó a disposición de la justicia. Se encuentra en estos momentos detenido mientras se busca esclarecer lo ocurrido y analizar los elementos secuestrados. Vamos a seguir informando lo que suceda aquí desde Rafaela. Jonathan Faber, les dejo un fuerte abrazo para todos.
3: Abrazo para vos, Jonathan, también, por supuesto, desde ya. Y nos vamos a la provincia de Tucumán, porque está Gabriel Melián. Gabriel, ¿cómo estás? Buenas noches.
8: Hola, ¿qué tal? ¿Cómo les va? Buenas noches a todos. Hace un par de semanas atrás se hacía un anuncio que, de alguna manera, revivía la gesta de Malvinas en Tucumán. En el archivo histórico de la provincia, un investigador se dio sorpresivamente con una carta enviada por el entonces gobernador de Buenos Aires, Juan Ramón Balcarce, al gobernador tucumano Alejandro Heredia, sobre el minuto a minuto de cómo los ingleses, a fuerzas de fusiles, se apropiaron de nuestro territorio nacional, de las Islas Malvinas. Esa carta ya recorre los despachos nacionales y de seguro varios escritorios internacionales. El secretario de Gobierno y de Relaciones Institucionales de Tucumán, Raúl Albarracín, fue el encargado de llevar esa documentación al ámbito nacional.
9: Después de lo que ha sido ese reclamo de soberanía que tuvo un impacto global tan importante como ha sido esa bandera que los jugadores de la selección en la semifinal han mostrado, reivindicando nuestra soberanía sobre las islas, después el presidente con sus distintos planteos e iniciativas, Tucumán viene a abonar con esta carta también la línea argumental desde siempre, ¿no? Desde 1833 que Argentina denuncia, no solamente expresa su indignación, sino que denuncia y reclama la soberanía sobre las Islas Malvinas. Por instrucción de nuestro gobernador Osvaldo Haldo, este documento ha sido remitido tanto al archivo del Consejo del Atlántico Sur, que depende de la Cancillería. También le hemos llevado la réplica al Archivo General de la Nación, le hemos remitido también al Museo Nacional de Malvinas y al Senado de la Nación. Tengamos presente que por iniciativa también de la senadora nacional Sandra Mendoza se ha presentado un proyecto para que sea declarado de interés nacional este documento, esta carta de Balcarce a Heredia.
8: La novela no termina aquí, ya que en el Archivo Histórico Nacional se encontró la respuesta del gobernador de Tucumán a Balcarce. Pero, bueno, ese es tema de otro informe. Todo, recordemos, tiene que ver con ese trapo que bajó desde la tribuna hacia la cancha el día en que Argentina le ganó a Inglaterra. Y fue tal vez como un nuevo punto de partida para el reverdecer del tema Malvinas en todo el mundo. Un abrazo, mañana vuelvo con más información.
3: Hasta mañana y cerramos desde San Luis con Alejandro Heredia. Alejandro, buenas noches.
10: ¿Qué tal? ¿Cómo estás? Buenas noches para todo el país. 15 grados la temperatura en San Luis Capital, cielo ligeramente nublado. Para mañana martes se espera una máxima de 23 grados y tormentas aisladas hacia la tarde-noche. Los bomberos voluntarios El Fortín realizan una campaña de prevención del suicidio en Villa Mercedes. En Plaza San Martín, un bombero ofrece abrazos gratis como un gesto de acompañamiento y empatía. La intervención incluye folletos informativos, pancartas y mensajes de apoyo. Desde la institución destacan la importancia de escuchar y buscar ayuda profesional. Fernando Romero, que es bombero, pero además jefe de prensa de Bomberos El Fortín, le dijo a Cadena 3.
11: Fue muy bien recibido por la comunidad. Concretamente, bueno, una de las cosas que más se ha viralizado es ese momento donde hay un bombero de los nuestros que está con su cara tapada y un casco, donde hay un cartel que decía abrazos gratis. Fue algo que se ha viralizado mucho, pero bueno, había distintos tipos de actividades, folletería con información, después una pequeña urna donde también cada uno de los transeúntes que pasaban por allí podían colocar alguna frase de apoyo o emotiva, ya sea para propios, para ajenos.
10: Mañana miércoles será el cuarto y último encuentro de esta propuesta que cierra las actividades de septiembre, mes de la prevención del suicidio. Es todo por ahora, buenas noches.
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0: Y en el final, Gloria,
1: Chayanne bailando bachata. Opa. Y antes era Ricky Martin junto a Luan Santana, extraño.
0: Bien, nos vamos, Chiqui, será hasta
2: Así
0: el
2: es.
0: Próximo día jueves.
2: Hasta el jueves, gente linda, nos volvemos a encontrar. Besos para todos, abrazo grande. Los que se quedan, que disfruten de la programación, y los que no, que sueñen con los angelitos.
0: Hasta el jueves. Chao, Martín Rodríguez, que descanses. Gracias por todo. Chao, Diego Uberman, gracias por tu participación. Para este miércoles, ¿qué se anuncia, Gloria, en Córdoba?
1: Un leve ascenso de la temperatura máxima, si disminuye un poco la mínima, continúa el viento del sector sudoeste, estará el cielo mayormente nublado, pero no llueve. Para mañana mínima 12, la máxima 23.
0: Gustavo Hasta Corradini, mañana. Gracias por todo.
3: Ha sido un placer, ha sido un honor estar en este programa donde el que conduce acá en Rosario es un ganador. Mañana a las 20 comienza la transmisión por Cadena 3 Argentina y para todo el país. Termina a las 24, juega Argentina-Bolivia en el Estadio Mario Kempes.
0: Bien, en dos minutos San Jerónimo.
1: A las 20 comienza la transmisión, ¿verdad?
0: Digo, en dos minutos San Jerónimo, la ciudad de Córdoba, el patrono de nuestra ciudad. Así que tengan en cuenta que hay actividades, sobre todo administrativas, que mañana no se van a realizar aquí en Córdoba,
1: Así que simplemente. La administración pública no funciona, no funcionan los bancos, no funciona el ITV, no vayan los CPC. El transporte será como día sábado, no recolección de residuos, ¿qué más?
0: Nada
1: más. Bueno, no hay colegio.
0: No hay colegio tampoco.
1: Papi, pueden dormir un poco más.
0: Sí, hay una gran madrugada que comienza en un ratito nada más, porque ya está aquí en los estudios Susana Bontempo con Walter Gutiérrez, el Cowboy Gutiérrez, que juntos van a hacer una gran madrugada.
1: ¿Qué Cowboy?
0: No sé, le hay que preguntarle a él. Es el Cowboy de él.
3: Porque es rápido para desenfundar.
0: Y aparte,
3: te deja pagar un café nunca.
0: Viene del rancho, viene de ahí de.
1: ¿De
0: del establo.
3: Del granero.
0: No, él viene del establo, así. Bueno, Gloria.
1: Será de sus aras.
0: Que descanses y que gane la selección argentina mañana.
1: Sí, vamos a Argentina, vamos. Aunque sea amistoso, pero queremos ganar.
3: Que gane Argentina, mañana veremos cómo
1: no hay turno noche.
0: No,
1: así que
0: fútbol.
1: Usted se despide hasta pasado mañana.
3: Mañana veremos cómo somos capaces de funcionar sin Lionel Messi.
0: Esto fue
1: Turno Noche.

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Primo Luis de Cabrera fue el noble militar y conquistador español que fundó la ciudad de Córdoba de la Nueva Andalucía un 6 de julio, allá por 1573, a orillas del río Suquía. Al establecer la ciudad, designó a Jerónimo, como su nombre lo indica, como el santo patrono y protector de la capital cordobesa, San Jerónimo. Jerónimo nació en Sevilla, en España. Falleció en Santiago del Estero el 17 de agosto de 1574. Se desempeñó como adelantado y gobernador de la provincia de Tucumán. Desafió la orden del virrey Francisco de Toledo de fundar una población más al norte y optó por el emplazamiento mediterráneo, que es el actual territorio Comechingón, para unir el Alto Perú con el Río de la Plata. Se destacó por ser siempre un rebelde. ¿Sin causa o con causa? Su desacato a la autoridad virreinal le valió la condena a muerte y posterior decapitación en 1574. Eligió cada 30 de septiembre Córdoba, fecha en que la Iglesia Católica conmemora al santo, la ciudad de Córdoba, celebra también el día de su patrono protector. No es el cumpleaños de Córdoba, no se recuerda a su fundación, sino a este personaje que llevaba el nombre de Jerónimo, y el San Jerónimo se recuerda hoy aquí en la ciudad de Córdoba. Detrás de la iglesia catedral se encuentra la plazoleta Jerónimo Luis de Cabrera con un monumento en su honor. Tuvo un interesante proceso histórico la fundación de Córdoba, pero no es lo que nos ocupa hoy. Es simplemente el día de nuestro santo, el santo patrono de Córdoba, cada 30 de septiembre. Y hoy los cantores populares rinden su homenaje.

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Hola, hola, hola, hola, ¿qué tal? ¿Cómo les va? Buen día para todos. Feliz santo de nuestra querida ciudad de Córdoba. 30 de septiembre, para más datos, estamos comenzando el día miércoles y estamos rindiendo nuestro homenaje al Jerónimo, al San Jerónimo en realidad, porque Jerónimo Luis de Cabrera fue el fundador, tuvo la casualidad de llevar ese nombre del santo. Pero ¿quién fue el santo realmente? El San Jerónimo había nacido en Estridón, un poblado que queda en Dalmacia, una provincia de la antigua Roma. Se estima que Estridón estaría emplazada en la actual Croacia o Eslovenia. Y San Jerónimo fue un erudito de la Iglesia Católica, un estudioso de las Sagradas Escrituras. De hecho, fue él quien tradujo del hebreo y del griego la Biblia al latín, lo que se conoce como la Vulgata, que significa para el pueblo. Por ese motivo, hoy también se celebra el Día Internacional de la Traducción, ya que como traductor de la Biblia, San Jerónimo es el santo patrono de los traductores. Feliz santo, entonces, y para todos los que llevan ese nombre de Jerónimo. ¿Usted, Gutiérrez, no se llama por casualidad Walter Jerónimo Gutiérrez? ¡Ay, qué lástima! No conozco ningún Jerónimo. ¿Alguien conoce Jerónimos? Ah, Miguel Curcio Jerónimo se llama... cantante de la Leo, claro. Ya debe estar festejando su santo, ¿no? Bueno, no es muy común el nombre Jerónimo. Sí debe haber muchos, por supuesto, pero no es muy común, muy difundido o popularmente conocido el nombre. Si hay algún Jerónimo en la sala, por favor, levante la mano, que lo queremos saludar. Diga presente, queremos saludarlo, homenajearlo, rendirle, bueno, nuestro homenaje más sincero, ya que Jerónimo Luis de Cabrera ya no está entre nosotros. Bueno, saludemos a los Jerónimos actuales, ¿no? Un abrazo fuerte para todos ellos, los que se comunican y los que no también, y que llevan ese nombre. Hoy, gran fiesta, gran en la ciudad de Córdoba, celebrando su santo. Solo en la ciudad de Córdoba, tenemos que aclarar, ¿no? Qué manera de rendirle homenaje a través de la música. Los del Suquía, Cinco Sentidos, Sonco Canta, el recordado grupo, el Chango Rodríguez, ni hablarlos. Bueno, y volver a San Vicente recién con Pablo Lozano, la voz del recordado Miguel Iriarte, un referente cultural del radioteatro y de tantas otras cosas como fue Miguel, un representante de Córdoba, que ya no está entre nosotros, pero bueno. Y creo que estaban los Patricios en esa versión también, si no mal recuerdo. Pablo seguro estaba. No, lo que pasa es que a veces nos tenemos que chequear muchas veces porque empieza cantando Volver a San Vicente y te aparece el colorado de Gianola en el medio de la canción. Entonces, no, tenemos que chequear todo, Gutiérrez. Fíjese que con Pablito Lozano, los chicos conocidos. Nosotros estamos comenzando. ¿Cómo está usted? Bien, lo veo que ya le da el pelo para hacerse una colita. ¿Qué yo le debo algo a usted? Nada. Claro, agosto. No, siga usando la... Sí, siga usando la colita que le... No, le queda bien la colita, siga haciéndose. Me hace recordar cuando lo conocí allá en la década del 30, más o menos, que tenía el pelo hasta la cintura. Claro, entonces era Walter Sam, porque era el gran Walter, significa. Mire cómo lo bauticé en Radio Popular. Y sí, Gutiérrez, han pasado el tiempo, no solamente para mí, para usted también. Claro, Noemí cuando quedaba embarazada, se casó, quedó embarazada. Y ahí estábamos. Y, bueno, pero por suerte nos conocimos en Radio Popular, Gutiérrez. Por suerte, ¿eh? Señores, todo en marcha para desandar un miércoles, que ya saben ustedes, es miércoles de leyendas, de poesías. Hay una invitación en Facebook especial para que también participen. Seguiremos dando números, téngannos paciencia, siempre se lo decimos, porque bueno, no estamos solamente para anotar números. Lo vamos dando a medida que vamos teniendo un tiempito dentro del programa. Hoy las leyendas van a ser, por supuesto, cordobesas, no pueden ser de otra manera, porque sobre todas las cosas, claro, Córdoba combina mitos de pueblos originarios, comechingones, sanavirones. ¿Usted de los comechingones, Gutiérrez? Ah, de los sanavirones. Hay relatos urbanos también muy conocidos, como la pelada de la cañada, que es súper conocido, ¿no? Bueno, muchos.
tiene el origen del Uritorco, el origen de la Mar Chiquita, Mina Clavero, Panaolma, la novia del Champaquí. Son todas leyendas muy conocidas, pero vamos a tratar de buscar las urbanas, que son las que pertenecen más que todo a la ciudad de Córdoba. No, la leyenda del Mojón, no pertenece a Córdoba, la del Mojón, y esa es solamente exclusividad para cuando llueve, Gutiérrez. Para cuando ya la debería, de tantas veces, ya la debería haber grabado, cosa que no me la esté pidiendo todo el tiempo. Ya la gente va a creer que nosotros tenemos un, no sé, tenemos un convenio con el Mojón de no sé quién. La leyenda del Mojón, que era él que yo se la lea todo el tiempo. Bueno, ya se la voy a grabar y se la voy a regalar, Gutiérrez. Pero hoy nos vamos a ubicar con leyendas que son realmente urbanas, así como la pelada de la cañada, el obisón que se aparecía por ahí, por la zona de San Vicente, donde relataba recién la canción. Ya nos están acompañando a través del canal de YouTube, escuchándonos y conectándose. Por ejemplo, desde Trelew, Chubut, como siempre, Clarita y Tamara, que quieren escuchar a los manceros santiagueños. Su quisiera que pases el tema Samba y Acuarela, Real y Barrio Nuevo. Para mi hijo Maxi, trabajando y escuchándote, soy la socia 313. Manuel Romero, arrancando el día jueves. Pero no, si hoy es miércoles. Hoy es miércoles, ¿verdad, Gutiérrez? Sí. Ay, Manuel, no vaya tan rápido, usted ya está en jueves. No nos quite, claro. No nos quite este día, por favor, Manuel. ¿Podés poner el tema Son de Orán? Saludos a Pedro y Rubén y a todos los panaderos. Desde Orán, Salta, Sergio Romero. Hola, Su, bienvenida a la Susaneta, dice la selección de Cadena 3. Que tengan un excelente programa y gracias por la buena compañía de todas las noches laborales. Néstor desde Lanús acompañándonos. Y también a través de la aplicación, a través del WhatsApp. Y en el Facebook puse dos imágenes. ¿Ya la vio, Gutiérrez, a las imágenes? Porque usted va a tener que musicalizar luego, ¿no?, esas imágenes que hemos colocado. Hoy la invitación es así, miércoles de leyendas y poesías, pero también de elegir a uno de estos inmensos artistas que lo vamos a destacar después de las dos, en la estrella más brillante de la noche. Noche primaveral, consigna duelo de titanes románticos, sobre todo en la faceta romántica. ¿Quién elige usted? ¿Juan Luis Guerra o Marc Anthony? Nadie hizo esto en radio, así que nosotros somos los primeros en hacerlo. Los primeros en hacer esto en radio. Duelo de titanes sentimentales hay un montón, pero usted elija. Va a tener que elegir una canción romántica de Juan Luis Guerra o una de Marc Anthony y elegir a uno de los dos. Hay un montón de gente que ya él está eligiendo y vamos a ver a quién escuchamos completico después de las 2 de la mañana. Recién 38 minutos nos gastamos del 30 de septiembre. El amigo ya nos quiere llevar al jueves. No, miércoles.

recordado dúo Nacho Prado, Daniel Campos y La Córdoba Donde Nací, para ir metiéndonos de lleno en la temática de esta primera parte de Noche y Día. En el corazón de la docta, donde la historia se mezcla con las leyendas, con las veredas que todavía guardan ecos de serenatas, de murmullos, uno de los más antiguos y queridos mitos que tenemos en la ciudad como leyenda urbana es la Pelada de la Cañada. Ese es un personaje y una leyenda muy querida por todos. Es un relato fantasmal que también guarda humor y también tragedia, que forma parte del folclore urbano cordobés que acompaña a la ciudad desde fines del siglo XIX, pero que persiste en la memoria popular como una figura que, de tanto contarse, ya es casi de la familia, ¿no? Tiene su lado serio. ¿Quién fue? Dicen los estudiosos, según la tradición oral, que la Pelada era una mujer fantasmal, que era de estatura baja, robusta, completamente calva, que aparecía de noche, de madrugada, en las zonas oscuras de la Cañada, y ese arroyo que atraviesa Córdoba y que antes de ser encajonado causaba frecuentes inundaciones. Que va vestida de negro, con un manto que cubría su cabeza, solía acompañar en silencio a los trasnochados, llorar a su lado, o en su versión más macabra, descubrir su rostro, que era cadavérico, bajo la luz de los faroles. Ese gesto bastaba para que cualquier borrachito saliera corriendo sin mirar atrás. A finales del siglo XIX, la ciudad de Córdoba era una aldea aún con fuerte impronta religiosa. Las noches se iluminaban apenas con faroles de gas, el silencio se rompía con las campanadas de las iglesias o los pasos de algún coche tirado por caballos. En ese entorno, las zonas cercanas a la Cañada, especialmente un lugar llamado Cinco Esquinas, hasta Pueblo Nuevo, que es hoy Barrio Güemes, se convirtieron en caldo de cultivo para cuentos, apariciones y miedos populares. Los relatos abundan. Un comerciante turco que no podía bajarse de su caballo del susto, serenateros que terminaban empapados por una inundación fantasmal y vecinos que juraban haberla visto llorando a su lado sin que nadie más la notara. Si bien para muchos es un simple mito, otros sostienen que detrás del espanto había una historia de horror. El escritor Hernán Lamberts dice que la Pelada fue una mujer víctima de una violación en 1920, arrojada a la Cañada, sobreviviente con secuelas mentales y desde entonces que habría vagado por décadas por el barrio llorando, asustando, incomodando, hasta que un día desapareció sin dejar rastro. Esa versión más humana y trágica le da al mito un trasfondo social. La historia no da de un alma en pena, sino de una mujer olvidada por la justicia y convertida en leyenda por la indiferencia. Pero también tiene su lado B, y es el lado humorístico. Lo cierto es que, como todo relato cordobés, la leyenda tiene ese lado de humor. Entre los testimonios más recordados, cuando uno empieza a buscar, se encuentra con el del mencionado comerciante, que tras ser asustado le decía al comisario: pasa, señor comisario, que la Pelada de la Cañada asustó al caballo mío, ahora no dejar bajar al pobre turco. No se bajaba del caballo. O el popular don Chacho, bebedor profesional del barrio Güemes, que tras una noche de farra terminó rodando por el Calicanto tras escuchar a la Pelada advertirle que se venía la inundación. Esa misma noche, junto a doña de Olinda, casi mueren arrastrados por el agua, pero terminaron casándose poco después, como todo buen cuento de Córdoba. Con la gran inundación de 1939 y la posterior canalización de la Cañada, las apariciones de la Pelada comenzaron a disminuir. Algunos dicen que con el Calicanto murió el mito, otros creen que simplemente se adaptó a los tiempos. No se la ha vuelto a ver con frecuencia. Los vecinos más antiguos aún recomiendan no caminar solos por la Cañada después de medianoche, por las dudas.

0: Alba, que ellos con la pelada de la cañada. Hola, Su. Graciela, buen día. Ya lista para acompañarte por un ratito. Tengo 3 horas para dormir. Hoy un beso de Emma Valentina, compañera de ruta. Hermoso el comienzo. Ángel, desde Malargüe, Mendoza. Walter, saluda y escucha. Noche fresquita por acá. No nos quiere dejar el invierno aún. No lo suelta, ¿no? Juan, desde Luján, escuchando Cadena 3, trabajando hasta las 6. Puede ser canción a Villa María por los 4 de Córdoba. Buenas noches, Su. Mandarle saludo a mi viejo Pitín, de parte de su hijo Alexis. Feliz día de San Jerónimo, Luis de Cabrera. Saludo desde La Rioja, Roberto. Alfredo Zárate, Su. Quiero escuchar Quédate Aquí. Quique Villanueva, gracias desde mi Rioja, escuchando La Mejor Lejos. También Julio Ceruti, feliz cumpleaños para mi amor. 63 primaveras, no cambies nunca, te amo por siempre. No dice el nombre a quien le dedica, está cumpliendo años, pero esa persona sabrá. Miguel Girón, Su, noche y día, ya estoy más viejo, pero no puedo dormir sin escuchar tu programa. Soy jujeño, vivo en Buenos Aires, saludos y abrazo. Pero ¿por qué, Miguel, una persona joven como usted? Como tantas otras personas que escuchan la radio, que inauguran un nuevo día. Porque el día está comenzando a las 0, ¿no? ¿A qué hora comienza el día, Gutiérrez? A las 0. A partir de 0 estamos inaugurando una nueva jornada. Edgardo Lorenzini, hermosa noche, Sue Walter. Placer escucharlos con Roxana. Tema por los del río, nos dicen por acá. Don Alberto Escarlata, el ganador. Me mandan a fotografía, Guti. Después fíjate. Está con el libro en la mano y el premio del termo que se ganó. ¡Qué hermoso! El matermo que se ganó está con su esposa, ¿no? Hoy vino a retirarlo, mejor dicho, ayer vino a retirarlo de la radio. Hermoso, nuestro socio ganador. Y bueno, quería él adquirir el libro, lo compró por otra vía, no por la mía, pero se lo compró. Así que bueno, Alberto, me alegro. Ya dice, sueño cumplido, Su, que Dios te bendiga siempre. Saludos para toda la tribu. Gracias a usted, amigo, gracias. Graciela Campos, ¿qué nos dice? Deja mensajito grabado.
1: Hola, Susana, bueno, ¿cómo estás? Él, muy buenas noches.
0: Lo compró por otra vía, no por la mía. Ay, a ver, sí. Algo está saliendo igual. A ver, voy de nuevo. ¿Intentamos de nuevo? Sí, si salimos de ella. Ahí está. Ahí está, Guti. Usted, amigo, gracias. Graciela Campos, debemos tener algo abierto que, a ver, ya le digo, sí, está el canal de YouTube, estaba abierto, parece. Perdón, Gutiérrez. Discúlpeme, Gutiérrez. No puedo masticar chicle y hablar de las dos cosas. A ver, ahí está.
1: Hola, Susana, ¿cómo estás? Muy buenas noches. Espero que estén...
0: Bueno, Su, quisiera que pases el tema Samba y Acuarela Rally Barrio Nuevo para mi hijo Maxi, trabajando y escuchándote, la socia 313, Patri. Su, buenas noches. Por favor, dedicar un tema de Nocheros o Jorge Rojas para Lili de Oram. De parte de David, bendecida noche para todos ustedes. ¿Y qué más dicen por acá? A ver, Graciela volvió a llamar, a ver si grabó algo ahora.
1: Hola, Susana, muy buenas noches.
0: ¿Cómo estamos?
1: Bueno, anoche ha sido una noche muy linda, muy especial. Eso me con la música que pusiste. Bueno, prácticamente todos los días la pones. Me gusta el tipo de música de los años 70, 69, 68 que pones.
0: El Metro Martes.
1: Mi época, porque hoy tengo 73 años, lista para cumplir 74. Y bueno, he perdido un poquito, creo que estoy perdiendo un poquito la memoria, porque no recuerdo el número que me diste. Estoy dentro de los primeros números de los 100 y pico. Si me lo puedes volver a recordar, te lo agradecería muchísimo.
0: Lo voy a buscar, Gran. En un instante, en un ratito lo busco y te lo digo. Espero que no te duermas y que después lo anotes porque ya después no me acuerdo más. Aparte de la pelada de la cañada, había otro personaje mitológico que se apareció en San Vicente. Cualquier parecido con la realidad es pura coincidencia, Gutiérrez. El lobizón de San Vicente. Sí, porque acá no tenemos chupacabra, pero lobizones tenemos. Y a veces estos fenómenos generan una gran sugestión colectiva y aparecen personas que ven y describen seres fantásticos y hasta lo afirman en las cámaras de televisión o cuando les hacen nota. Y bueno, algo de eso ocurrió con el inigualable lobizón de San Vicente, un personaje que no solo aparecía con la luna llena, sino que el pánico fue creciendo a medida que transcurrían los días y las historias situaban a ese ser que la imaginación de la gente lo describía como una persona así peluda, llena de pelos, que emergía del cementerio San Vicente. En la jefatura de policía hubo hasta reuniones de plana mayor y se impartieron órdenes para terminar con esta bestia que después de los primeros 15 o 20 días de su primera incursión comenzó a aparecer a plena luz del día también. Los móviles policiales patrullaban la zona de San Vicente, imagínese, y los sabuesos más experimentados de aquel entonces se turnaban por las noches para encontrar de dónde salía ese extraño hombre lobo, como ya lo habían bautizado. Era tal el miedo, la pavura, como en una palabra que se usaba mucho antes, que más de un policía afectado a esta inusual cacería pidió el relevo. No, nadie quería andar en esa ronda, inclusive hasta un comisario inspector, en ese entonces jefe del comando radioeléctrico, que funcionaba en calle Moreno, fue noticia de tapa del desaparecido diario Córdoba. El rostro del oficial ocupaba gran parte de la portada y el título de sí reflejaba la visión que tuvo el hombre que supuestamente debía dirigir a los encargados de atrapar al lobizón. Decía, yo lo vi, sus ojos parecían brasas encendidas. Eso decía el policía, el jefe policial. Ese reportaje fue la gota que derramó el vaso de la paciencia ya, y decidió el jefe de policía terminar con la bestia, con los papelones. Puso un plazo para esclarecer el caso. Las órdenes eran muy claras, o la cabeza del lobizón o la cabeza de varios comisarios. Y esa misma noche, un grupo de investigadores cercó al lobizón adentro del cementerio. Y en algo tuvo razón el policía, reportado por el cronista policial del diario Córdoba. Con esa nota se ganó un apodo que lo acompañó hasta su retiro. Le dijeron el lobo. Acertó en eso de las brasas, ya que efectivamente se trataba de las brasas de los cigarrillos que fumaban los tres bromistas que tuvieron en vilo a la ciudad. 15 años pasaron, mucho tiempo. Todavía, inclusive, hay una canción que la hizo Carlitos Roland, ¿no es cierto? Y se llama Carlitos Jiménez. ¿Y se llama, cómo se llama, Guti? La gaita del lobizón.

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1: Títulos, portal de Cadena 3 Argentina, accidente fatal, tragedia en la circunvalación en Córdoba. Murió un niño de 10 años atropellado por un automóvil. El siniestro ocurrió en el anillo externo a la altura del barrio Ciudad de los Cuartetos, en inmediaciones del puente Rancagua. El menor habría intentado cruzar la arteria junto a otros tres niños. En Rosario, grave explosión en una empresa de Puerto San Martín dejó 2 muertos, 4 heridos. El siniestro ocurrió el martes por la tarde en Albardón Bío, cuando los operarios trabajaban sobre un tanque de metanol. Además, 4 heridos, 2 de ellos de gravedad, evacuaron un radio de 200 metros. La Corte Suprema revocó un fallo que declaraba inconstitucional la venta de tierras a extranjeros, rechazó una cautelar del Centro de Excombatientes de Malvinas de La Plata contra el DNU que derogó la ley de tierras. Fue por considerar que la entidad carecía de legitimación, pero no se pronunció sobre el fondo del conflicto. Comunidades en Estados Unidos, Hawái y México se alistan ante la llegada de intensas tormentas. Las comunidades de la costa este de Estados Unidos, así como en Hawái y México, se preparan para tormentas severas. Noreste y los huracanes Nolo y Polo están generando condiciones climáticas extremas. El clásico cordobés tiene árbitro designado. Facundo Tello dirigirá Talleres Belgrano. La Liga Profesional anunció este martes los encargados de repartir justicia en la fecha 11, en la que se destaca el duelo entre cordobeses. 17 grados, temperatura actual en la ciudad de Córdoba, 66% la humedad, viento sudeste a 4 kilómetros por hora, buena visibilidad, mayormente nublado.
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4: Oh, se juntan dos gallegos conmigo. Gracias, varón. No, un primo mío que vino a la grabación. Lo han puesto en un rincón como retrato de suegra, el héroe. Allá. Está los ojos chiquitos, parece un japonés con fiebre, el héroe. Se ha tomado hasta el agua y lo pollo, el héroe. Bueno, obviamente, vamos a contar otro cuento de gallego. Estos son 2 gallegos, amigo mío. Se encuentran los vagos y uno está bien inflado. Todo caretón, enero, todo con la cara larga. Y le dice el otro: oye, Manuel, hombre, ¿qué te pasa que estás con esa cara tan larga, hombre? Como si estuvieras enojado. Más, como para no estar, hombre, mira tú. Mira como para no estar enojado con estos malditos cortes de energía, con estos cortes de luz, hombre. Mira que estoy, que ni yo mismo me aguanto. Con estos cortes de energía, con estos cortes de luz, hoy a la siesta, con semejante calor que hace, me pasé 2 horas encerrado en un ascensor. Y le dice el otro: eso no es nada, Manuel. Y yo que me pasé 5 horas en una escalera mecánica. Este cuánto se lo dedico para el turco Mumare que se casa hoy. Está loco, el turco no aprende más. Bueno, este cuento le gusta mucho al turco y le pregunta a la mujer del gallego, que también era gallega ella, obviamente. Le pregunta a la mujer del gallego y le dice: oye, José. Me confundo porque ahí dice: Cacho, toma trago. No, no, no, lo vamos a obviar. Voy a terminar el cuento y después tomo el trago. Sí. Bueno, ustedes aplauden, yo tomo un trago y vuelo. Para que no se note. Bueno, bueno, no aplauden tan largo, me voy a chupar hasta que termine de aplaudir. Le dice la mujer que digo y dice: oye, José. ¿Por qué se llamaron José todos los gallegos? Hoy no entendió el chiste. El primer chiste que entendí toda la noche. Epa, mátalo, viejo pavo. Es muy pavo, te separa en la cama para darse vuelta. Y la señora de atrás, dale del vidrio, lo mira chocha como diciendo: que con qué león me casé. Y el negro de acá la mira como diciendo: ¿qué tal estuve? Bueno, volvamos a la calle. Y dice: oye, José. José. Nosotros. Me van a decir así. Oye, José. Nosotros. ¿Tenemos relaciones sexuales? Claro, mujer, claro. ¿Cómo no vamos a tener? Y entonces, ¿por qué no vienen nunca a visitarnos? Qué lindo calor que hace. Me hace acordar esos calores de Santiago, papá. Oh, eso sí que son calores, ¿no? Macana, la gallina pone los huevos fritos en Santiago. Sí, sí. Eso no es nada. Eso cuando hace calor. Y cuando corre viento, esos vientos allá atrás que corren en Santiago, hay veces que las gallinas ponen tres veces el mismo huevo. Oh, hay que hacerle esta seña a ustedes para que... Una distinción especial. Habrán notado que en este disco, en este cassette, no hemos nombrado así a distintas regiones del país, que gracias a Dios gira con el espectáculo de este mismo nombre que lleva el disco. Hemos visitado en este año, en el curso de este año. Hablamos de Santiago del Estero y en Santiago queremos mandarle un saludo grande de parte de toda la gente de Córdoba, para la gente de todo el país, para Salta, Tucumán. No, señores, no se agarre los bolsillos, es un supuesto. Dice que los tucumanos tienen la suerte de hallar las cosas antes que se pierdan. Sumamente halladores. Y son raros para hablar los tucumanos, ¿viste? Que hablan derecho. Dice: ¡eh, changüe! ¡Hablan derecho! ¡Eh, changüe! ¡Eh, primo! ¡Va ahí! Si va ahí, ahí. Si no, íte. ¿Cómo van a decir íte? Se dice vete. Dice el tucumano: bueno, ya te he dicho que te veta. No me... No meten una S ni por casualidad. La única palabra que le meten S cuando dicen trastor. Changüe, changüe, si va ahí, ítem en el trastor. Ok, se vemos. Grande. Santiago, hablando de Santiago, y le mandamos un saludo a la gente del sur, de La Rioja, de San Juan, de Mendoza. Gordo, ¿cuándo va a grabar el nuevo disco, gordo? ¿Cómo un disco gordo? Bueno, para los hermanos del litoral, de Misiones, Santa Fe, para todos. Y para nuestros hermanos porteños. Y dice: ¿qué sé, gordo? ¿Cuándo grabas el último? Y yo le contesté: ¿y yo qué sé? ¿Qué sé yo? ¿Y yo qué sé? ¿Qué sé yo? Bien. Estábamos hablando de Santiago, no nos vayamos por la llama, le decía Tarzán a la Juana. Qué picante ese Tarzán. Santiago del Estero, a San Cayetano, santo patrono del trabajo en Santiago, lo han declarado persona no grata. Pero eso lo hacen los santiagueños de gracioso, que son graciosos, tienen esa gracia que son tan increíbles, son graciosos, ¿viste qué es? En serio, dice, ¿qué haces? Nada. Te ayudo. Amargo, boludo. Otra vez. Este cuento de Santiago me lo contó René Cárdenas, un riojano, también se toma todo de loco, ¿no? Dice que estaba hablando con un santiagueño que estaba más seco que pañal de muñeca que el negro, ¿viste? Estaba hediondo de pobre, pobrecito. Dice, desde que se me lo ha ido mi hermano que no puedo dormir, dice. Ah, eran muy unidos. No, se ha llevado la cama. Mátalo. Yo le preguntaba. Yo le preguntaba a un estudiante, un santiagueño que estaba acá, lo encuentro el otro día en Córdoba y le digo, che, loco, ¿de dónde sos vos? Y me dice, ¡de Santiago! Sí, loco, ¿pero de qué parte? ¡Del Estero! Bien, marón, este vencí la maternidad, no quedé viendo nada, mi viejo. Ay, y se lo tiene con que nací yo. ¿Qué pato, fenano? ¿Te copiaste fete? Bueno, un judío amigo mío le estaba enseñando a caminar al hijo por arriba de la mesa y le decía, venga, nena, venga con el padre, venga, venga con el papi. Y el changuito daba los primeros pasos a ti. Daba los primeros pasos a ti.
5: Dice, venga, nene, venga con el papo y venga con el padre, venga, nene, jamena, jamena, venga con el padre.
4: Ay, ni el changuito parecía la momia, ¿viste?
5: Venga, nene, venga con el padre.
4: De repente se le acaba la mesa, se hace un lado el judío y pasó el changuito. Así le quedó la trucha al changuito. Ay, ay, chao. Lo mira el judío y le dice,
5: a veces, nene, eso para que aprenda a no confiar ni en su padre.
4: Sí. ¿Qué toma? Ginebra con coca. Venía un avión lleno de gallegos. Pero lleno de gallegos. Pero lleno. Venía hasta lleno de gallegos. Un solo argentino. Y de repente dice el comandante, atención señores pasajeros, por favor, tenemos un perfecto desperfecto, un pequeño desperfecto mecánico. Bueno, tenemos un pequeño desperfecto mecánico de la máquina, está a punto de detenerse el motor, así que por favor, se ruega que regresen a sus asientos y ajusten los cinturones porque vamos a abrir las puertas de la bodega de carga para ver si aliviamos el peso porque tenemos que volver a la pista y aterrizar forzosamente. ¡Wow! Siento los gallegos, se ajustan los cinturones, abren las compuertas de carga, volaron valija, bolso, toda la carga, todo. Señores pasajeros, señores pasajeros, dice, no lo puedo dominar el avión, realmente seguimos con exceso de carga, así que se ruega, por favor, que arrojen todos los objetos personales, cosas que no les sean útiles, a ver si nosotros podemos mantener el equilibrio. El avión ya se para, señores, el motor está a punto. Entran los gallegos a tirar peluca, dentadora postiza, cadena, anillo, reloj, zapatilla, un guaso tiró a la suegra por la ventana. Mire, señores pasajeros, dice, no puedo dominar la máquina y ya prácticamente la tengo enfilada hacia la cabecera norte de la pista por donde vamos a tratar de intentar un aterrizaje forzoso. Así que, por favor, dice, desabróchense los cinturones, agárrense todo del pasamano porque vamos a soltar el piso con la butaca, con los asientos, con todo para aliviar la cosa. Se agarran todo el pasamano. Se agarran todo del pasamano. Aprietan un botón, se desprende el piso. Así le hacían las patitas, todo lo vas a ver. Dice, bueno, señores pasajeros, se acaba de parar el motor, prácticamente tengo equilibrado el avión, prácticamente lo tengo dominado y ya estoy encarrilándome hacia la cabecera norte de la pista para aterrizar forzosamente, pero aquí la computadora me arroja un exceso de 80 kilos, así que por favor se va a tener que sacrificar uno de los pasajeros para que nos salvemos todos. Así hicieron los gallegos para lo de la Argentina. ¡Que se tire el argentino! No, ¡hombre, sí, que se tire el argentino! Y dice, ¿por qué no te tiré vos? Bueno, que me tengo que tirar yo. Tírese alguno de ustedes. Ustedes son un patotón, ni se van nota cuando lleguemos que se tire uno de ti. Y dice, ¿por eso que se tire? Sí, ella te guarda, agradecer que tengo las dos manos ocupadas si no sabí la seña que te hago. ¡Argentino! ¡Sí, hombre! ¡Que se tire el argentino! ¿Por qué me voy a tirar? ¡Que se tire el argentino! ¡Que la aeronave es nuestra! ¡Que se tire! ¡Y que el espacio aéreo que sobrevolamos es nuestro! ¡Sí, hombre! ¡Que se tire el argentino! Además, el aeropuerto donde estamos por aterrizar es nuestro. ¡Así que se tire! ¡Sí, que se tire el argentino! Dice el argentino. Está bien. Yo me voy a tirar. Pero no me van a decir que no me merezco un aplauso. ¡Claro, hombre! Estaba en el programa Tiempo Nuevo, Bernardo Neustadt, y dice, obviamente, dice, bueno, buenas noches, ¿cómo le va, señor Rosa? Así que, ¿no tuvo agua esta semana en su casa, señor Rosa? Verdaderamente, estamos aquí con un personaje de la vida real, digamos, un personaje que acaba de cumplir 136 años, así como le digo, 136 años. No, doña Rosa, usted no, usted quédese tranquilo, doña Rosa, no. Aparenta un poco menos, 130. Dice, 136 años, un personaje de la vida real, un personaje cotidiano. Y usted lo ve, querido telespectador, televidente, usted lo ve. Ni siquiera aparenta 70 años, se conserva muy bien. Estimado amigo, usted, ¿a qué adjudica haber llegado a los 136 años y encontrarse en perfectas condiciones físicas y mentales como usted se encuentra? Y dice el viejo, bueno, seguramente se debe a que yo nunca discuto con nadie, por nada. Y dice, no, escúcheme, buen hombre, no me va a decir que por eso. Bueno, está bien, no será por eso.

0: hermosa experiencia haber estado en esa grabación, ¿no? En esa actuación del dúo Copla Nacu con Real y Barrio Nuevo, y esa samba y acuarela que sonó tan bonito, el coro de la gente. Realmente debe haber sido un momento inolvidable. Qué suerte que quedó el registro, ¿no? Para que nosotros podamos disfrutar de esa versión. Y antes eran chalchaleros, jamás, qué suerte que la grabaron. Y todo así, qué suerte que Cachito Buenaventura se dedicara al humor. Claro, qué suerte que esta noche voy a verte. Todo es suerte, señores, en este momento. No, creo que ayer, pero la vamos a hacer. Nosotros ya estamos con ustedes acompañando en la segundita de Noche y Día. Graciela Campos nos pedía que le recordáramos el número de su de socia, es 137. Bueno, y seguimos avanzando. Es importante, Su, que desde el pueblo de Santo Tomé sepan que todos los días alegran los oídos. Gracias, Jorge Eros. Gracias, Jorgito. Feliz escuchándolos, muchas gracias. Ya hay 5 páginas para leer. Imagínense, no sé si vamos a llegar por lo menos a hacer 3 páginas de tantos mensajes que tenemos ya por estos momentos. Damián Díaz de San Luis, tengo un pedido para pasar un mensaje. No puedo pasar ese mensaje porque necesitamos tener una cosa oficial, un pedido oficial, me refiero. No puedo por un pedido, un mensajito, hacer ese llamado. A ver qué dice Paula Molina, escucho.
1: Hola, muy buen día, soy Paula de Las Pardices. Aquí como cada noche escuchándolos, quiero dejarle un saludo especial para Edgar, el amor de mi vida, el que los está escuchando. Decirte que te amo mucho, amor mío. Y pedirles un tema de Abel Pinto, La Llave. Muchísimas gracias.
0: Gracias, Paula. Su, ¿cómo estás? Espero que muy bien, festejando cumpleaños, no, el Día del Santo de Córdoba, San Jerónimo. Gracias, Marta. Su y Guti, feliz día, nuestro querido patrono de mi amada Córdoba, hermoso arranque con los del Suquía. Felicidades, bendiciones. Espectacular comienzo musical, felicito, besos, Miguel, fiel oyente. Feliz día, su santo San Jerónimo, les deseo desde San Luis, Angelina, y esperando la canción en otoño Córdoba, canción de otoño en Córdoba. Roberto.
2: Hola, Su, buenas noches.
0: ¿Cómo estamos?
2: Te habla Roberto, el chofer de Cata. Quería pedirte un tema de Abel Pintos, La Llave, y está dedicado para una persona a la cual encontré después de muchos años y que es una gran amiga y que me llena el alma, para Beatriz detrás de la sierra. Les mando un abrazo y gracias por la compañía de las noches.
0: Bueno, Ro, ¿cómo venimos con La Llave, Gutiérrez? Sí o sí la vamos a tener que poner porque viene las cosas ida y vuelta, sentimentalmente hablando, parece. Su, hoy te voy a pedir, en un día muy especial para mí, el tema Colibrí. Gracias, bendiciones, hermoso equipo, Nélida Ferreira. Me encanta la música que están pasando, espero si puede ser la canción de La Sole y Nazareno Caballero. Me encanta el tema, gracias, Noemí de Buenos Aires. Que pasen una hermosa noche de festejos con la bendición de nuestro Señor. Abrazo para todos, para todo Córdoba. Felicidades, Marta, desde Villa Unión. ¿Qué dice Ramoncito Flores?
3: Hola, buenas Ramón. Noches, Susana.
0: ¿Cómo estamos?
3: Qué genio, Sonco canta. Muy sí, ¿no? Bueno, genios.
0: Hermoso, hermoso. Sonco canta, suena tan bonito, tan bonito. Salvador, hola, Mendoza,
4: hola,
0: presente.
4: Buenas noches, señora Susana.
0: ¿Cómo estamos?
4: Salvador de Mendoza le habla. Qué linda música que empieza todas las noches.
0: Gracias.
4: ¿Cómo esperamos esta hora? Nosotros los pobres viejos, que nos gustan tanto esos modelos de canciones que usted nos pone.
0: Los queridos.
4: Muchísimas gracias y siga así nomás, estimada señora Susana.
0: Gracias, Salvador. Yo los bautizo como los Better Boys. Sí, son veteranos, pero chicos a la vez, porque en el corazón, en el alma, en el espíritu siempre persiste esa juventud que solamente se apaga cuando usted lo apaga, si no, no. Y no lo tiene que hacer jamás. 30 de septiembre de 1925, el año, nace un caballero en Buenos Aires llamado Félix Luna, que con el tiempo se convirtió en abogado, historiador, escritor, artista, político argentino. Su familia, origen riojano. Su abuelo fue el fundador de la Unión Cívica Radical en La Rioja y su tío fue vicepresidente de la Nación, acompañando a Hipólito Yrigoyen. Fue don Pelagio Luna. Don Félix se recibió de abogado en la Universidad de Buenos Aires. Escribió numerosas obras de historia, ensayo, ficción, periodísticas y musicales. Fue director de la obra social del Ministerio de Trabajo de la Nación. Desempeñó cargos públicos, académicos de relevancia. Ejerció la docencia como profesor de Historia de las Instituciones en la Facultad de Derecho de la UBA. Dictó Historia Contemporánea en la Facultad de Humanidades de la Universidad de Belgrano. Historia Argentina en la Facultad de Ciencias Políticas en la Universidad del Salvador. Fue secretario de Cultura de la Municipalidad de la Ciudad de Buenos Aires. Y como historiador escribió gran cantidad de libros clásicos, como por ejemplo Los Caudillos, Perón y su Tiempo, El 45, Yrigoyen. Escribió también libros de ficción, como el premiado La Fusilación. Condujo programas radiales, televisivos. Fue fundador y director de la importante revista Todo es Historia. En una extraña pero merecida paradoja, el número 400 de la revista tuvo en la tapa al propio Félix Luna, porque ya se había convertido él en parte de la historia. Pero ¿saben qué es lo que más nos interesa e impacta? Que compuso La Navidad Nuestra junto con Ariel Ramírez, o sea, la obra trascendental de la misa criolla, la Anunciación, la Peregrinación, el Nacimiento, los Pastores, los Reyes Magos, la Huida. Pero además escribió junto a Ariel Ramírez, que fue un compañero de fórmula prácticamente de Félix, Adiós a Belgrano, Alfonsina y el Mar, Antiguo Dueño de las Flechas, Cantata Sudamericana, Dorotea la Cautiva, Gringa Chaqueña, Juana Zurduy, Mujeres Argentinas, Rosarito Vera Maestra, Zamba de Usted, un grande, Félix Luna para nuestro folclore nacional.

Háblame de fits en el folclore, háblame de colaboraciones en el folclore. Yo, que me hubiese gustado ser una mosquita y dar vueltas ahí ese día de esa grabación. Qué voces espléndidas, Mercedes, Jairo Mercedes, de Félix Luna y Ariel Ramírez, antiguo dueño de Las Flechas, y antes Los Trajinantes, la zamba de usted, también de esos autores, Félix Luna y Ariel Ramírez. Me voy al Facebook para ver cómo viene la votación de los dos artistas que dentro de un ratito vamos a hacer un super recital, ¿no? Anita Jiménez, hola Susi, querida Guti, ¿cómo están? Yo, Marc Anthony, elijo para la consigna, si se puede, el tema Vivir en mi vida. Abrazo desde Jardín del Sur. Nancy Chuliver, yo me quedo con Juan Luis Guerra. ¿Usted lleva el conteo, Guti, porfa? Bueno, muchas gracias. Si recién empieza todo. Dice, además de hacer música romántica, Juan Luis Guerra también hace música cristiana para alabar a Dios. Saludos desde Pigüé. Marcela Bustos dice, hola amiga de la voz más dulce de la radio, en plena noche mi querida Sue, elijo a Juan Luis Guerra, mi tema preferido Estrellitas y Duendes, me trae un bello recuerdo, gracias por estar en mis noches de insomnio, desde Ucacha, una fiel oyente. Daro Leiva, buenas noches Sue, mi elegido es Marc Anthony, hermosa jornada nocturna, buen programa, abrazo inmenso, gracias Daro. Hoy voy a leer los poemas de Daro. Betty Buffe, hola Sue, Walter, linda noche para todos. Qué duelo, yo me quedo con Marc Anthony, valió la pena. Marisa Salinas, sin pensarlo, Marc Anthony, saludo desde San Juan. Dante Gabriel Ceruti, Bachata Rosa, Juan Luis Guerra, saludo desde Río Cuarto. Hilda Rieta en Villa María, los escucho, la consigna, me quedo con los dos. pero Hilda, tiene que elegir uno. Claro, qué lindo que está el folclore. ¿Se podría algo de Jorge Falcón? Hoy vamos a rendir un homenaje a un letrista del tango. Ya se van a enterar quién. Karina dice, hola Sui, Guti, como siempre escucho, no escribo seguido. Me gustan los dos, pero esta noche elijo al más grande, Marc Anthony, que viene ahora en octubre a Buenos Aires. Visita 28 y 29 a Buenos Aires. Mercedes Álvarez, yo prefiero a Juan Luis Guerra. Su, quiero saber cómo se hace para entrar al WhatsApp de la radio. Se agenda como cualquier número de WhatsApp, como cualquiera. Y quiero ser parte del club de las 3:33. Bueno, y usted promete estar despierta, Mercedes, levante la mano derecha. A ver, promete usted estar despierta a las 3:33. Mercedes Álvarez, su número es 1243. Anótelo, Javier Jiménez, como siempre, los escucho hasta las 5. Saludo a los camioncitos de Oña. Mercedes Bandirali, soy Guti, yo me quedo con Juan Luis Guerra, prefiero música en castellano. Nunca me gustó lo norteamericano, pero Marc Anthony no hace todo norteamericano, si él es centroamericano. Ay, Mercedes, lo escucho porque a muchos les gusta, cada uno con sus gustos, más cuando se llega vieja, me gusta. Ay, qué fea palabra usan. Miguel Capdevila, soy Guti, el hombre de las avispas. Juan Luis Guerra, ojalá que llueva café. Gracias. Edgardo Lorenzini, indudablemente Guerra es también muy bueno, Zoom, pero Marc Anthony dice, pero ¿cuál de los dos, Edgardo? ¿Cuál de los dos? Olga Cabrera, qué Guerra, sin dudas, temazo los dos. Y pero ¿y cuál? Roberto Toledo, estoy acompañando yo por una mujer, los dos estarían bien. Agradecido por sus palabras, buena música, Roberto Toledo de Villa Santa Rosa. Ay, qué tibios. Uno tienen que elegir, Alda Cáceres, Marc Anthony, sus canciones únicas, sin desmerecer a Juan Luis Guerra, un romántico con una voz que te acaricia el alma, cariños. Y Norma San Martino, su Guti, positivo miércoles para ustedes y toda la tribu, esta noche de leyendas y poesías es riquísima desde tus propuestas y la de los oyentes. Ni pensar en dormir, a disfrutar del programa, Normi. Y hoy vamos a tener que repartirnos al bonito de Marc Anthony. Muy bien, muy bien. Viene picando. Viene medio parecido, ¿no, Gutiérrez? ¿Usted está llegando? Palo y palo vamos. Palo y palo vamos. Bueno, pero por cierto, vamos a elegir a uno, ¿no? Soy Guti, buen día. Aquí la tribu de Serenos, Pichanal, Salta, Barrio Esperalta, Hollín, Gavilán. Si se puede, el tema de la Mona, el federal. Nos quedamos hasta el final. Rodrigo Zamudio. Y excelente comienzo con folclore cordobés.
desde Laguna Larga, Sergio Mendaña. Por favor, qué buen comienzo. Podrá ser el alma del cordobés, Daniel Picone. Hoy San Jerónimo, acá en mi barrio San Jerónimo, Santa Fe Capital también. Perdón, yo creí que también era el cumpleaños. No, no, es el día del santo, Martita, el día del santo patrono de la ciudad de Córdoba. Administración no, clases no, creo que bancos tampoco, bueno, todo así, pero a nivel local, ¿no? Ciudad. Hermoso programa, acá en Santa Rosa de Calamuchita, amasando panes artesanales. Hernán, el Amauta. Ariel Castro, para Angie Coronel, que vive en Brasil, de parte de este loco que te ama. Así se llama un tema, ¿no, Agustín? De Marc Anthony, precisamente. Marcela Viviana Gonela, qué temazo, Su, gracias. Y también gracias por pasar Rally Barrio Nuevo para mi hijo Maxi, Patricia Rojas, Alejandra Sierra, el hijo a Juan Luis Guerra. Saludo desde Escobar, capital nacional de La Flor. Todo eso y mucho más tenemos en Noche y Día hasta las 5.

0: ¿Cómo estás? Buenas noches, buenas madrugadas. Te escucho todas las noches, mamita, todas las noches te escucho porque, y te pido por favor si me podés pasar el tema de Julio Sosa Cambalache, para mi amor, mi corazón de venado tuerto, Carlos Alberto.
1: Es lo que está a mitad del aniversario, hoy 30 de septiembre, 115 años.
2: Hola Susana, ¿cómo estás? Buenas noches. Te hablo la socia de 333-178 de acá de Río Cuarto, Graciela. Quiero que me pases un tema de Marco Antonio Solís para mi amor Rubén Guzmán de Banda Norte.
3: Hola Su, hola Guti, ¿cómo les va? Buenas noches. Quisiera pedir el tema de, si lo pueden pasar, de Aldo Mojes, Mendigo Rey, si puede ser. Y sí, hay que festejar el otro aniversario de la Fundación de Córdoba.

Perfecto, nos manda Héctor Loyola desde Tucumán, temas que son de su autoría, me cuenta acá a través del WhatsApp, me manda esa hermosa canción, mirá, homenajeando a los Cuestas, Chamarrita, chamarrita, mirá el tucumano, Héctor Loyola, gracias Héctor, te mandamos un abrazo. Abrazo fuerte, gracias por compartir su bendecida madrugada de miércoles. Qué bonitas palabras te dedicó Luis. Recuerdo cuando hacían noche y día y tenía un sector en el programa denominado Las Perlas. Una de ellas fue a Nelly Omar. Claro, dos veces hablamos con Nelly Omar. La llamábamos siempre cuando iba a empezar su cumpleaños. Hermosos recuerdos, tenía una alegría de vida esa mujer y una historia de vida intensísima. Elsa Ríos estaba recordando esas notas. Hola, su buen día, detrás de Sierra, socio gerente 315, Sergio Vega, feliz día de la ciudad de Córdoba. ¿Puede ser tema de los cuatro de Córdoba? Gracias. Bueno, nos falta un montón por escuchar todavía. Desde San Francisco, Norma, me encanta el programa. Felicitaciones por el programa Jerónimo. Dice, lo ejecutaron por rebeldes. Claro, sí, y además por una cuestión de amor por ahí, ¿no? También debía ir al más al norte, pero como vio un parecido a Córdoba de España, no hizo caso y su rebeldía, dicen que la heredó también sus habitantes. Exactamente, si no hubiese existido, no estaríamos acá, ¿no? Don Ayala Alfredo, su número es 1244, se lo acabo de anotar. 1244 para Alfredo Ayala. ¿Nos vamos o qué hacemos? Un hito más antes de ir a los tangos. Los cuatro de Córdoba no pueden faltar.

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1: Hoy vamos a rendir homenaje al poeta, al letrista, al dueño de prácticamente casi todos los tangos, no casi, pero gran parte de los éxitos más populares en tango le pertenecen. Tenía dos seudónimos, que a lo mejor usted lo encuentra en la firma de algún tango. Rosendo Luna era uno de los seudónimos que utilizaba y Gino Luzzi era el otro seudónimo. Dos. ¿Para qué? Para que su nombre real, que era Domingo Enrique Cadícamo, no apareciera siempre, me imagino yo. Poeta, letrista, compositor, escritor, autor teatral. Había nacido en General Rodríguez, provincia de Buenos Aires. Su primer libro de versos, Canciones Grises, data de 1926. Por supuesto, la obra es amplia y llevaría mucho tiempo ir paso a paso. Pero Muchacho Eterno, escribió León Benarós, Cadícamo parece ir a contramano de los años. Conserva su cabellera de rubio pálido que se le hace cuadrada en la nuca, con cierta abundancia la moda juvenil. Usa corbatas claras, alguna vez le vimos una de cierto color amarillo sutil, sus sacos deportivos le agregan juventud, quiere olvidarse del tiempo porque sabe que el tiempo, oscuro enemigo que nos roe la sangre, según el verso de Baudelaire, se alimenta de nuestras ilusiones y de nuestra vida. Todo eso escribía León Benarós sobre Enrique Cadícamo, y él, Enrique Cadícamo, escribió, para hacerse la corta, su primer tango fue Pompas de Jabón. La música era de Roberto Goyeneche. También compuso con primer tango que Gardel le grabó a Enrique Cadícamo, esas Pompas de Jabón. Pero también hay tangos que usted los pide habitualmente y él está de por medio. Es el dueño de las letras, como por ejemplo Madame Yvonne, que cuentan que fue grabado el 6 de noviembre de 1933 y que luego, el día 7, a bordo del viaje

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1: Títulos, portal de Cadena 3, Argentina. Un perro pitbull atacó a una mujer de 82 años en Villa Allende. Los vecinos mataron al animal. Sucedió en barrio Loma Sur. El perro ya había sido judicializado por una agresión previa a otra mujer, pero luego fue devuelto a sus propietarios. Vuelos desde Rosario suman Recife, extienden Maceió y comienza la conexión directa con Madrid. La programación contempla nuevas alternativas para Brasil y España, junto con más frecuencias durante la temporada de verano. La provincia también negocia futuros destinos con distintas aerolíneas. La Corte anuló la absolución a César Milani y ordenó revisar el fallo por la muerte de Ledo. El máximo tribunal dejó sin efecto la absolución del ex jefe del ejército en la causa por la desaparición del soldado Agapito Ledo durante la dictadura. Otros títulos del ámbito exterior: enfrentamientos en Francia, 40 detenidos, 31 heridos tras protestas estudiantiles. El martes se registraron acciones en casi 410 escuelas de toda Francia, lo que representa más del 11% de los institutos públicos y privados de aquel país. La selección argentina llegó a Córdoba para enfrentar a Bolivia. Fue recibida por una multitud. El conjunto dirigido por Lionel Scaloni arribó a la docta el martes por la noche de cara al amistoso que se va a jugar hoy miércoles desde la hora 21. Temperatura en la ciudad, 16 grados. 68% la humedad, viento del oeste a 2 kilómetros por hora, buena visibilidad, cielo nublado.
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impresionante la cantidad impresionante que han elegido a Juan Luis Guerra para hacerlo brillar fuerte, fuerte, fuerte, ¿eh? Marta, hermoso comienzo desde Santa Rosa de Río Primero. Firme su, dice Mauro Aguilera, saludos para todo el club de las 3:33. Patricia Rojas, el tema Ángel Gari, la socia 313, Beatriz Pérez, su bendecida madrugada, tema de Ulises Bueno, gracias, son mi compañía todas las noches, aguante noche y día. Hola su, Juan Luis Guerra, para las 2 de la mañana, aquí en Unquillo está fresquito, decía Ana. Bueno, y otros que decían, por ejemplo, su, los dos, pero a vos te gusta Marc Anthony. Y sí, ¿qué va a ser? Pero ustedes eligieron, sin dudas, dice Blanca Caminos, Juan Luis Guerra, Mirta Cañete, qué difícil decisión, su, los dos cantan hermoso. Graciela Santillán, Marc Anthony, su, y cuando la estrella más brillante va a ser la Pantoja, y en algún momento va a ser. Diana dice, mi Marc, deseo tanto poder ir a Buenos Aires a verlo. Meco Villarreal, está en otra historia, Meco en las termas. Es muy difícil elegir, son excelentes intérpretes, dice Alberto Escarlata, que me manda, escuchó Alberto que mandé las felicitaciones y después me manda la foto del libro que ya lo tiene. Bueno, después cuénteme si le gusta el libro, si le gusta el matermo que se ganó, todo eso. Bueno, un hito de Marc Anthony, por lo menos, no sea mezquino, Gutiérrez. Claro, nosotros las chicas de Marc lo pedimos. Aunque haya ganado Juan Luis Guerra, nos merecemos escuchar uno, por lo menos uno de Marc.

0: Buenas noches, querida Susi, Guti, excelente la música en el Día de Córdoba. Me gustan los dos, Marc Anthony y José Luis Guerra, pero voy a elegir a José Luis Guerra.
1: Susi, me voy a pasar el sueño del pibe para Luque Díaz, Luis Zárate, Roque Cabral y Néstor Flores, de Corriente Mantilla, que siempre te seguimos. Gracias.
2: Buenas noches, Susana. Le habla Liliana Aliciate de Villa María. Quisiera, si es posible, saludar a mi marido Jerónimo Moreira, que hoy, 30 de septiembre, cumple 79 años. Por mi intermedio, si usted puede, una...
3: Se cortó, me parece, se cortó. Bueno, por milagro que habíamos encontrado un Jerónimo. Ay, Sui Guti, buenas noches, terrible programa, dice Ángel. Hermosas canciones, te quería pedir un tema para mi mamá Patricia Rojas, Las manos de mi madre, Beso grande. Su, a mí me gusta Juan Luis Guerra, Espero la música, decía Noemí de Buenos Aires. Antonio, el guardia de Telefe, tu compañía hace más cortas mis guardias. Ay, Antonio, ayer me acordé de vos, que nos cruzamos ahí cuando llegué al canal, a Telefe, a Canal 8, y Antonio me dice, yo la escucho todas las noches. Y anoche me acordé, pero ya era tarde. Qué suerte saber que estás escuchando hoy, Antonio. Te mando un abrazo fuerte. Gracias por tu simpatía, tu calidez para recibirme. Abrazo fuerte. Su, soy fiel oyente, escuchando noche y día. Te sigo también en Recorriendo el País. Qué folclore tan lindo, cariños. María de General Alvear, Mendoza. María, su Marc Anthony, por supuesto, el rey de la salsa, dice Miguel. Sí, sí, Miguel, pero hoy Juan Luis Guerra nos ganó, ¿qué va a ser? Soy Guti, buena noche y día. Si no es molestia, usted me podría decir mi número, el de las 333, porque no lo recuerdo, dice Karina Ártico. Ay, Karina, y mamá Eli de Jesús María. Te voy a buscar, pero no sé si te voy a encontrar. Te escucho siempre, quiero pertenecer al Club Graciela Flores. Bueno, la vamos a anotar a Graciela Flores con el 1245. Graciela Flores, 1245. Y Norma Brukhoff, Schulte Brukhoff. Qué apelliditos, ¿eh? También quiere ser, así que a Norma le vamos a dar el 1246. Y nos vamos con los pedidos, Gutiérrez. 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

0: Nancy, ¿no? Lo hace, ¿cómo se llama? Felices los cuatro. Felices los cuatro. Felices los 30 de septiembre, que ya estamos transitando este día. Yo hace tantos años que escucho, quería saber si es posible me complazcan con el tema de Marco Antonio Solís, ¿Dónde estará mi primavera? Gracias, Ana María. El pájaro de Cañada de Luque, trabajando en la panadería, gracias. Guti, no se deje meter presión. Siga con Juan Luis Guerra. Su, por favor, un tema de Juan Gabriel. Soy Daniel, socio 1110. Bueno, pero ya está. Buen programa, Horacio, socio 56, panadero de Villa María. Muy bueno, Guerra. Excelente, dice Horacio. Hermoso recital, Su, con Juan Luis Guerra. Eduardo de Villa Giardino. Eduardo José de Villa Giardino se pasaron. Su, soy el socio en 953. Hermosa programación. Me gustaría un tema del indio Lucio Rojas, pero ya dimos vuelta a la página de folclore, ¿no? El tema Ángel por Gary en el Despabilate, la socia 313. Me acompañan siempre mientras trabajo, escucho los tangos. Recuerdo a un oyente del programa, don Salomón de Altagracia. Él pedía Juventud del 40. Saludos al Pitu, que seguro te escucha. Abrazo grande, Caro Argüello, desde Anisacate. Gracias, Carito. Te mando un abrazo fuerte. Sí, hay tantos oyentes que nos pedían tangos. Yo recuerdo a muchos de ellos, pero bueno, qué sé yo. Ya a veces no queremos ni preguntar. Con eso les digo todo. No quiero saber. Hermoso programa. Saludo desde Río Segundo, Laura. Su, este miércoles que estábamos juntos, si se pudiera al aire para todas las madres, una canción de Hernán Figueroa Reyes, Luis Márquez. Pero hoy, ¿por qué de las madres? ¿Sabe qué es el Día Mundial, Gutiérrez? Del limón. Vio que a veces debería poner una sangría, ¿no? Yo pensaba en dar el premio limón. Vio que algunos se merecen el premio limón. Soy... No, el fútbol no me meto yo. Soy Guti, qué hermosa apertura de programa dedicada a mi hermosa Córdoba. Ustedes están en todos los detalles, hacen un gran programa, excelente compañía. Gracias por todo y tanto, se los quiere y abraza con el corazón. Rosa, rosa, tan maravillosa. Ah, acá me pedía un oyente, dice, y las chicas de 65 están esperando un Sandro, un Leonardo Fabio. Ayer fue el retro martes, ¿eh? Tienen que pedirlo, nosotros lo pasamos igual, pero... Mercedes dice, Susi, para que veas, estoy despierta, sufro de insomnio, besos. Soy equipo acá presente, Marcelo, socio 1050, chofer de ómnibus rumbo a San Francisco. Hermoso programa, feliz día para mi Córdoba querida. Cuando puedas, Sue, sigo esperando el número de club. Feliz día de San Jerónimo, y con este día concluye el mes de la Biblia, me dice Isa Barrera, pero ya mismo, Isa. 1247, porque si no después me olvido. Isa Barrera. Le estoy anotando a Isa Barrera con el número 1247. ¿Vio cuántos socios somos, Gutiérrez? ¿Qué va a regalar este fin de este viernes? ¿Qué sorteo? ¿Tiene algún sorteo en vista? ¿Alguna cosa, un regalo en vista o qué?
1: Sorpresa.
0: Sorpresa. ¿Sabe qué me hizo acordar? ¿Sabe quién está cumpliendo años, Guti, hoy? El Negro Álvarez. El Negro Álvarez, que ha sido en estas últimas, mire, por empezar, fue a la presentación del libro, me acompañó ahí en ese día, la verdad que me sorprendió, me encantó que estuviera. Y bueno, también en el programa de la banda de sonido, que estuve de visita ayer, en la jornada de ayer, uno de los mensajes que me dejaron era él, el Negro Álvarez. Pero era un mensaje muy, muy interesante, porque además me dejó con una canción. Ponga un tema, yo voy a buscar, porque lo pedí al registro del tema, y se lo paso para que hagamos escuchar como un regalo, además de feliz cumpleaños para el Negro Álvarez.
2: Pedilo con tu voz, presentalo con gusto.
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1: Portal de Cadena 3 Argentina, proponen prohibir los controles viales con fines recaudatorios en Córdoba. El legislador radical Mauricio Jaimes cuestionó la ubicación de algunos operativos de la policía caminera, pidió priorizar la prevención y aseguró que recibe reclamos de turistas que evitan circular por la provincia. Vuelos desde Rosario suman Recife, extienden Maceió y comienza la conexión directa con Madrid. Central festejó el título en el Monumento. Miles de hinchas recibieron al plantel campeón. Una multitud auriazul copó este martes el Monumento Nacional a la Bandera para celebrar la conquista de la Supercopa Internacional. El plantel de Rosario Central llegó con el trofeo para compartir la coronación con sus hinchas. Secuestraron en San Luis una camioneta con pedido de captura a nombre de Cristina Kirchner. Se trata de una Ram 2500 que era buscada en el marco de la causa Otesur. La policía la interceptó sobre la ruta provincial 1 y constató que su actual propietario reside en la provincia puntana. El argentino Grossi avanza en su candidatura para ser secretario general de la ONU. El Consejo de Seguridad realizó su cuarta votación indicativa. Grossi es uno de los 7 candidatos para suceder a Antonio Guterres, cuyo mandato finaliza en diciembre. Copa Argentina preguntó si Boca Banfield puede jugarse en Córdoba. El partido no tiene fecha definida del calendario por el apretado trajín deportivo del Ceneice, pero la idea de jugarlo en el Kempes está propuesta. Temperatura en la ciudad 15 grados, 69% la humedad, viento sudoeste a 4 kilómetros por hora. Buena visibilidad, cielo nublado.
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0: Preparándonos, señores, 16 grados temperatura en la ciudad de Córdoba, cielo nublado, la máxima pronosticada para hoy 23 grados, mayormente nublado por la mañana, por la tarde y por la noche, indica el Servicio Meteorológico Nacional. Hola, Sue, Walter, soy uruguaya, vivo en San Francisco, mi nombre es Cristina, siempre pido moneditas, las pocas veces que escribí me gustaría tener mi número. Lindo programa, abrazo, Cristina Aparicio. Bueno, querida Cris, te voy a dar el número 1248, qué numerazo, ¿no? Cristina Aparicio, espero que esté siempre despierta, Cristina, y que no me preguntes mañana, ay, no me acuerdo el número, Cristina Aparicio, 1248. Beatriz Pérez, bendecida madrugada, te pido un tema de Ulises en el Despabilate. Y Patricia Rojas, gracias, Su, por pasarme el tema Ángel por Gary, que estuvo en la apertura del Despabilate hoy, junto con La Conga y junto con la banda 21. Mensajitos, ¿qué dicen? Saludos, noche y día. Su Guti hoy estaría cumpliendo 39 años, mi hijo Gustavo Jerónimo, con todo el dolor de mi alma, hace ya 19 años que me cuida desde el cielo. Los escucho siempre. Hasta que me quedo dormida. Son siempre compañía. Gracias por estar. Mónica Quevedo. Su, soy Eva Espíndola. Te escucho desde hace muchos años. Gracias. En mi guardia son mi gran compañía, nos dice Alberto el Sumampeño en Buenos Aires. Toda la música está muy linda. Gracias, Evita. ¿Qué dice Néstor? A ver, lo escuchamos a Néstor.
1: Guti. ¿Cómo estás? Puede ser en el Despabilate. La 21, retro, enganchado puede ser. Muchas gracias, Néstor de Mina Clavero.
0: Eso es lo que pasa. Muy buena
1: la salsa, ¿eh? Muy, muy buena.
0: Gracias,
1: un aplauso,
0: Néstor.
1: Un aplauso para Guti.
0: La banda 21, entonces, para usted, amigo. Su, quisiera un tema de Juan Fuentes y La Conga, La Noche Sin Ti.

0: 1233, Martín Suárez, excelente programa y compañía en cada noche laboral, desde Moreno, Buenos Aires. Otro mensajito grabado, hola.
1: Hola Susi, Guti, ¿cómo están? Bueno Susi, te quiero pedir esta noche si puede ser el temita de los Palmeras, el más popular se llama el tema, si puede ser. Bueno Susi, lo contés ahí, todo lo que contás, por favor, porque da miedo Susi de noche. Ponerlo el Guti, que se cuente un par de cuentos de Jaimito, por lo menos que sea, ¿sí? Bueno Susi, el programa como siempre te digo, espectacular el programa. Gracias. No hay ningún momento del programa para perdérselo, está muy muy bueno. Bueno, Susi, te hablo del socio 96. El socio 96. De acá de San Agustín. Gracias. Estamos, Susi. Abrazo para hoy, Guti.
0: Gracias. Salto 96 era una casa de comercio, ¿verdad? De deportes, ¿o no? Sí, me acuerdo haberla escuchado. Nunca fui, pero la escuché, sí. Muy buen programa. Soy Miguel, camionero, y me gustaría el tema La Luna. Luna por aire. A ver, Oscar López, ¿qué nos dice en su mensajito, Jar?
2: Buenos días, señora Buen día. Susana, ¿cómo le va?
0: Muy bien.
2: Señor, le habla Oscar de Río Cuarto.
0: Sí.
2: Estoy esperando los poemas, que los escucho casi todas las noches.
0: Bueno.
2: Uno más lindo que otro. Y
0: gracias,
2: le voy a pedir, entre la tierra y el cielo.
0: Nocheros.
2: Dos nocheros.
0: Bueno.
2: Si puede pasar ese tema.
0: Bueno, Oscar. Su quisiera ser del club de las 3:33. María Angélica, me dicen Angie. Me gustaría, vamos, de Martín Monguzzi, por favor. María Angélica y el apellido. Y el apellido, María Angélica, que necesito. Así solita no puedo. Su, leíste mis mensajes desde Villa Giardino, Eduardo José. Estoy trabajando, pongo cerámicas en una casa. Muy bien, qué trabajador. ¿Puede ser para el despabilate un tema del Negro Videla como regalo de mi cumple número 61? Daniel Socio, número 33. Daniel Sosa, en Socio, número 33. Feliz cumpleaños, Daniel, que lo pase súper bien. Su buen día para el despabilate. Si por favor pueden poner Mi Chica de Pueblo, de Migrantes y Nocheros. Gracias y un bendecido día para todos. Y bueno, después seguimos, Guti, porque tengo un montón de gente esperando.

0: 333, justo.
1: Justo, señores, cuando estaba pasando chévere la voz de Lorena y Mariposa de la Noche ante Santa Marina, tema de amor. ¿Quiénes están despiertos? Los socios del Club de las 333. Mañana tenemos el Folclo Tunga y el viernes en la madrugada, sorteo, gran sorteo entre todos los socios del club. Y ahora, Marcelo, ¿qué dice Marcelo? ¿Lo escucho?
2: Hola, Su, buen día.
1: Buen día, buen día.
2: Espero que me pases el tema de Airbag. Nunca a él lo olvides. Y después que me digas qué número del club tengo, porque se me perdió el numerito que lo escribí en braille y no sé dónde lo guardé. Y no me lo memoricé. Ahora, si me lo decís, mi vida, lo voy a memorizar. Y buenísimo. ¿Qué ahora está pasando, Gary?
1: Bueno, Marce, pero necesito nombre y apellido, ¿eh? No sé a dónde estarás. Una vez que me des el nombre y tu apellido, te busco a ver si estás registrado y te reitero tu número. Nancy, de los pagos de Carlos Casares. Quiero saludar a mi esposo César Guzmán, que está viajando a Rosario Lagos en su camión. Decirle que lo amo, que se cuide, lo espero. Gracias por un tema, la carretera. Muchas gracias, los estoy escuchando. Su, muy buena la música, bello Ángel, te sigo hasta el final. Adriana, Sánchez, a ver qué dice Bocha, dice acá Bocha, no sé cómo se llamará. Ah, no, Bocha nos hace escuchar un tema. Su querida, acá estamos presentes siempre. No, últimamente no escribimos, muy mal hecho no escribir, porque nada ha cambiado, ¿eh? Nosotros leemos siempre, chicos de la tribu, de la fábrica. Pepe Contreras, Javier Cisneros, Darío Allende. Darío Allende siempre escribe y participa. Hermoso miércoles para vos, al gran Guti. Saben que siempre estamos. Te pedimos algún tema de Germain en el Despabilate, en mi cama una cualquiera. Gracias, los queremos, dice Pepe Contreras, el Guti, el Pepe. ¿Sabe qué nos cuenta el DJ Enzo? Buen día, soy Guti. Me quedo lejos con Marc Anthony. Dice, les cuento que mi hijo, Federico, está en un concurso que se llama La Voz de Jujuy y llegó a la final, que es este jueves. Esperemos que gane y cumpla su sueño. Un abrazo, y manda la fotografía, claro, de su hijo, Federico Villegas, finalista de La Voz de Jujuy, segunda edición. Este jueves, 1 de octubre, a las 20 horas, están ahí ya participando en la final. Bueno, Enzo nos tendría que mandar un temita vía WhatsApp, por lo menos, nos manda un tema de su hijo para que lo escuchemos, lo conozcamos, y sobre todas las cosas mañana, cuando sepa el resultado, nos cuenta. Somos todo oídos para escuchar a su hijo cantar y sobre todo para leer buenas noticias, ¿eh? Y llegar a esa instancia debe ser. ¿Usted lo conoce, Guti, el hijo de eso? No, no sabíamos, nos toma de sorpresa, ¿no? Bueno, Juan Ruarte, ¿qué dice Juancito Ruarte, que nos deja también mensajito grabado?
3: Hola, Su, ¿cómo estás? Buenas noches, acá en la panadería, con calor. Te saludo el 758, socio Juan Ruarte. Escúchame, Su, para la hora de los internacionales, ¿podés poner un tema de Regálame una noche, de Maelo Ruiz, por favor? Dale, gracias, Su.
1: Lo buscamos, vamos a buscarlo, no sé si lo tenemos, pero lo buscamos. Guido Ibaldi, quiero saber qué número tengo, te escucho siempre. ¿Usted ya lo tiene antes y no se acuerda, Guido? Bueno, calculo que no, porque no me suena su apellido haberlo anotado. Lo anoto ahora, Guido Ibaldi. Su número es el 1250, anótelo. Saludo desde muy lejos, desde Andorra, saliendo de viaje en el camión a Udine, Italia. Marcos, de Mina Clavero, se extraña Córdoba, siempre escucho Cadena 3, acá 8:30 de la mañana, gran saludo para todos, querido amigo. Bueno, qué buena la música desde Villa Dolores, abrazo, socio 1120, tema de los Tequis, hasta el próximo carnaval. Estamos en otra historia ahora.

En mi cama una cualquiera, antes el rey Pelusa. Te espero, me hizo dar ganas de escuchar a Aznavour con ese te espero. Gutiérrez. Gracias, Sub. Qué despabilate fantástico, dice Manuel. ¿Qué más dicen por acá? Quiero participar. Bueno, ya hoy cerramos. Pues llegamos hasta el 1250. Mañana será otro día. Mañana seguiremos anotando. Así que, bueno, estén muy atentos. Fiel oyente de Cadena 3, también escuchando el programa. Saludos para todos. Abrazo para Delia de Regina, un beso grande. También nos saluda Nancy, la gente que nos sigue, nos sintoniza hasta altas horas de la madrugada, como el amigo Alberto Ibáñez de Jesús María, que nos convida con un rico cafecito virtual. Que tu día sea maravilloso, nos dice. Paz y amor, esperanza, gracias por la compañía. Bueno, él también elegía a Marc Anthony. Y me gustaría en el recuerdo, Bárbara y Dick, un abrazo desde Jesús María. Nelly Pastuscovas, feliz, dice, felicidades, feliz Córdoba, Nelly, todos los temas bellos. Su, gracias mil, hermoso programa. Ella ha disfrutado con Juan Luis Guerra, me encanta. Mirta Alegre, Marc Anthony, Fabi Bossi. Agradecida de volver a mi docta madre, volver a tener la compañía de ustedes en mis insomnes madrugadas. Y elegía también a Juan Luis Guerra. Hugo Mario Paratore, también le gustan los temas de Juan Luis Guerra. Y bueno, ahí desde Mendoza, escuchando el amigo, le mandamos un abrazo fuerte. Néstor Olmos, un tema, dice, para mí. Y Lili Gijena también nos saluda, lo mismo que Edith Budini desde Santa Fe, que decía que le gustaban los dos, pero que le gustaría hoy escuchar a Guerra. Y bueno, ahí estaba, ya estuvo para todos ustedes. ¿Seguimos despabilándonos? ¡Claro!

0: Morra, señores, con piel de niña y trula con el loco Amato. Es el Lobo 353, nos estamos prácticamente yendo del despabilate. Mauro Aguilera, pero vos sabés, Mauro, ayer buscamos ese tema que nos pedías y la verdad que no lo tenemos, te lo debemos, te debemos ese material. No hay nada cargado en nuestras máquinas. Gracias, Su, por pasarme el tema. Ángel Gary, gracias. Pedí nosotros, Maurito, pero ese no lo tenemos, no tenemos nada de ese artista. Fernando Justiniano nos saluda. A ver qué dice Fernando. Justiniano, ¿qué dice, Justi?
1: Hola, Su, hola, Guti. Buenas madrugadas ya. Buenos días acá, son las 8:35 de la mañana. Soy Fernando de Polonia. Quería comentarte que tuve un gran susto estas semanas, por eso no te estuve mandando muchos mensajes, pero siempre escuchando la radio. Tuve un problemita de salud, tuve inflamación de esófago, casi me tuvieron que operar. Por suerte, acá en Polonia, los hospitales y la atención médica muy buenas, y bueno, tuvieron todo controlarlo con medicamento, así que bueno, gracias a Dios.
0: Qué bueno.
1: Está todo bien, así que bueno, les mando un saludo muy especial para toda mi familia de Merlo, provincia de Buenos Aires, que no se preocupen, que está todo bien, y un saludo para todos ustedes, un saludo muy especial para Córdoba, por ser el día de ese santo.
0: Gracias.
1: Y para Guti, que como siempre, con la buena música me hace sentir que estoy en Argentina.
0: Gracias, Fer, gracias. Y a cuidarse, a cuidarse.
2: Susanita, mi nombre completo es Marcelo Fabián Carrizo.
0: Marcelo Fabián Carrizo, mañana le digo su número, hoy ya no tengo más. Marcelo Fabián Carrizo, lo voy a tener en cuenta. Ahí el DJ Enzo nos manda esto.

el DJ Enzo, que es su hijo. No, yo le digo ganador, Enzo, su hijo, ahí en la voz de Jujuy, mañana primero de octubre. Gran final, gran. Sáquese el babero. Suena muy bien. Excelente, lo felicito. Qué lindo logro, ¿eh? Me gustaría saber por qué a Jujuy, por qué participa allá. Debe ser porque no hay en otro lugar en estos días un certamen, o porque lo une algo especial con Jujuy. Después, si puede, cuéntenos. Bueno, Enzo, vamos para adelante, ¿eh? O capaz que vive allá, bueno, no sé, porque viste que a veces cuando se hacen acá también certámenes, vienen de otros lugares a participar, delegaciones, o solistas, o bandas, o a veces son de un lugar y representan a otro, porque así son los certámenes, ¿no? Así que bueno, pero gratamente sorprendidos, Enzo, de su filio, así que felicitaciones y que sigan los éxitos, por supuesto. El papá, uno de los mejores DJs de Córdoba, ¿eh? Y su hijo, mirá, participando en la final de La Voz de Jujuy.

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1: Lo prometido, voy a leer poemas, poesía del poeta Daro Leiva, que es un poeta cordobés. En el día del santo patrono de Córdoba, casi todo es referido a este tema. Y Daro escribe día a día hermosas palabras, en este caso le llamó destino. Y usurpé esa estrella entreabierta cuando me apresó entre sus labios y su lengua una lluvia de crisoles, untó mi daga carmesí. No sé a dónde esfumaron los vértigos, los arbustos de agua, el clamor de la piel, tu cuerpo. Satélite encendido atravesó mi cielo para desplomarse boca abajo. ¿Cómo no trepar tu yacimiento? ¿Cómo no horadar tus raíces abiertas? ¿Cómo no ir al fondo vertical? ¿Cómo no bucear tu manso acantilado? Golondrina de nubes alteradas, turcasa de cósmica avidez, mujer de ímpetu efusivo. Mata mi alma, destruye mi corazón, arráncame la sangre, me tienes en tus manos, colgado del abismo, y ser tuyo es el mejor destino.

Adoro estos días cuando tu perfume asoma entre mis ojos, hueles a pájaros de sol con rayos que gorjean, un almacén de besos generales abre su boca y vos, mujer de citrus y vainilla, cruzas mi puerta. Adoro estas tardes cuando tu preludio de polen me transporta, injertas un diluvio nacarado de cáscaras traviesas, una delicia seductora, desnuda ángeles acuáticos y vos, mujer, de cristales y amapolas, derramas mi corazón sobre la hierba. Adoro estas noches cuando tu señal encalla en mis sentidos. Acercas el rosedal cósmico donde vive tu lengua y una pirueta inquieta atraviesa mis flancos. Y vos, mujer, de estrofas dibujadas, coronas este amor a pura entrega.

regresas, serás. Si regresan tus ojos trayendo poemas de las golondrinas, serás. Insomne estrella y tu mirada mágica, diademas encendidas. Si regresan tus labios con húmedas urgencias de contagiar lloviznas, serás. Un beso despeinado y tu boca con misura divina. Si regresan tus manos cuchicheando ademanes que fugaron deprisa, serás miel de crepúsculos y tu piel, la piel del alma mía.

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0: Nietitos, aquí en la última esquina de Noche y Día, girando ya hacia la parte final del programa, trayendo un montón de sonidos que espero hayan disfrutado todos. Europe, Michael Jackson, Dire Straits, Irene Caras, recién 4:35 minutos, se nos termina la madrugada, viene con fuerza la luz de un nuevo día y nosotros aquí disfrutando de la compañía de ustedes también. Saludos desde Arroyito, Córdoba. Abrazo grande, Daniel Romero. ¿Cuántos años tiene Pelusa? Yo tengo una foto hace 39 años en el Club 24 de Septiembre de Arroyito. Dice, no, no sé, a los reyes no se le pregunta la edad. Me encanta escucharlos todas las madrugadas, hermoso programa. Lucía Rojas, para mañana Lu. Su bendición es fiel compañera de todas las madrugadas acá con Lore. Estamos preparando corderito y tortilla para las 6 de la mañana. Salimos a vender. Yo, Abel, estoy en el puente de Villa Huarcalde y Lore en la Ricardo Rojas, pasando el Rivera para todos los que quieran, recién saliditos del horno. Gracias, un abrazo fuerte, bendiciones. Van a vender todo, todo, todo, Abel. Así que ahí en el puente de Villa Huarcalde le compran a Abel y a Lore. Pasando el Rivera, en la Ricardo Rojas, ahí está, tortilla y corderito calentito, Gutiérrez, para usted que le gusta mucho. Si en el despabilate puede ser el Loco Amato o Luna, la Mona Jiménez, bueno, el Loco estuvo con Trula, ¿no, Guti? Ese lobo es lo que escuchamos. Hola, Su, toda la noche y día está lindo el programa. Susi Rodríguez, mi número, bueno, también mañana número, ya hoy no damos nada. Soy Guti Programón, como siempre, hermoso despabilate, gracias por la compañía. Buen miércoles para todos. Cariños, el Bencho de Pozo del Molle. Más o menos por mis pedidos, Guti, tiene un cierto perfil psicomusical de mis preferencias. Entonces, ¿qué onda si intentás atinar a descubrir cuál es el mejor de Molotov? Y del Piti Álvarez, Jorge, le pide a ustedes que piense a esta hora. Piense en el psicomusical de Jorge. Susi, buen día. La ruta 19 está cortada, rotonda con el cruce de la ruta 10. Allí hubo un accidente entre San Francisco y Santa Fe. Bueno, gracias. De Santa Fe a San Francisco. Ahí está, Víctor. Gracias por avisarnos. Soy Guti, extraordinario programa. José, socio 536. Buen día, equipo. Este chico de Enzo dice... Ah, no, el hijo de Enzo no. Viene, a ver, Enzo dejó grabadito un mensaje.
1: Hola, Su. Gracias. Gracias por pasar el tema de mi hijo. La verdad, estoy emocionado. Vos sabés que los hijos son la prolongación de nosotros. O mejor dicho, los sueños nuestros se prolongan muchas veces en sus hijos. Y yo siempre dije que los DJs somos músicos frustrados. Bueno, al loco este se le dio por cantar y va bien. Va bien y llegó a la final con un tema de Sandro. Y yo le dije que es por ahí. Es por ahí, es el tono de voz, tipo Leo Mattioli, tipo Uriel Lozano. Yo creo que es por ahí. Gracias, Su, gracias, Guti. Y bueno, estoy hablando, pero la emoción me está asomando. Así que gracias, y bueno, esperemos la final. Y él vive en Jujuy cuando la mamá de él nos separamos allá en el año 90 y pico. Ellos se fueron a vivir a Jujuy y él prácticamente se crió allá.
0: Ah, claro.
1: Así que ahora sí. Ahora su mamá se vino a Córdoba a vivir a Arroyito, donde nos conocimos. Y él se quedó allá. Se quedó en Jujuy y bueno.
0: Y ahora está participando, Enzo. Qué bueno. Me alegra muchísimo saber un poquito más de él. Y bueno, voy a estar muy ansiosa junto a Walter y a toda la tribu para saber cómo salió eso, ¿no? Cómo salió, cómo le fue ahora este jueves que va a ser la final. Hermoso. Desde Mataró, un día hermoso de otoño tras las lluvias de ayer. Saludos a los Pelau, Fabián de Rubí, Cristian de Madrid, Joel Melena. Claro, él como tiene pelo, Diego Bertolino, los carga a los otros. Los pone de Pelau a Fabián y a Rubí. ¡Qué malondón, Diego! trabajando con José en la panadería. Buen programa aquí en San Francisco, Córdoba. Saludos. Buen día, su espectacular Los Internacionales. Gracias, los quiero. Nos dice Sergio. Y el último llamadito que pongo en el aire y nos vamos con el repaso musical.
2: Hola Sucio, hola Guti, son los mejores, la mejor compañía para todas mis guardias. Te llama el socio número 52 del 333, Olivera Gabriel, y muchas gracias por la compañía. Excelente programa como siempre. Gracias.
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2: No es necesario, Gutiérrez, sobre el final, después de haber hecho tan hermoso programa, por favor. Hola, Sue, espero que te encuentres muy bien. Nacho, de Parque Horizonte, Madrid, acá ya bajando las temperaturas. Mínima hoy 15 graditos. Un saludo para ustedes y para todos los oyentes. Ignacio nos deja este mensajito a través del chat. Hoy récords de récords, acompañándonos en la madrugada, un miércoles terminando el mes de septiembre. Ya predispuestos para empezar el último. Sergio dice que hermoso el tango. El repaso fue genial y ahora solo resta dos canciones. Una que la elige Walter y la del final que yo la elijo. Entonces ustedes disfrutan de esta parte. Walter dice, yo me voy así.

La Lore Jiménez y La Gata Bajo la Lluvia, canción elegida por Walter para cerrar su día miércoles. Los esperamos mañana todos a las 0 para inaugurar un nuevo día. Viene Primera Plana. Chau, chau, adiós.

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0: días, señoras y señores, ¿cómo están? Bienvenidos. Esto es Primera Plana, último día de septiembre, es miércoles, hemos llegado a la mitad de la semana, se nos va el mes 9, 10, 11, 12, chao 2026.
1: Ya está.
0: Y sí, pero así pasa así rapidito.
1: Sí.
0: ¿Cómo anda, Susana? Bienvenida.
1: ¿Cómo estás, Luis, Lucía, Ariel, a todo el equipo? Muy bien, a la audiencia de Primera Plana. 15 grados, temperatura en la ciudad, 70% la humedad, viento del sector sudeste a 8 kilómetros por hora, la visibilidad es hasta 10 kilómetros, el cielo está nublado, estuvo así durante toda la madrugada, se anuncian 23 grados de máxima, mayormente nublado por la mañana, tarde y noche, Luis.
0: ¿Lluvia a la vista otra vez, algo que usted nos pueda anticipar?
1: Aparentemente el jueves se anuncian chaparrones por la madrugada, el viernes la característica es ventoso, el sábado también con algunos chaparrones tarde-noche y el domingo con chaparrones también, pero hacia la noche.
0: Venimos de días muy lluviosos, se contaba ayer nuestro compañero Gabriel Melián, por la tarde informamos al regreso lo que había sido la lluvia en Tucumán.
2: Sí.
0: Y estaban ahí atentos a que pudiera nuevamente desatarse una tormenta. Ya va a contar Ariel lo que ha pasado en algunas localidades de la provincia de Salta. El Niño, el fenómeno del Niño que va a alcanzar su máxima fuerza en diciembre. Argentina se prepara para lluvias y posibles inundaciones. Hay un informe muy completo hoy en el Diario La Nación que ha hecho un relevamiento de todas las villas de emergencia que hay en la República Argentina. Bueno, imagínate el alerta que hay en los barrios populares frente a esta situación, en donde muchas veces ya vienen acostumbrados ellos, lamentablemente, a que cuando tienen muchas lluvias, ante la falta de infraestructura, terminan con sus casas con agua hasta la mitad. Santa Fe capital a esta hora, 13 grados 5 décimas. La temperatura, parcialmente nublado, van a una máxima de 23, sin lluvias en Santa Fe capital. Rosario a esta hora, 12 grados. Algo nublado, viento sur a 12 kilómetros, sin lluvias para hoy, una máxima de 23. Mañana jueves arrancan con tiempo inestable en el sur de Santa Fe. ¿Cómo está Buenos Aires, Ariel? Buen día.
3: Buen día, Luis. ¿Cómo les va? Un gran saludo para vos, para Susi, Lucía y para todo el equipo. Está fresquita la mañana, ha descendido la temperatura. Ha ingresado un frente de viento desde el sudeste que ha hecho, bueno, descender la temperatura. 10 grados 5 décimas a esta hora. El cielo está despejado. Ya no tenemos lluvia. La humedad es alta, no obstante esto, 88%. La presión 1012.4 hectopascales. Como les decía, el viento sopla desde el sudeste a 6 kilómetros horarios, sin problemas de visibilidad y con una máxima proyectada en 19 grados. Hoy sí vamos a ver el sol, más allá de que está parcialmente nublado y todavía es noche cerrada. Durante la mañana tendremos cielo algo nublado, al igual que durante la tarde, y mayormente nublado hacia la noche.
0: Miraba Tucumán, la Gaceta dice, más lluvias, más mosquitos. La combinación que está preocupando. Acá no han aparecido, hubo como en algún momento una oleada, después no hay más, y aparecieron estos mosquitos de patas largas, que son lentos, más torpes, con lo cual, viste, lo matás rápidamente, no se te escapa. Hola, Lucía, ¿cómo andas?
4: Buen día, Luis, buen día a todo el equipo y a la audiencia. Y aquí en Córdoba no se prevén lluvias hoy, pero en el interior está lloviendo. Está avisando Policía Caminera que hay que tener mucha precaución en el camino de las Altas Cumbres a esta hora. En la Nacional 7 también hay lluvia a esta hora en distintos tramos, así que hay que ir con mucho, mucho cuidado. Y hoy es el día de San Jerónimo, patrono de la ciudad de Córdoba. Hay servicios diferenciados. Transporte urbano de pasajeros que circula hoy con frecuencia día sábado, un poco más reducido que un día habitual, pero con refuerzos promete, porque la mayoría, solo la administración pública y las clases no hay. El resto trabaja normal. Recolección normal, sistema de estacionamiento medido y controlado gratuito durante todo el día. Las plantas de ITV abre normalmente. Los cementerios San Jerónimo y San Vicente también de 8 a 18. Toda la administración pública, las oficinas nacionales en Córdoba, las oficinas provinciales en Córdoba no atienden, no hay clases y no hay bancos en la jornada de hoy. En cuanto a comercios, abren con normalidad, así que no sé cómo le caerá a los comerciantes que tienen que ir a trabajar, que van a tener transporte reducido en la jornada de hoy.
0: Fue como los feriados, ¿no? Viste, generalmente los feriados, el sector privado trabaja y el transporte público con un sistema que está...
4: Ah, pero los feriados no abren los comercios resentido. En general, y hoy abre completamente normal.
0: Está casi abriendo el comercio. En feriado te abren, tipo necesitan vender.
4: Sí, sí.
0: Necesitan vender, hacer un esfuerzo, prefieren pagar un poquito más. pero a que no entre nada de ingreso, después lo terminás compensando. Bueno, vamos a estar atentos también a la tragedia en el Chaltén, nos vamos al sur de la Argentina. Una turista francesa de 29 años murió tras una avalancha en el Cerro Crestón. ¿Qué pasó en Salta con las lluvias?
3: Y también tenemos que hablar de, bueno, todo lo que ha dejado el temporal, una tormenta que golpeó con fuerza a la pequeña localidad de Coronel Moldes, ubicada a 60 kilómetros al sur de la capital, sobre la ruta 68. Hubo anegamientos, granizo y daños en el hospital. La tormenta complicó la circulación y dejó calles anegadas, daños materiales y sectores afectados, como les decía. En el hospital Luis Anzoátegui ingresó el agua tras el derrumbe parcial del techo, mientras que un patrullero quedó incrustado en un socavón. También hubo cortes sobre la ruta 68.
0: Vamos a estar atentos también a la selección argentina. Susana juega esta tarde, transmite Cadena 3, una nueva etapa. Cuti Romero, ayer foto con los cordobeses, sí, en la puerta del hotel, locura. Es el nuevo capitán.
1: Así es, y ejerciendo esa parte de cordobés, siempre está, se hace ver, va a los bailes de cuarteto, así que bueno, cuando llegaron él y el Dibu, que también pidió que abrieran las vallas para saludar a los hinchas que estaban desde muy temprano ahí, mucha gente se dio cita en el hotel y bueno, se sacaron fotografías, firmaron camisetas. Hermoso gesto el que tuvieron. A las 20 comienza la transmisión de Cadena 3 Argentina, de este encuentro que va a mantener la selección con Bolivia. Luis, hay dos jugadores que no van a estar, que no, sus equipos no le han dado permiso, autorizado, Paulo Dybala y Nahuel Molina, claro,
0: la Roma,
1: la Roma de Italia no les permitió viajar hacia Buenos Aires, así que se van a perder esta práctica, ¿se puede decir práctica de la selección?
0: Es un amistoso.
1: Un amistoso, sí. Ellos no van a estar. Y está la novela de si Lionel Scaloni firma o no definitivamente para quedarse, y todavía no está nada oficialmente anunciado, aunque aparentemente da señales de que se quedaría.
0: Claro, él dijo ayer, no voy a escuchar ninguna oferta, había un rum-rum de que River lo quería, dijo hasta el 31 de diciembre yo sigo siendo técnico,
1: claro,
0: de la selección argentina. Sí. Y la intención de las dos partes está, las ganas de continuar, después verá si lo que le ofrece, lo que le quieren pagar, el proyecto, lo termina seduciendo. En eso trabajará Claudio Chiqui Tapia en las próximas horas. ¿Cuántos chicos van a estar participando? Porque, claro, la Argentina tiene una sanción.
4: Tiene una sanción, la mitad del aforo.
0: Sí.
4: La reducción es cerca del 50% del aforo del Kempes por la sanción de FIFA después del Mundial. La particularidad de esta Argentina-Bolivia es que una acción solidaria va a permitir que más de 8.000 chicos de distintos puntos de Córdoba ocupen la Gasparini alta. Con esto va a estar el aforo un poco por encima de lo previsto después de esta sanción. Prácticamente la Gasparini completa, dijeron ayer desde gobierno, la Willington completa, la tribuna Ardines también completa, siempre cumpliendo, dicen ellos, las exigencias de FIFA. 1.000 efectivos policiales afectados al operativo. Solamente van a estar permitidos los colores de Argentina y Bolivia dentro del estadio, y les recomiendo la cobertura de Cadena 3 en redes sociales por la llegada de la selección anoche. Es espectacular.
0: Sí, y está Bolivia también ahí en un hotel de zona norte, ya había llegado más tempranito. Bueno, la Corte Suprema de Justicia ha dejado varias noticias. Repone el debate sobre la venta de tierra a los extranjeros. Es un fallo del máximo tribunal que rechazó la inconstitucionalidad del decreto 70/2023, con lo cual, según algunas interpretaciones, se eliminan las restricciones para este tipo de operaciones. La medida había sido anulada por tribunales inferiores a pedido de excombatientes. En síntesis, decimos que la ley de tierras entonces está vigente. El máximo tribunal deja sin efecto una sentencia que había frenado en una instancia inferior, y ya no hay límites para la venta de tierra a los extranjeros. Otro fallo de la Corte, trato desigualitario. Dijo que las leyes de blanqueo son excepcionales porque pueden ser injustas para quienes pagan los impuestos. Claro, voy a decir, yo pago todo en tiempo y forma. Sí, ¿y para mí cuándo? ¿Algún beneficio? Acá, claro. Algunos dicen,
1: podríamos haber sacado préstamos todos, ¿no? Y no pagarlos después.
0: No,
1: podríamos
0: bueno,
1: haber no pagado los impuestos, no pagar.
0: Podríamos. Sí, viste, como muchos dicen, yo no pago los impuestos, después viene una moratoria y listo, chao. Sí. Me compensan y termino siendo beneficiada. Bueno, esta es la típica historia que tiene la República Argentina. La otra noticia vinculada a la justicia tiene que ver, miren ustedes el tiempo que ha pasado, con la desaparición del soldado Ledo. La Corte ordenó un nuevo fallo contra César Milani. Bajó el sobreseimiento y abrió un nuevo juicio contra el ex jefe del ejército. La mayoría de la Corte revocó el sobreseimiento del ex jefe del ejército de Cristina Kirchner, César Milani, por su intervención en la confección del acta de deserción del soldado Alberto Agapito Ledo, que fue víctima de desaparición forzada y homicidio durante la última dictadura militar. Con esta decisión, la Cámara de Casación debe decidir un nuevo pronunciamiento revisando la responsabilidad de César Milani en el hecho. O sea, ayer la Corte, con tres fallos muy, muy importantes. La desaparición del conscripto Ledo fue en 1976. Por eso ahora hay que dictar un nuevo pronunciamiento. Tendrá que revisar la Cámara de Casación otra vez si el militar encubrió lo que ocurrió en la madrugada del 17 de junio de 1976. 5:17. Veníamos hablando, ¿se acuerdan de las de la natalidad que viene bajando? En La Matanza, la vida cada vez vale menos. Pero ya les cuento en un ratito para no mezclar el tema. 5:18, Lucía González en Córdoba, además del asueto que tenemos en la ciudad. ¿Qué otros temas marcamos?
4: Bueno, vamos con información de servicio. Primero, Luis, importante, hoy no atienden médicos de cabecera de PAMI, están de paro por 72 horas a partir de hoy hasta el próximo viernes 2 de octubre, promovido por la Asociación de Profesionales de Programas de Atención Médica Integral y AFINES, ante la falta, dicen ellos, de respuesta del Gobierno Nacional de las autoridades del PAMI. Así que hoy no atienden, si tienen turno, no los va a atender el médico de cabecera de PAMI. Y el segundo título de servicio que tengo es que comienza hoy el pago a los empleados públicos. Cobran hoy jubilados y pensionados del gobierno de la provincia de Córdoba. El cronograma de pago va a continuar hasta el próximo lunes 5 de octubre.
0: Ariel, ya hablamos del viaje de Milei hacia Francia. ¿Podemos sacarlo, Adrián Simeoni? Intentemos, porque está muy convulsionada la calle en Francia, ¿eh? Así es. 48 horas de manifestaciones, 300.000 personas estuvieron ayer en la calle frente al plan de austeridad que va a presentar Emmanuel Macron. La convocatoria histórica, nunca antes, de 8 sindicatos, todos unidos contra la intención del gobierno francés de congelar los salarios de los funcionarios y aplicar un ahorro de 54.000 millones de euros. Inédita alianza de los sindicatos que reunió a empleados públicos, bomberos, policías, docentes y estudiantes. 170 concentraciones en todo el país. Un proyecto de presupuesto que tiene que tratarse mañana en la Asamblea Nacional. ¿Qué estipula ese proyecto? Que en el 2027 no va a haber ningún aumento salarial en los tres ámbitos de la administración pública. El Estado, las provincias, podríamos decirle así si lleváramos esto a Francia, y los municipios. No hay ningún, no hay aumento. 2027. Ya había quejas y protestas por el nivel de inflación.
4: Está Adrián Simeoni, ahora lo, te lo conecto.
0: Ah, listo, dale, ya estamos con él porque es un tema importante, además de la Argentina Week. Ha dicho el presidente, será un honor que los sindicatos de izquierda vengan a protestar frente a las actividades que hagamos nosotros. Bueno, Milei y Ariel se está yendo a París para presentar las oportunidades de inversión. 13 gobernadores, Patagonia, Cuyo, algunos de la región centro, va la vicegobernadora de Córdoba. No va Yarlora, no va Puyaro de Santa Fe, Córdoba sí manda una delegación. También va a estar el Pablo de Quiera, el presidente del PRO Córdoba, que ya está con algunas actividades en África. Y están planeando reuniones bilaterales con Eje en distintas cuestiones productivas.
3: Sí, el presidente que va a llegar en algunas horas nada más a París, junto con la comitiva de gobernadores, funcionarios y empresarios, y que va a tener como primera reunión una cena en la embajada con el ministro de Economía francés, justamente en el foco de esta protesta de la que hablabas recién por los recortes anunciados por el presidente de ese país. Bueno, va a anunciar su visita hasta el día viernes, en este marco de la Argentina Week, en búsqueda de inversiones para la Argentina en áreas diversas como la agroindustria, la energía, la minería, la inteligencia artificial. Bueno, algunas de las áreas. Allí arranca entonces hoy, salieron anoche a las 22, así que estarán llegando en unas horas nada más a la capital de Francia.
0: Temas que van a abordar energía.

0: funcionario de él. Del otro lado está Mark Zuckerberg, de Meta. Al lado, el presidente de la empresa Nvidia, fabricante de los chips, la más importante del mundo. En la reunión de la Casa Blanca también se encontraron otros más, como Jeff Bezos, de Amazon. Firmaron un acuerdo que llamaron moralmente vinculante, en medio de una presión para limitar el desarrollo de la IA por sus potenciales riesgos. Van a autorregularse, aseguró el presidente de Estados Unidos, quien se opone a la intervención estatal sobre esa industria. Le habían pedido, claro, que fuera el propio Estado el que los regulara. Bueno, aquí se saca ese peso de encima Donald Trump, y en todo caso van a ser las propias compañías las que vayan a autocensurarse. Un nuevo encuentro con los referentes, acelerando también el desarrollo de la IA. Y además Trump ha presentado una nueva plataforma estatal basada en esa tecnología. Vamos a ver cómo avanza todo esto, pero la foto hoy en los principales diarios en el mundo es la de Trump reunido con los desarrolladores más importantes de la inteligencia artificial en el mundo. En China estarán más o menos en el mismo camino, aunque de China sabemos poco y nada. Susi, antes de ir a Francia, vamos con mensajes de los oyentes.
1: Bueno, algunos de los llamaditos. Buen día desde la Francia, Raúl y Valeria. Saludo desde Villa Valeria. Excelente jornada, dice Maricel Giantomasi. Carlín, todos los días escuchando, trabajo en Vaca Muerta. Buen programa. Luis, equipo, aquí en Sal, si puedes, la luna está escondida entre las nubes. No llueve, pero está fresquito. Da para un saco, los quiero, soy fans de Luis, saludos a todos. El niño brilla por su ausencia por acá, desde Cabana, al sur del departamento Marcos Juárez. Agosto 5 milímetros, septiembre se va con 9 milímetros, se complica la germinación tras la siembra del maíz. Y Luciano, desde Tucumán, ya está comenzando a lloviznar.
0: Mira.
1: Soy de Aguilares, al sur. Este año vuelve a Tucumán mosquitos, el granizo, Boca, la bomba y posiblemente Cristina con Mansur. No te podés aburrir.
0: Ay, claro, Mansur dijo, se reunió y Haldo, sí, dijo, claro, un pollerudo.
1: Sí, así lo dijo.
0: Y ayer había un grafite en la pared que decía pollerudo, pero no, nunca peluca. Ya se están peleando los peronistas ahí. Acá no te puedes aburrir nunca, nos dice. Scaloni debería retirarse con la gloria conseguida. Renovar ya estando Messi afuera será muy difícil conseguir algo. Bueno, es un lindo desafío, ¿no?
1: ¿Cómo hace? Va a probar ahora equipos.
0: Claro.
1: Nuevos nombres.
0: Exactamente.
1: ¿Quién te dice?
0: Exactamente.
1: Aparece algún otro tapadito.
0: Leve llovizna en Villa Valeria, nos dicen los oyentes. Además de lo de París, miramos atentamente, ya va a estar Adrián Craniolini con lo que está pasando en España. Hoy hay movilizaciones en Madrid, se van a replicar en Barcelona y en las principales ciudades. Tiene que ver con la crisis de la vivienda. Siguen tomando el corazón de Madrid. Miles de manifestantes mantienen tomada la Puerta del Sol con carpas y gazebos por el problema de la vivienda. El gobierno del socialista Pedro Sánchez reaccionó con un polémico proyecto que frena los desalojos hasta el 2030. Hicieron una ley de alquileres en España hace un par de años. Un desastre. Chicos, pero ¿cómo puede ser que España no mire lo que había ocurrido en la... Van copiando todo lo malo que hemos hecho. Si Sánchez ha mirado al kirchnerismo y dijo, ¿qué hicieron todo mal? Esto lo hicieron todo mal. Me lo traigo, lo aplico. Si es una cosa insólita. Volver al futuro. Si vos ya viste cómo le fue. Metieron una ley de alquileres. Un desastre. Ahora, frenar los desalojos hasta el 2030. ¿Quién va a alquilar algo? La gente prefiere tenerlo vacío, el departamento. No alquilarlo. Pasó acá con la ley de alquileres. Rompieron el mercado y todavía seguimos con ese problema. No tiene todavía mayoría para aprobar en el Congreso, y también lo que está pasando en Francia, juega contra Macron, que agita las calles en París. Adrián Simeoni, ¿cómo estás? Buen día.
2: Hola, buenos días, Luis. Efectivamente, en todos lados se cuece nada, Luis. Recién decía que, bueno, estaba lloviendo en Villa Valeria. Bueno, los de Villa Valeria, digo, en París también están arugando.
0: Nada
2: la
0: nuevo.
2: Que
0: nada que sorprenda.
2: Igual que en Villa Valeria.
0: Es la ciudad que más lluvia debe tener en el mundo.
2: Sí, Londres, París, deben estar por ahí. Efectivamente, te decía, en todos lados se cueste nada. Y la verdad que, vos sabés que el gobierno de Francia hace ya... varios años que viene tratando de poner en caja las cuentas fiscales, porque está completamente desmaneado el gasto público, sobre todo el gasto en las pensiones, que no lo puede sostener, tiene un nivel de endeudamiento muy difícil de bancar. ¿Te acordás el año pasado que hubo una sucesión de primeros ministros? Se caían uno atrás del otro, sí. Duraban días los primeros ministros. Bueno, finalmente Macron logró

0: tener a Sebastián Lecornu, que es el actual primer ministro, pero claro, los otros ministros se caían porque cada uno iba al Parlamento a decirle, che, no podemos seguir gastando lo que gastamos. Lecornu se sostuvo hasta ahora porque había como una pequeña paz, una tregua en esa pelea, pero ahora presenta el presupuesto, y el presupuesto tiene un recorte de 54.000 millones de dólares. Ese es el recorte. Pues imagínate lo que gasta el Estado francés, y quieren recortar eso para poder llegar a un 5% de déficit público, que es una locura en cualquier lugar del mundo. Lo que pasa es que si no hacen ese recorte, es mucho peor la cuestión. Ya. Y como han subido las tasas de interés internacionales, la posibilidad de Francia de seguir bancando eso se achican con el paso de las horas, te diría. Entonces, hay un punto que temen que sea de no retorno. Por esos recortes en ese presupuesto, ayer protestaron en Francia en distintas ciudades. Tampoco fue una protesta como la del Suez, engorda.
1: ¿Viste? O sea, están en la vereda, el tránsito fluye, la gente puede caminar.
0: Acá en París, por ejemplo, se juntaron en una plazoleta, en una rotonda, y en varias ciudades hubo protestas similares. Según los organizadores, juntaron 300.000 personas en todo el país. Así que calcula que nadie se dio cuenta de esa protesta. La verdad, no tuvo mucho impacto. Yo ayer estaba en París, y París, por lo que yo noté, seguía su vida absolutamente normal. No pasaba nada, poca gente se entera, incluso no es un tema que esté en la conversación, por lo menos en lo que uno logra apreciar, ¿no?
1: Es que sería interesante, te interrumpo, y sería interesante saber cuántos empleos públicos hay, porque esto afecta al empleo público de los tres niveles, nacional, provincial y municipal, si podríamos trasladarlo acá.
0: Claro.
1: Capaz que no hay tanto, entonces. A diferencia de acá, donde tenés mucho más empleado público, y sí, te paralizan toda una ciudad.
0: Sí, de un Estado muy centralizado el francés, ¿no? Mucho más centralizado que el argentino. Así que cuando hay una protesta de estas, todas recaen. No hay un gobernador, un intendente que suelen actuar como amortiguadores, que son los responsables de cada... Todo repercute a nivel nacional. ¿Quiénes protestaban? Bueno, el equivalente de lo que en Argentina sería ATE, son los empleados estatales. Los empleados de la salud pública... los bomberos, los maestros, ellos eran los que estaban en esa protesta, que tienen congelados sus sueldos, creo que desde el año 2020, y claro, la inflación, viste que ha ido en aumento, y en este presupuesto se mantienen congelados, y es por eso por lo que está la pelea, la disputa en las calles, ¿no?
1: En una línea, porque tenemos que ya dividir frecuencia con nuestros compañeros de Rosario, ¿qué expectativa hay para este primer día con el Argentina Week?
0: Mira, por el momento Milei está llegando hoy, y esta tardecita va a ofrecer una velada de gala en la embajada. Ese es el punto inicial de las actividades de la Semana Argentina en París, que va a continuar mañana jueves y el viernes. Así que ahí están las expectativas puestas. Por ahora, planteamos el panorama general, ¿no?
1: Claro.
0: Una cosa era venir a decir, a promover inversiones cuando el riesgo país estaba en menos de 400 puntos. Ahora es otra historia, haciéndolo con un riesgo país de 600 puntos, de más de 600 puntos.
1: ¿No? Ayer bajó 21 puntos y cerró a 607 después de 12 días consecutivos de suba del riesgo país. Bueno,
0: de suba.
1: Tenés de todo, ¿no? El conflicto internacional, Medio Oriente, la suba de tasas de la Reserva de los Estados Unidos, más nuestras propias cuestiones, ¿no? Que lo que tiene que ver con la actividad y cuestiones que, y otras cosas que mira el mercado, pero bueno, ahí está. No lo podemos llevar a los niveles de los países de la región.
0: No hay forma. El jueves se van a reunir Macron y Milei, y ha habido una asociación de periodistas acá que ha repudiado el encuentro, le ha pedido a Macron que no se reúna con Milei por los ataques a la prensa que se adjudican a Milei.
1: Bueno, ahí estamos, Adrián. Nos reencontramos en un ratito. Un abrazo grande, gracias.
0: Chao, Luis.
1: Abrazo. Adrián Simeoni, en vivo y en directo desde París.

0: Vamos a Adrián Simeoni, el Craniolini en un minuto nada más, pero antes, Susana, actualizamos la temperatura.
1: La temperatura, Luis, bueno, se ubica a esta hora en 15 grados 8 décimas, está nublado y la máxima para hoy, recordemos, 23 grados.
0: Mucha lluvia en el sur, en Roca, en Villa Valeria, nos están planteando los oyentes que está con esa inestabilidad.
1: Levemente lluvia en general Roca, no nos cuentan por acá. Saludo desde San Francisco, Córdoba, trabajando con toda la banda en la fábrica. Scaloni tiene que quedarse ahí para formar un gran equipo. Con Messi es todo más fácil, sí, ni hablar, pero se viene una selección que promete mucho, con Nico Paz, que con el pasar de los partidos se va a convertir en un referente del equipo. Scaloni tiene la solución en las manos, tiene que poner 2-10. Yo creo que Argentina tiene buenos jugadores, lo que pasa que tiene que buscar un poco mejor, hacer buena selección y armar un equipo funcional. La única manera de ganar es jugar así en equipo, dice Ariel de Río Negro. Desde Carlos Paz, excelente programa, dice Isabel. En Huincarré, Ancó, Córdoba, está fresco, cuenta Hugo. Nora de Salsipuedes, fans tuya, Luis, saludaba. También Edgardo Lorenzini. Y en Villa Valeria, chicos, leve llovizna por acá, avisaba Maricel.
0: Hugo Vileto, a ver qué es esto, Lucía. Un pancito.
2: Un pancito crudo por ahora.
0: Sí, ¿y esto qué será? Ah, pero con queso.
2: Oh, qué rico. Sí, no, qué, manteca puede ser.
0: Ah, manteca es esto. Está en la panadería cocinando. Qué rico. Qué rico.
2: El olorcito de pan esta hora.
0: Es un hojaldre.
1: Claro, eso, está preparando la masa de
0: Lo que sabes vos es increíble. Vos tuviste panadería también, ¿no?
1: No llegué a esa categoría.
0: ¿Vos fuiste dueño de la europea? No.
1: No, pero
0: había un rum.
1: Nada que ver.
0: Digo, si tenías panadería y no trajiste un pastelito, qué rico.
1: No. Pero ahí está preparando el hojaldre, que seguramente le va a salir
2: muy manteca, entonces, esos trozos son manteca.
0: Ay, nos ha mandado una foto, espectacular. Hugo Vileto. ¿Qué pasa en Villa Allende?
2: Bueno, en Villa Allende tenemos que volver a hablar de un pitbull que ataca, en este caso, a una mujer de 82 años, vecinos que terminan interviniendo para rescatarla, lo matan al perro para poder sacárselo de encima a esta mujer que terminó internada en el hospital de Unquillo. Después de este ataque, el animal salió de una casa sin correa, sin bozal, atacó a esta mujer que estaba caminando por la zona de las piernas, el sector de las piernas. Confirmaron que el perro muere como consecuencia de las heridas sufridas durante la intervención de los vecinos, y el animal ya contaba con un antecedente por otro ataque ocurrido anteriormente en el mismo barrio. Atención con ese detalle, esta mujer se recupera en el hospital de Unquillo.
0: Recién estábamos hablando del viaje a París. El ministro Maíquez suma a los invitados a esta gira a un juez clave para Chiqui Tapia. Se trata de Sergio Fernández, miembro de la Cámara en el Contencioso Administrativo Federal, que además es miembro de la Comisión de Disciplina. ¿Qué manera, a ver, Ariel? ¿Por qué buscaron tantos jueces para esto?
3: Inédito, además, que...
0: ¿Qué será, que tienen que ser jueces para integrar la Comisión de Disciplina?
3: Pues sabes que no lo sé, yo me acabo de enterar de eso.
0: Hay un montón.
3: Sí.
0: ¿El propio Maíquez?
3: Sí. Igual inédito que viajen, que inviten jueces a un viaje de
0: una comitiva. No habrá oficial, tanto, ¿no?, para hacer acá en Argentina.
3: Raro.
0: Es la comisión que sancionó a Estudiantes y a Juan Sebastián Verón por no haber saludado a Rosario Central. ¿Se acuerdan aquella vez cuando le dieron la espalda al túnel, cuando le dieron el título en el escritorio central?
1: Sí. Hay un lío bárbaro con los festejos también, ¿no?
0: Sí. Mira vos, es el único juez que tras el escándalo de las denuncias judiciales contra Tapito Villino todavía sigue en la AFA. Salgamos de acá, habrán dicho más de uno, ¿no?, que hemos pegado. Pero es rarísimo, ¿no? Bueno, no es raro. No, que Tapia preparó una estrategia, me rodeó. ¿Cómo decía el Martín Fierro?
3: Hacete amigo del juez.
0: ¡Apa! Hernández este era un visionario.
3: Sí.
0: Pensé que escribió el Martín Fierro ahí, el frente de la Casa Rosada.
3: O quizás se replican esas costumbres desde aquella época hasta hoy.
0: Ya lo decía Hernández, se sentó con un lapicito mirando donde hoy está la sede de la CIDE, miraba la Plaza de Mayo, lo que era el Teatro Colón, que hoy es el Banco Nación, y ahí escribió. Y lo primero que se le ocurrió fue, hacete amigo del juez.
1: Claro, sí.
0: Los hermanos se han unido.
1: Y el cancionero popular tiene una canción muy interesante que dice, ¿qué te ha pasado, justicia?
0: Claro.
1: Es una joyita del folclore.
0: Mira vos, ¿no? ¿Cuándo se escribió el Martín Fierro?
1: Uf.
0: Ahí me ayuda Lucía, que es una luz.
1: Es Lucía.
0: Luz. Una luz.
2: A ver. Se escribió en 1872. Y La Vuelta del Martín Fierro en 1879.
0: Mira, qué visionario, ¿no? Ya en aquella época habrá sido así. Y sí, porque si el tipo ya escribe, se acepta amigo del juez, es porque... Complicados los argentinos, ¿no? Complicados. Ya en aquella época decían, che, vamos a hacer un chorizo, tenés que tener a alguien que te cuide. Bueno, esto lo ha hecho el propio señor Claudio Chiqui Tapia. ¿Qué es esto de que no hay más efectivo en la Ruta Nacional número 12?
3: Bueno, va en línea, ¿no?, con todo lo que venimos hablando y con lo que se viene, las decisiones que se vienen instrumentando en los peajes de las distintas rutas nacionales, empezando aquí por la zona central. Bueno, una decisión que a partir del cambio de concesionario en la ruta nacional 12 en Corrientes, dos estaciones de peaje, una de ellas, la de Ituzaingó, dejará de cobrar en efectivo a partir del próximo principio 5 de octubre, sí, efectivamente, y el 7 va a comenzar a regir el cobro del peaje a través de tarjetas de débito o de crédito, billeteras virtuales, código QR o a través del sistema de telepase. La aclaración que hacen es que los usuarios adheridos a este último sistema, al telepeaje, tendrán un 50% de descuento respecto de la tarifa normal. Así que la ruta 12 allí en Corrientes se suma al cobro sin dinero y que va en línea también con lo que hablábamos ayer, al aumento de las operaciones sin efectivo, sin dinero contante y sonante, que cada vez es más evidente.
0: Nos dicen que en Santiago del Estero están con 17 grados a esta hora. Feliz día de San Jerónimo. Reiteremos, Lucía, porque nos están preguntando cómo va a ser la actividad hoy en la ciudad de Córdoba.
2: Va a ser prácticamente normal en cuanto a actividad privada, en cuanto a actividad pública, completamente cerrada todas las oficinas de la Administración Pública Provincial, Nacional y Municipal en la ciudad de Córdoba. Vos te vas a una escuela que está en Villa Allende y tenés clase normal, ¿no? Esto es en la ciudad. No hay bancos, no hay clases, colectivos como sábado, recolección completamente normal, estacionamiento medio gratis.
1: Primera plana presente, que salga todo bien, dice Margarita. Capo, Adrián Simeoni, dice Edgardo. Saúl Farías, no hay mejor manera de estar bien informado a nivel nacional e internacional. A través de Cadena 3, felicito, no se casan con ningún gobierno, sino que están firmes en lo que es lo bueno y lo que es lo malo. Saúl Farías. Rita dice, los escucho en Santiago del Estero. Capo total, Adrián. Equipo Miguel de González Catán, en el trabajo escuchando fielmente la radio, feliz día para todos los cordobeses. También, Luis, qué cantidad de técnicos despiertos a estas horas.
2: Sí, vos sabés que pensé exacto, está para poner el audio de esa señora que dice, pero que son todos directores técnicos.
0: Sí, sí, sí, mira acá en el YouTube dice uno, no se olviden que le ganamos a Brasil sin Messi. Claro que se puede formar un buen equipo, claro. Raúl desde Córdoba.
1: Equipo Fabián González, camionero de San Martín Mendoza, listo para salir a trabajar. Tenemos que firmar el club de fans de Primera Plana y de Informados al Regreso, dice Maricel. Y Hugo Vildeto, desde Villa María, creo que era, ¿no? Hugo sigue, no, desde Winca Renanco, sigue mandando cosas que va preparando. La producción que está haciendo esta hora en una
0: panadería. Sí, hay de todo. Hay de
2: Alvear 139.
0: Un poquito lejos. Desde Tornquins, provincia de Buenos Aires, Pedro Tobar escuchando la radio. Dice el paro del PAMI, ¿está eso?
2: Lo acabamos de contar, sí, Luis, sí, 72 horas de paro a partir de hoy, médicos de cabecera no atienden.
0: Ahí está, para Poli Armestio, que ha escrito, no sé, como 39 mensajes, paro de PAMI, paro de PAMI, paro de PAMI. Sí, sí, efectivamente. Ya lo habíamos dicho más tempranito, quizás prender la radio un poquito más tarde, ¿viste? Cuando te dormís. Y prenden la radio y ahí está, gracias.
1: Lluvia en la Carlota, Fabián nos cuenta.
0: Ahí está, tiempo inestable. Bueno, nos vamos a España, porque a esta hora estoy mirando la portada del diario El Mundo, video en vivo y en directo. Aumenta la preocupación del gobierno de Ayuso, la alcalde de Madrid, por el absoluto descontrol de la acampada y el cerco a la sede de la comunidad. Pintadas amenazantes, basura en los balcones, gente subida a las ventanas. Madrid suspendió los avisos al gobierno sobre los... bueno, ahí no entiendo qué quiere plantear, pero lo va a ampliar a Adrián Crenolini. Para eso está en vivo y en directo, a esta hora acampando en la Plaza del Sol, en la Puerta del Sol. ¿Cómo le va? Bienvenido. Ay, le da mucha gente en la concentración. Ahí está, a ver,
4: perdón,
0: Adrián.
4: Perdón, ahora sí.
0: Ahora sí, ahí está, ahora estamos sí. Con señal.
4: decía que delante de la Casa de Gobierno de la Comunidad Autónoma de Madrid hay dos o tres patrullas motorizadas, por lo tanto ese tema de las pintadas no se ha registrado concretamente sobre esa Casa de Administración de la Comunidad de Madrid. Pero bueno, no se han registrado concretamente incidentes graves los cinco días que llevan acampados, y es más, está creciendo por las calles adyacentes la cantidad de carpas instaladas, ya desbordan la Puerta del Sol. Hay una especie de presión popular que va creciendo, y han dicho por otro lado que hasta mínimo el viernes, pasado mañana, día en que en el Congreso de los Diputados se tiene que votar este decreto que ha salido del Consejo de Ministros del Gobierno Español, en el que se limitan los desahucios y se colocan algún tipo de impuestos para los pisos vacíos, esto es importante, si no sale aprobado, evidentemente esta movilización se va a mantener. Pero es un tema instalado ya en la opinión pública, Luis, que nació o se desbordó a partir de lo que podía ser un hecho anecdotario, un desahucio más de Mari Carmen, que finalmente provocó esta movilización social. Hay un tema que quiero tratar respecto a Amnistía Internacional, que ha denunciado torturas a personas migrantes en Ceuta por parte de militares. La ONG de alcance internacional ha hecho una investigación en el terreno, ha detectado y comprobado palizas, humillaciones, insultos y vejaciones de carácter sexual por parte de las Fuerzas Armadas Españolas a migrantes que se encuentran en Ceuta. Paso a otro tema. Una matización. Respecto a lo que decía Adrián Simeoni de la deuda pública en Francia. Habló del 5%, el déficit, el 5% en los presupuestos franceses. En España es del 2,5%. La deuda pública en España es del 100%, en Francia del 115%, en Italia del 137%. Y nos quedamos en una polémica en Francia por la visita de un grupo religioso hindú a principios de septiembre que visitó la Torre Eiffel exigiendo que se apartara a todas las empleadas mujeres de su trayecto. La Torre Eiffel hizo eso, cerró la torre, ese grupo ultra religioso hindú discriminatorio de género realizó tranquilamente su visita, el tema salió a la palestra, se armó gran polémica en Francia y terminó dimitiendo el director general del monumento. Y ahora los llevo rápidamente a un tema que voy a tratar de hacerlo de una manera ágil, pero quería hacer esta comparación. El Oxford United, cuyo campo es el Kasam Stadium, es el equipo más humilde de la segunda división inglesa.
0: Sí.
4: Es probable que en el futuro cercano ese humilde equipo reciba en su partido, en su estadio de 12.500 espectadores en partido oficial, al Manchester City, probablemente condenado al descenso como parte de las sanciones que le esperan por transgredir las normas de control financiero. Mira, Luis, hay 115 reglas fijadas por la Premier League que deben cumplir todos los clubes con sus cuentas financieras y económicas. 115 reglas. A lo largo de los últimos 10 años, el Manchester City las incumplió a todas. Puede descender a la segunda división inglesa, puede perder algunos títulos ganados.
0: Le pasó a la Juventus, ¿te acordás?
4: Sí, y al Milan. Sí, pero esto puede que sea, por eso lo destaco, puede que sea más grave. Y ya que me dejas 15 segundos, es la primera mujer, primer ministro, mujer de Marruecos. Se llama Fátima Zahra Al-Mansouri. ¿Sabes a quién descartó? Porque desde el punto de vista de las elecciones habían ganado ambos las elecciones, pero es el rey quien elija. El contrincante era el Chiqui Tapia marroquí. No, era el presidente de la Federación de Fútbol de Marruecos. Se quedó afuera.
0: Ahí está. Bueno, ahí, acá lo midieron para ser presidente en pleno mundial. Después, bueno, las cosas decantaron para otro lado, pero el peronismo lo estuvo midiendo Chiqui Tapia. Algunos decían, ¿y era gobernador de la provincia de Buenos Aires? No sé, acá puede pasar cualquier cosa.
4: Todo el mundo puede soñar despierto.
0: Totalmente. Adrián, nos reencontramos mañana.
4: Chao, un abrazo.
0: Abrazo grande, Adrián Crayonini. Antes de la pausa, hacemos rondita por alimentos y ajustes en la nafta. La inflación se acerca al 2%, hubo aumento en carnes, frutas y verduras de hasta el 3%. Luz y gas llegan con nuevos aumentos. Y atención, en Buenos Aires, Ariel, porque suben los peajes colectivos, el subte, que va a llegar casi a 2.000 pesos.
3: Sí, efectivamente, Luis, es una dinámica que ya viene implementando la ciudad de Buenos Aires desde el año anterior. Cada mes que se renueva también lo hacen los aumentos, se le suma la inflación más un 2%, con lo cual las tarifas del subte, de los colectivos y de los servicios aquí en la ciudad de Buenos Aires, bueno, aumentan en ese porcentaje. El subte, obviamente, el servicio más caro, se va a ir prácticamente a 1.900 pesos, un poquito más de 1.900 pesos la tarifa a partir del primer día del mes que viene.
0: Se equipara quizás al precio del boleto acá en Córdoba. En la provincia de Buenos Aires también va a aumentar el precio del boleto del colectivo.
2: Bueno, hay un informe de consultoras privadas que en septiembre la inflación quebraría la racha descendente, pronostican un índice cercano al 2%, por encima del 1,7 que dio el mes pasado, Luis.
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0: Vamos, Lucía, con lo que pasó ayer en la avenida de Circunvalación en Córdoba.
2: Terrible lo que ocurrió. Hace unas semanas te contaba Luis, este chico en bicicleta de 11 años que fue atropellado en la avenida de Circunvalación. Afortunadamente terminó ileso, pero en el caso de lo que ocurrió ayer, en plena siesta, un nene de 10 años que muere atropellado, estaba cruzando la avenida Circunvalación junto a otros tres nenes. Esto fue en el kilómetro 3, en el anillo externo. El niño fue embestido por un Volkswagen Vento conducido por un hombre de 25 años. Iba acompañado por tres nenes. Estaban cruzando, repito, la avenida Circunvalación a la altura de Ciudad de los Cuartetos. Horas más tarde, en la avenida del Frente, donde murió este niño, otros 5 autos, incluido un móvil de la policía, chocaron en cadena. Algo está pasando en la Circunvalación. Capaz que estamos yendo también muy rápido, ¿no? No estoy justificando un nene cruzando por Circunvalación, no, pero
0: cruza mucha
2: horas
0: gente.
2: Más tarde...
0: Mucha gente cruza caminando.
2: Una locura.
0: A toda hora te encuentras
2: una
0: gente grande.
2: Una locura cruzar Circunvalación caminando.
0: No, imposible. Es como querer usar una autopista, ¿no?
2: Están haciendo las investigaciones, por supuesto, de lo que ocurrió con este niñito. El conductor fue trasladado a accidentología vial. El resultado del test de alcoholemia fue negativo. Vamos a ver qué pasa, pero terrible. 10 añitos.
0: Nos dicen, gente linda de las 5, somos así desde 1810. Sí. Claro, viste, estaban los claro. Porteños que eran piratas. Salteaban
1: pirata,
0: la aduana.
1: ¿Qué tipo de pirata, aclaremos?
0: No, salteaban la aduana que teníamos acá en el norte. Buen día, llueve en la Carlota, ¿qué más cuentan
1: Alicia,
0: los oyentes?
1: Alicia dice, hacete amigo del juez y también el caballo del comisario.
0: También.
1: Es un sello argentino. Equipo de Primera Plana, doy mi presente, agradezco la información, objetividad de los comentarios. Lucy... Por favor, ¿cómo salimos vestidos?
2: Abrigaditos. No tan abrigados, pero un saco hace falta hoy. Está fresquito el airecito.
1: Sí, gente de primera plana en Santa Fe Capital, goteando algo, bien encapotado el cielo. También compartimos el santo, San Jerónimo. También es nuestro patrono de la ciudad, nos cuenta Walter Darío. Buen día, codito de semana, firme esperando que abran el gimnasio. Muy buena jornada laboral, Moni.
2: Qué buena definición para el miércoles, codito.
1: Cadena 3, buen día, la mejor radio, los escucho desde que tenía 8 años. Soy de Jujuy, prendo la radio a las 5 y saludo a la mejor radio argentina, Félix. Viviana de Calingasta está escuchando, saluda a todo el equipo.
0: Bueno, ahí estamos, ya hay otros mensajitos. Dicen 5:45, están al aire. Ah, no sé, ¿dónde estará escuchando que haya algún problema? Sí, ayer a la tarde estábamos con algunas complicaciones en el WhatsApp. No WhatsApp, estábamos con problemas en la aplicación de Canal 3 y en la página web. No se escuchaba, informamos al regreso, pero hoy ya han prometido que el satélite va a estar apuntando hacia el noroeste, con lo cual no vamos a tener ninguna complicación. Facundo Di María, nos vamos a Mendoza. ¿Cómo estás? Buen día.
7: ¿Cómo estamos, Luis? Buen día para todos. A esta hora tenemos una mañana con cielo nublado. Una vez más, esperemos que hoy se recupere el tiempo. Anuncian una máxima de 24, muy por encima de lo de ayer. La actual 14 grados 8 décimas. Tal como lo marca la ley, hoy el gobierno enviará el proyecto de presupuesto 2027 a la legislatura. Mañana el ministro de Hacienda, Víctor Fayad, expondrá los detalles. A propósito, la provincia prevé cerca de 10.000 millones para la organización de la vendimia 2027. Esto representa un incremento interanual del 17,6%. Va a estar por debajo de la inflación. Recordemos que la vendimia será el sábado 6 de marzo del próximo año. Y lo último tiene que ver con la política. Los seguidores de Kicillof se reunieron en Mendoza durante un encuentro de mujeres que se dio en la sede central del sindicato docente. El encuentro estuvo encabezado por Estela Díaz, ministra de Mujeres y Diversidad de la provincia de Buenos Aires. Además de participar figuras del PJ local e intendentes, estuvieron los dirigentes Gabriel Catopodis y Jorge Ferraresi. En la montaña, el paso internacional Cristo Redentor está habilitado a las 24 horas. Siguen los pronósticos de nevadas en el cordón montañoso. A esta hora, en las cuevas, cielo cubierto, nevisca, y tenemos 8 grados bajo cero. Luis.
0: José Luis Manzano, el Mendoza, ¿no suele estar en la provincia?
7: En el Valle de Uco.
0: Mira, porque sí. Le han dado 20 años más en Metrogas. De esa manera se destrabó la compra en una prórroga hasta el 2047, que permite entrar a Manzano, a Vila, dos mendocinos, y a su socio Filiberti con Edenor. Pagaron 780 millones. Es un pulpo.
7: Luis, además, compraron medios de comunicación. Claro. Bueno, pero en los últimos tiempos, Vila y Manzano han expandido su umbral de negocios, petróleo, minería, canales de televisión de siempre, radios, diarios.
0: Bueno, ahora se han metido en el mundo del gas, están en Vaca Muerta, el petróleo.
7: Mirá vos. Sí, aquí en Uspallata, en San Jorge también.
2: Mirá. Y nosotros que queremos poner un humilde geriátrico.
0: No, humilde no va a ser. Hay que cuidar mucha gente grande y ya estamos prácticamente
1: le
0: listo con la
1: una carta a Manzano desde ya.
2: Es inversor, claro.
0: Y sí.
7: Lo que sobra aquí. Centro, Luis.
3: ¿Será la respuesta del gobierno ante el coqueteo de Manzano con Kicillof?
0: Y estuvo en Nueva York.
3: Que estuvo acompañándolo en la gira que tuvo la semana pasada por Nueva York.
0: Bueno, puede ser.
3: Che, mirá que me voy para el otro lado, ¿eh? No, espera que ya... Ya te damos.
2: No te vayas, chavo.
0: El que se tiene que ir es Facundo Di María. Ya a esta hora.
7: Abrazo.
0: Abrazo grande. Nosotros nos vamos al campo.
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9: Hola Luis, hola Campo, hola ciudad, ¿cómo andan? Buen comienzo de jornada para todos. Y si algo está caracterizando a la actual campaña agrícola son los enormes contrastes climáticos, y en provincias como Santiago del Estero, cultivos como el trigo y el garbanzo transitan su periodo crítico bajo condiciones ambientales bien diferenciadas, porque mientras el cereal sostiene una condición mayormente estable, el garbanzo resintió esas condiciones y la proporción de lotes de regular a mal estado creció respecto del mes anterior. Lo explica a Cadena 3 Campo Leonor Blanco de la Bolsa de Cereales.
10: En septiembre, desde el Departamento de Información Agronómica, se llevó a cabo un nuevo relevamiento para los cultivos invernales en la provincia de Santiago del Estero. El trigo atravesaba su periodo crítico manteniendo en general una condición estable. Si bien se registraron algunos contrastes en la disponibilidad de agua, heladas puntuales y presencia de enfermedades foliares, estas situaciones no llegaron a comprometer el cultivo. En el caso del garbanzo, que también ingresó en su etapa crítica, el panorama fue menos favorable, con un aumento en la proporción de lotes que se encontraban en condiciones regulares o malas respecto del mes anterior.
9: La palabra de Leonor Blanco de la Bolsa de Cereales. En el mercado de Rosario la jornada cerró con un mercado más bien tranquilo. La soja, 560 mil pesos por tonelada, trigo, 220 dólares y maíz, 190 dólares por tonelada en el cierre del físico de la jornada de ayer. Por acá arranca la información agropecuaria de la jornada, Luis. En instantes nos reencontramos para empezar a compartir las claves destacadas del día. Informó para Primera Plana Federico Aguer. Chau, hasta luego.
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0: Entramos en la recta final, Ariel, título de cierre.
3: Bueno, vamos hasta Rosario para mencionar que la morosidad frenó la suba de los alquileres en esa ciudad. El precio se mantuvo sin cambios por tercer mes consecutivo por justamente el nivel de morosidad. La creciente dificultad de los inquilinos para cumplir con los pagos frenó la suba de los alquileres. Un departamento monoambiente en Rosario se ubicó en un valor de 380 mil pesos para septiembre, lo mismo que en agosto y que en el pasado mes de julio.
2: Lucía. Llegaron otros 6 casas F-16 a Córdoba y Argentina con esto ya recibió la mitad de los aviones que compró en Dinamarca. Son 6 aviones de combate F-16 Fagnin Falcon adquiridos por Argentina a Dinamarca. Llegaron ayer al área material de Río Cuarto. Había muchos vecinos recibiéndolos porque es un espectáculo hermoso.
0: Neuquén, en el 2019, cuando hicimos la cobertura de las elecciones a gobernador, en aquel año tenía 100 edificios en construcción la ciudad de Neuquén. Era un boom. Bueno, hoy es título en el diario Río Negro. Sumarán 40 nuevos edificios a los 100, que ya están en construcción en este momento. Un boom de la construcción que siga pleno, nuevos proyectos en marcha. Hay que mirar el Rincón de los Sauces, porque ya Añelo no da abasto y comienza a derramar hacia otras localidades.
1: Llueve en la Bulaye, Luis, nos cuenta José. Y Cintia Acevedo dice, Luis, buen día. Todos los días en el tropezón, aún estando el puente, la gente se tira para cruzar. Sí. Van chicos al colegio y gente a trabajar.
0: Hay un puente peatonal ahí, es cierto. Cruzan caminando la avenida de Circunvalación. En Brasil, Lula versus Bolsonaro. La última encuesta da una leve ventaja a favor del senador Bolsonaro, una campaña sucia que se ha instalado en Brasil con mensajes, audio, fotos. Bueno, viste esas cosas, qué lástima, ¿no? Que no sea un debate político, sino que se tenga que recurrir a la campaña sucia. Y después está el análisis que estará con la cobertura Federico Albarenque. Hay un sector, los independientes, que van a terminar definiendo en una elección tan reñida para un lado o para el otro, ¿eh? Indefinición que se mantiene para la elección del próximo domingo. Nos vamos, Susi, hasta mañana.
1: Raúl Córdoba inventa una frase nueva sumando al Martín Fierro. Dice, hacete amigo de Manzano.
0: Nos vamos, llega Radio Informe 3, está Supo desde Mar del Plata. Chau, hasta mañana.
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1: Son las 6 de la mañana, 20 minutos.
2: Temperatura 19 grados.

Hola mi ciudad, hola mi Joaquín B. González, ¿qué tal? ¿Cómo les va? Muy buenos días. Bienvenidos, bienvenidos a la mañana informativa y musical gigante de la LRK 442 FM Anta, el sonido de la vida, a partir de este momento y hasta la una y pico de la tarde. Estamos acompañándolos con toda la información y con toda la buena música. Así que bueno, acá estamos para hacerle compañía en su radio, en FM Anta, el sonido de la vida, tratando de que usted tenga una buena posibilidad de contar con un servicio como el que le brinda la radio para sentirse acompañado, para informar, ¿sí? Porque nuestro programa justamente tiene como, podríamos decir, principal objetivo participar con la gente, permitirle a la gente justamente que, permitirle a la gente que participe del programa, que nos brinde información, que sea nuestra fuente informativa también. Además de permitirle la posibilidad de elegir incluso algún tema musical o algo que quiera escuchar, claro, acá estamos para hacerle compañía. Acá estamos para hacer que su mañana sea un poquito más llevadera, ¿sí? Una mañana que comienza con algunas lloviznas débiles. Bueno, cuando venía para acá, para la radio, había parado de llover, pero estaba lloviznando en la ciudad de Joaquín B. González no hace mucho. Bueno, ahora acá en el centro por lo menos ha parado la llovizna. Por ahí en una de esas me está escuchando alguien que por acá, por unas cuadras más alejadas del centro, capaz que todavía sigue lloviznando. Claro, puede ser. Está encapotado el cielo, totalmente nublado el cielo de la ciudad de Joaquín B. González. 19 grados, dijo nuestro locutor virtual. Tenemos en este momento en la ciudad de Joaquín B. González. Sí, bueno, acá nuestro locutor virtual en realidad redondeando para arriba, ¿no? Claro, redondeando para arriba acá nuestro locutor virtual, diciéndonos, por ejemplo, que tenemos 19 grados. A mí el termómetro ambiental que tenemos acá en el patio interno de la radio me marca 18 grados 7 décimas. ¿Sí? 18 grados 7 décimas en este momento en la ciudad de Joaquín B. González, ¿sí? Así que bueno, 19 directamente, casi 19, 18 grados 7 décimas, esa es la temperatura que tenemos en este momento en la ciudad de Joaquín B. González. Junto con la mañana de buen día a día, vamos a ir desgranando, por supuesto, todo lo que tiene como perspectiva la jornada en lo que al tiempo se refiere, ¿sí? Nuestro saludo para todos los que nos sintonizan más allá del centro de la ciudad, más allá de los límites de nuestro Joaquín B. González, de nuestro municipio de Joaquín B. González. Saludos para la gente que nos escucha en otras provincias. Claro. O que nos escucha en

0: otras ciudades importantes de nuestra provincia de Salta, ¿no es cierto? Gente que nos escucha en Salta Capital, gente que nos escucha en Metán, gente que nos escucha en Rosario de la Frontera. Así que bueno, tenemos oyentes por todos lados, gracias a la magia de Internet, ¿sí? Bueno, a las 6:28 de la mañana le digo que ya está habilitada la línea 3877-403222, 3877-403222, nuestro, digamos, teléfono activo ya, ¿eh? Con muchos oyentes que nos han enviado sus saludos, ¿eh? Y también, bueno, aportando en la mañana de buen día a día, como el caso de aquellos amigos que nos cuentan cómo está el tiempo en el lugar donde están viviendo, claro. Así que bueno, ahí estamos, en la mañana de buen día a día, arrancando en este miércoles 30 de septiembre, estamos en el último día de septiembre, se nos va septiembre, mañana ya estaremos en octubre, y despidiendo a las cortinas de septiembre, ¿no es cierto? Esta cortina que nos ha acompañado durante los días de septiembre que hemos emitido nuestro programa. Mañana ya tendremos nuevas cortinas, ya están preparadas, ¿eh? Ya. Me dijo Wire que tiene por lo menos 4. Yo le sumé una, que espero la tenga en cuenta. Y bueno, no sé, por ahí en una de esas sugerencias de usted que me está escuchando, puede también ingresar en el abanico de cortinas que le presentamos para cada mes en la mañana de buen día a día, ¿sí? Así que bueno, puede mandar su sugerencia. Nosotros se la ponemos a consideración del DIRE, del director Marcelo Guayar, y por supuesto, vemos cuál es la que finalmente va a ser la cortina principal y cuáles van a acompañar a esa cortina principal justamente durante todo el mes de octubre. El mes de la gente 10. El mes de octubre. El mes 10, mes de la gente 10. Claro, de la gente que nació en octubre, ¿no es cierto? Así que bueno, nuestro principal motor en la mañana justamente está en esa hermosa audiencia que nos sintoniza día a día. Desde ya muchísimas gracias, muchísimas gracias. Bueno, estoy viendo algunas informaciones que se destacan por estas horas. Fundamentalmente en lo que hace a nuestra provincia, la tremenda situación que vivió ayer Coronel Moldes, ¿no? Con el temporal, en realidad, que aparentemente podríamos decir ha sido la localidad del Valle de Lerma más afectada por las lluvias y los vientos, familias evacuadas. Ahí en Coronel Moldes, es título de primera plana del nuevo diario de Salta. Así que bueno, vamos a estar atentos justamente a contarles todos los detalles del desastre que provocó el paso del temporal, de la que nos salvamos, ¿no? De la que nos salvamos, realmente. Bueno, sí, porque vos fijate que en Apolinario Saravia estuvo, parece ser, acá en el departamento de Anta, la mayor cantidad de agua que cayó. Hubo desborde de canales, caminos vecinales que terminaron anegados por el desborde justamente de canales. Así que bueno, la lluvia ha sido mucho más intensa en otros lugares. Gracias a Dios acá solamente ayer a la madrugada, 12 milímetros, ¿sí? Sí, 12 milímetros. Con la llovizna de hoy debe haber sumado un poco más de milimetraje, ponele vos 3, 4, 5 tal vez milímetros más, 5 milímetros, la cantidad de agua caída durante la madrugada. Claro, teniendo en cuenta que hasta las 5 y cuarto más o menos, sí, hasta las 5 y cuarto, se justamente registró una llovizna débil y continua en la madrugada de la jornada esta de miércoles 30 de septiembre, ¿sí? Bueno, también estaba viendo acá que el Consejo Deliberante de nuestra ciudad ha reconocido la trayectoria de Pedro Ríos como animador de las distintas, los distintos eventos culturales de nuestra ciudad. Se ha erigido sin dudas en verdadero, referente del escenario, el amigo Pedro Ríos, que también trabaja en radio, también hace radio, también alguna vez creo que hizo televisión también, si no me equivoco, así que una destacada carrera en los medios de comunicación. 40 años. Mirá vos. Este trabajó antes que yo en los medios de comunicación, entonces. Claro, o 40 años de escenario será lo que tiene Pedrito Ríos. De escenario debe ser. Porque claro, acá la radio más añeja de Joaquín B. González es FM Anta. Ya no está La Esperanza, que teníamos la misma edad. Recordemos que por unos cuantos días de diferencia, nada más nos separaba con FM La Esperanza, pero siempre tuvimos la misma edad, digamos así, con FM La Esperanza. Sí, cuando La Esperanza nació el primero de mayo de 1989, 11 días después, el 12 de mayo de 1989, nació FM Anta y tenemos de eso 30 y pico de años, claro. Por eso digo, debe ser por sus 40 años arriba del escenario, ¿sí? Claro, debe ser por eso, calculo yo, porque acá las radios comenzaron en el 89, ¿sí? Y si nos vamos 40 años atrás, estamos hablando de 1986, ¿sí? Desde entonces que Pedro Ríos tiene justamente una destacada labor como animador, como un gran locutor que siempre ha sido, y fundamentalmente animando y de alguna manera, por supuesto, poniendo su impronta, sobre todo en lo que hace a los eventos folclóricos. Sabe mucho de folclore, justamente Pedro Ríos, pero también sabe de otro tipo de música, claro. También alguna vez fue animador de conjuntos musicales importantes, de música tropical, de música progresiva, en fin. Como le digo, una destacada carrera la que tiene en su haber el amigo Pedro Ríos. Lo que me sorprendió, 40 años, dijo, antes de que haya radio, ya Pedro Ríos se manejaba en los escenarios de manera realmente impresionante. Claro. Ahí está. Felicitaciones para Pedro Ríos. Qué lindo que te reconozcan en vida, ¿no? Estos son lindos reconocimientos. Que te reconozcan en vida es algo que, sinceramente, es muy, pero muy bueno. Y te brinda, como quien dice, un aire fresco a tu tarea, un aire fresco un reconocimiento enorme a la tarea que realizás y por la cual te desvivís cada vez que tenés oportunidad. Hoy en día Pedro Ríos, marcándole el camino a su hijo Valentín, ¿eh? Claro que le salió también, parece, amante de la animación, ¿no es cierto? Claro. Así que bueno, felicitaciones para Pedro, ahí está justamente en la fotografía, junto con todos los concejales, está Pedro Ríos ahí con Valentín, con su hijo Valentín, ¿eh? Qué lindo, bueno, hermosa foto de todos los concejales recibiendo el reconocimiento Pedro junto con su hijo Valentín que le han hecho en el Consejo Deliberante, ¿eh? Una, yo diría, un justo reconocimiento que recibe Pedro Ríos del Consejo Deliberante de la ciudad de Joaquín B. González. Gran referente del escenario, sin dudas, en nuestra ciudad, en nuestro departamento de Anta y, por qué no decirlo, en la provincia de Salta y en la región, ¿eh? Porque Pedro ha estado animando no solamente festivales de acá de González, de la zona, sino también de distintos puntos de la región. Claro, sin dudas, un justo reconocimiento para Pedro Ríos. Felicitaciones. Y después también estaba viendo acá entre los títulos que volcó un camión de Prosegur, ¿sí? Volcó un camión de caudales de Prosegur en la ruta salteña. En ruta salteña, dice el título que tiene, que pasa Salta, vamos a ver cuál ruta salteña. Hay 4 heridos, dice el título, que tiene en estos momentos. En el vehículo viajaban 2 policías de infantería que realizaban tareas de custodia y 2 empleados de la empresa Prosegur, ¿sí? Esto se produjo en la ruta provincial 33, ¿sí? Esto, a ver, en el departamento de Chicoana, a la altura del kilómetro 10 de la ruta provincial 33, en inmediaciones del cementerio de Escoipe, dentro de la zona de Pulares, esto es en el departamento Chicoana, según informa el sitio de noticias digitales El Vocero, de la zona que estamos mencionando, de Chicoana, ¿sí? Bueno, ahí volcó una camioneta de Prosegur. Hay 4 heridos, dice la información que tiene esta noticia, se está procesando en este momento, porque esto parece que se produjo en la madrugada, ¿no es cierto? Claro, en la madrugada parece que fue. En el vehículo viajaban, dice, 2 policías de infantería que realizaban tareas de custodia y 2 empleados de la empresa, ¿sí? Bueno. Ayer a la tarde fue. Ayer a la tarde, tarde-noche. Claro, tarde-noche ya. Porque estaba viendo las imágenes ya con luz de artificial en el lugar donde estaba justamente donde se produjo el accidente. Así que bueno, fue en la tarde-noche, justamente de Chicoana, digamos así, de la zona que forma parte del departamento de Chicoana. Por causas que todavía se encuentran bajo investigación, el conductor habría perdido el control del vehículo y la unidad terminó volcada a un costado de la ruta. Así que bueno, esto fue ayer a la tarde, tarde-noche ya. Bueno, como le digo, en la camioneta viajaban 4 personas, 2 trabajadores de Prosegur y 2 efectivos de infantería de la policía de Salta, quienes realizaban, por supuesto, las tareas propias de custodia. Bueno, algunos de los títulos que vamos a estar desarrollando en esta mañana, ¿sí? La Corte Suprema de Justicia revocó un fallo que declaraba inconstitucional la venta de tierras a extranjeros. Con este fallo, la Corte Suprema de Justicia, el máximo tribunal de justicia de nuestro país, da vía libre a la venta de tierras en la Argentina a extranjeros. Bueno, que está en concordancia, si se quiere, con el gobierno de Javier Milei, ¿sí? Bueno, que siempre ha dado visto vía libre, ¿no?, a la venta de tierras a extranjeros. La Corte Suprema de Justicia, la justicia dio, digamos así, rechazó en realidad una cautelar del Centro de Excombatientes de las Islas Malvinas de la ciudad de La Plata contra el decreto de necesidad y urgencia emitido por el gobierno nacional, que derogó la ley de tierras que estaba en vigencia. Fue por considerar que la entidad carecía de legitimación, pero no se pronunció sobre el fondo de la cuestión, que es el tema de la venta de tierras a los extranjeros. O sea, para la Corte Suprema de Justicia, lo que hizo es rechazar, en cierta forma, esta presentación, esta cautelar que habían presentado, que habían planteado desde el Centro de Excombatientes de Islas Malvinas, de la ciudad de La Plata, ¿sí? Poniendo un freno, si se quiere, a la aplicación del decreto de necesidad y urgencia que había emitido el gobierno de Milei, en donde permitía la venta de extranjeros, la venta de tierras a extranjeros, sin límite. Las ventas que de alguna manera se han ido produciendo, sobre todo en las zonas de la Patagonia, sobre todo, ¿no? Claro. Es impresionante la cantidad de extranjeros que compraron tierras ahí en la Patagonia, principalmente entre estadounidenses e israelíes. Se han comprado tierras a rolete allá en el sur. Casi como que la Patagonia dejó de ser de propietarios argentinos. La mayoría son propietarios extranjeros hoy en día, ¿no? Para ello vamos a convocar a nuestro amigo Ismael Beleizán, que está allá en Ushuaia, Tierra del Fuego, para que nos cuente qué se dice por estas horas de este fallo de la Corte Suprema de Justicia de la Nación. Y no nos vamos muy lejos con el tema de la compra de tierras de extranjeros. Acá nomás en ANTA tenemos compra o concesión de tierras. Compra o concesión de tierras, ¿sí? A empresas extranjeras, a emprendimientos agrícolas, ganaderos que son extranjeros, ¿sí? Así que bueno, no hay que irse muy lejos, no hay que irse a la Patagonia para ver cómo los extranjeros siguen comprando tierras a rolete, casi como que la Patagonia ha dejado de ser de propiedad de gente local, digamos, de argentinos, ha dejado de ser propiedad de argentinos, sino que muchos de los propietarios ahí en la zona de Patagonia son fundamentalmente, bueno, extranjeros. Y hoy juega la selección, la selección argentina estará jugando esta noche con transmisión de FM ANTA, ¿sí? Justamente Scaloni y su continuidad. Olé Deportivo da como un hecho que Scaloni va a seguir en la selección argentina, va a tomar el desafío de hacer un equipo sin Messi. las frases de Scaloni que prácticamente sellan su continuidad, dice el título de Olé Deportivo a esta hora. ¿Qué falta para que renueve? El director técnico de la selección fue más contundente que nunca sobre su futuro y entre varios mensajes dejó en claro que ya tomó la decisión de seguir. Claro, ahí está. Así que esta noche, sin Messi, obviamente, va a estar jugando la selección, comenzando un nuevo ciclo Scaloni sin Messi. Bueno, así que vamos a ver primero qué formación va a tener la selección, ¿no? Seguramente con el Cuti Romero como capitán, ahí va a estar jugando el Cuti Romero con la cinta de capitán en la selección argentina. Esta noche partido amistoso contra Bolivia en el estadio Mario Alberto Kempes. Será transmisión de FM ANTA, así que bueno, desde ya los convoco a escuchar el partido. Si por alguna razón no pueden ver el partido por televisión, creo que lo transmite Teis Sport, si no me equivoco, ¿no? Creo que es uno de los canales que transmite el partido de la selección. Bueno, la situación que se plantea justamente con respecto a este partido, que por ahí en una de esas, por alguna razón, por el horario digo, por ahí hay gente que todavía está trabajando a las 21. 21 es el partido, ¿no? ¿20 o 21? 20. A las 20 comienza la transmisión de Cadena 3. Acá tenemos en nuestro registro que el partido va a comenzar a las 21, ¿no es cierto? Bueno, a las 20 comienza la transmisión de FM ANTA con Cadena 3. Claro, la cadena del gol que va a estar mostrando, va a estar relatando en todo caso todo lo que suceda en el Mario Alberto Kempes. 6 de la mañana, 50 minutos, César. César, otra vez fuiste el primero en enviar un WhatsApp. Este César siempre me hace la pera, no me manda ningún tema musical como para que yo le pueda complacer a él, así como a todos los que complacemos. Precisamente a todos aquellos que nos mandan justamente el primer WhatsApp de la mañana. Y lo que me manda César, ¡ay, qué bárbaro! ¡Qué malo que sos, César, ¿no? Los bizcochitos recién saliditos, los grisines, las tortillas, las caseritas recién salidas del horno, el pan francés recién salido del horno. ¡Qué lindo, qué rico! Eso me manda César desde la cuadra de la panadería. Decime, César, ¿qué música te gustaría escuchar para comenzar musicalmente hablando el programa? ¿Sí? Por favor, decime qué tema musical o qué intérprete te gustaría escuchar. Por ahí en una de esas no tenés en claro qué tema musical en particular te gustaría escuchar, pero algún intérprete, por ahí algún intérprete, ya sea de folclore, de tango, de lo que sea, digamos, de la música que quieras. Nosotros te vamos a tratar de complacer, como hacemos con todos los que nos mandan el primer WhatsApp en el programa. Así que bueno, si César no hace uso de ese derecho, le damos paso a Sonia. ¿Cómo le va, doña Sonia? Bendecido miércoles, me dice Sonia, que Dios lo bendiga. Lluvia de bendiciones para usted, dice Sonia, y nos manda este TikTok. A ver.
1: Muy buenos días a todos. Atención pasajeros con destino a octubre. Favor de abrocharse los cinturones, ajustarse bien el corazón porque estamos a puntos de atravesar una nube llena de bendiciones, salud y mucho amor. Gracias por volar con amor y fe. Bienvenidos sean todos al mes de octubre.
0: Ah, bueno, eso tendría que ser mañana en todo caso, pero bueno, hoy es el último día de septiembre. Vale también, vale, muy lindo. Sonia deseándonos un buen octubre. Pará, Sonia, que termine septiembre. no te adelantes, para que termine septiembre. Bueno, muy lindo, hermosas imágenes, por supuesto, así que, bueno, muchas gracias, feliz de escucharte, me dice Sonia, pero acá estamos, gracias a Dios, justamente, que nos da la posibilidad de disfrutar de un nuevo día, nada más y nada menos. Así que bueno, me manda otro TikTok, la amiga Sonia, a ver, ¿qué dice este TikTok? También tiene este con ritmo, ahí, ahí está. Buenos días, menos vueltas a la cabeza y más pasos hacia lo que deseas, nos propone. Ponte chispa a las horas y carácter justamente a cada momento. Toma aire, acomoda y que tengas un excelente día. Bueno, acá pasan de más rápido, pasan en estos TikTok. Dice, menos vueltas a la cabeza y más pasos hacia lo que deseas. Dice una de las frases que tiene este TikTok, ¿sí? De ahí dice, ponte chispa a las horas y carácter a tus decisiones. También nos dice, toma aire, acomoda tus ideas y vuelve a intentarlo. Claro. Y después dice, que tengas un excelente día, colmado de bendiciones. Bueno, muchas gracias a la amiga Sonia que nos manda justamente este TikTok con ritmo. Feliz miércoles 30 de septiembre.

0: Qué lindo, así despedimos septiembre, ¿eh? Bueno, el otro queda para mañana. Sonia, tiene más, digamos así, vigencia mañana el otro. Acá como que te adelantás a octubre, a saludarlo a octubre. Sí. Bueno, ahí está. Bien, ¿qué me dice Rubén Altamiranda? Rubén Altamiranda, ya está, ya estás a esta hora, Rubén, levantado. Debe tener que ir al médico o hacerse algún análisis. El Rubén, por eso tan temprano, hace su aporte. Cuando hablábamos justamente de las tierras de compradas por extranjeros en la República Argentina, que con este fallo de la Corte Suprema de Justicia da visto bueno al decreto de necesidad y urgencia emitido por este gobierno apenas asumió, que permite la compra irrestricta, sin límites, de tierras en la República Argentina a extranjeros. El decreto emitido por este gobierno, el gobierno de Javier Milei, ¿sí? Así que bueno, me dice Rubén, yo decía, no nos vamos muy lejos, acá en ANTA tenemos, por ejemplo, el dueño de Cresud es extranjero, Eduardo Einstein, es judío, ¿no? El hombre este, si no me equivoco, claro, es judío, ¿no? Einstein, sí, judío. Bueno, por el apellido nomás ya lo sacás de que es judío. Sí, es de israelita, digamos. Bueno, así que, bueno, muchas gracias, por supuesto, por su aporte. Pero hay más, hay más. ¿Los dueños del IAC no son también extranjeros? No sé de qué país, pero creo que son también de la empresa LIAC, creo que también son extranjeros. Acá tenemos empresas agrícolas y ganaderas que en su mayoría son de argentinos, pero las más grandes, las digamos, salvo Inversora Juramento, que es de la familia Brito, oriunda justamente de acá, pero después tenés varios extranjeros, varias empresas que son de extranjeros, como me dice Rubén acá, Cresud, ¿quién más? Australianos me dice que son los del IAC, ¿sí? Ah, mira vos. Bueno, acá Mondongo, ¿cómo te va, Mondongo? ¿Qué tal está Metán en este momento, en este amanecer? 16 grados, dice, en por supuesto, 16 grados, la temperatura en Metán, está nublado. Llovizna, en este momento una llovizna suave, dice Mondongo. Bueno, decile a Guayar que ponga de cortina la blusa azul, Ruli, la blusa azul. Me acuerdo que mi amigo Bagallo, un día llegó la policía, ¿sí? Estábamos tomando unas cervezas ahí en pleno verano en la vereda de su casa, ¿sí? En la vereda de su casa, ahí estábamos tomando una cerveza. Y llegó la policía. El gordo ya estaba con varias cervezas encima, y le cantaba a los policías, cuando te veo con la blusa. No, tremendo, me hiciste acordar, la blusa azul, dice, claro, y le cantaba a los canache, los policías, se pararon y dice, no se puede tomar, no se puede estar tomando bebidas alcohólicas en la vía pública, ¿no? Dice el policía, ¿viste? Medio prepotente el canache, se baja del móvil, era de uno de esos nuevitos que había venido, yo no sé si era Peca, hacía poco que había llegado acá la González, creo que era Peca, che. No se puede consumir bebidas alcohólicas en vía pública. Y Bagallo lo miraba, estoy en mi casa, le dice Bagallo, pero esto es vía pública, dice, porque estábamos sentados ahí en el, podríamos decir en el jardín de la casa. Ellos nos vieron porque pasaron y miraron para ahí, pero si vos venías por la Belgrano, ni cuenta te dabas si no mirabas para ahí de que nosotros estábamos sentados ahí tomando unas cervezas. El gordo ya venía enfiestado, así que empezó a cantarle a los policías: cuando te veo con la blusa azul. ¿Te acordás de esa cumbia? Cuando te veo con la blusa azul. Bueno, me hiciste acordar. Ay, cómo nos reíamos. El Cana se fue. Yo creo que era Peca, che. No era Peca, era otro. Otro de esos oficiales nuevitos que vienen y se tiran de malo, ¿viste? Se te tiran de prepotente, se creen dueños de la verdad. Claro, ¿viste esos canas que hay? Que vienen. A veces vienen castigados a Joaquín B. González. Mandan a cada uno. Lo cierto es que nos hicieron ir al patio, che. Tuvimos que agarrar todo e irnos al patio porque si no nos llevaban a todos presos. Para mejor el gordo que les cantaba: cuando te veo con la blusa azul. No, lo querían llevar a Bagallo. Mirá, el Bagallo se sentaba en el piso. A ver, levantame. Levantame. A ver si me levantás. Decía. No, tremendo lo que era el gordo. Mondongo, en serio lo que te cuento. ¿Cuál es el de la blusa azul que me pedís que pongamos de cortina? ¿Cuántos años tenés? ¿Cuántos años tenés? Enrique Jorrín. Ese lo debe conocer él y nadie más que él a ese tema. Che, Rubén, vos mandame esa que le cantaba Bagallo a los policías: cuando te veo con la blusa azul. Ese mandame vos. A ver, ¿cuál es el de la blusa azul que dice el amigo Mondongo? A ver. ¿Eso querés que ponga de cortina? ¿Cuántos años tenés?
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0: Ah, ese es.
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0: Te la blusa azul.
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0: Ah, ese es el tema. Mira vos, claro. Yo lo conozco con la versión cumbia que le cantaba Bagallo a los policías: cuando te veo con la blusa azul. Por Dios, no te pongas más la blusa azul. ¡Qué bueno! Hay una versión, no sé de qué grupo, pero de cumbia es Rubén. Hay una versión de cumbia, de ese tema que me propone Mondongo, que le a mí me hace acordar al gordo, en serio, qué jugador, sí. Bueno, eso dice, bailaba ese tema, bailaba mi abuelo en 1914, me dice Mondongo. ¿Cuántos años tení? Bueno, capaz que vos bailabas con ese, Chévere. Ahí está, la versión de Chévere. Esa es la que cantaba mi amigo Bagallo. Escuchá la versión de Chévere que me manda Rubén.

azul. Así le cantaba Bagallo a los policías. Lo querían llevar porque estaba tomando cerveza en la vereda de su casa. No puede tomar en la vía pública bebidas alcohólicas. Dice, lo voy a detener, le dice, porque el otro les puso en el papel de leguleyo con el policía, el oficial este nuevito que no lo conocíamos, no sabíamos quién era. Y él dice, lo voy a detener, a ver si me levanta, dice, él estaba sentado en el piso. Levantame, si es que podés. Y le comenzó a cantar cuando se iba. Cuando te

me hiciste acordar a Bagallo. Bueno, qué jugador es el gordo, ¿no? ¿Te acordás, Pollo Tejada? El Pollo Tejada estaba ahí también, ¿eh? Se moría de risa el Pollo. Qué gordo que no sirve.

Bueno, César se demora para elegir qué música quiere escuchar para comenzar el programa, así que vamos a poner este. Claro, ahí está. A sugerencia de Mondongo.

Bueno, ahí está la música de Chévere, ¿eh? Bueno, ¿eh? La blusa azul, qué jugador ese. ¿Te acordás de eso, Etín? ¿Eh? ¿Te acordás de esa anécdota? No, tremendo. ¿Te acordás, no? Del gordo, cuando le cantaba a los canas, cuando te veo con las blusas. No, tremendo, me acuerdo. Sí, casi nos meten preso por culpa del gordo, ¿eh? Ah. Casi nos meten en cana. Estaba el Pollo, pará, ya te voy a decir, estaba Guirola, el Pollo, Tejada, Luis Garbarino, ¿quién más estaba? Pará, que me acuerde, ¿eh? Bueno, y bueno, estaba yo ahí, creo que estaba, si no me equivoco, Chala Paz. ¿Eh? El amigo Chala Paz creo que estaba también ahí. Sí. Bueno, la cuestión es que los policías lo querían llevar a Bagallo porque estaba tomando cerveza ahí en el jardín de su casa, digamos, en la vereda de su casa. Y bueno, y de estos oficiales leguleyos, ¿viste? Estos nuevos que llegan a González a quererse tirar de pesado, de prepotentes. Claro. Los changos de acá, los que son policías de acá, muchachos, vayan adentro, no pueden estar acá, nos hubiesen dicho. Pero este, como estaba en el papel de nuevo, nos encaroche y no se puede tomar bebida alcohólica en vía pública. Los voy a detener si no dejan de tomar en la vía pública. Estoy en mi casa, le dice el gordo. Yo lo voy a detener. Ah, bueno, a ver, levántame, dice. A ver si me podés levantar. Y cuando se iban le cantaba, cuando te veo con las blusas. Casi nos meten en cana, Etín. No, tremendo lo que era el gordo.

Bueno, anécdotas de cuando uno era, era chango todavía, claro. 7:11 de la mañana, ya amaneció ya la luminosidad de este miércoles, a pesar del nublado que tenemos, ha ganado los rincones de la ciudad, así que bueno, acá estamos. Según el pronóstico, todavía hay alguna probabilidad de llovizna durante la mañana. Lloviznas matinales, dice el título que se destaca justamente en el servicio meteorológico. Lloviznas matinales, dice. Eso es lo que indica justamente el servicio meteorológico. En este momento tenemos 18 grados. 6 décimas, bajó, mirá, 18 grados 6 décimas, ¿sí? Bajó una décima, en realidad no bajó mucho. 18 grados 6 décimas en este momento en la ciudad de Joaquín B. González. Bueno, ahí está. No creo que vaya a descender más, ¿qué querés que te diga? Sopla un vientito del sur, del sudeste, a 3 kilómetros por hora. Imperceptible. Una velocidad de viento a esa, justamente con ese nivel acá en el centro, no, ni se nota, ni se nota acá en el centro. Acá, bueno, en el centro de la ciudad de Joaquín B. González, no llovizna, por lo menos en este momento no llovizna. Por ahí me está escuchando alguien en zona rural. Hola, 818, le gustó la anécdota, 818 se muere de risa, dice, de la anécdota que le contamos acá del gordo Bagallo, de nuestro amigo Bagallo, que Dios lo tenga en su santa gloria, a mi hermano Bagallo, le gustó, dice, qué lindo es despertarse con el ánimo, dice así, con el ánimo así, con los relatos de la blusa azul. Por eso te mandé el sticker. Mirá el sticker del tipo cómo se muere de risa. Y, con esa mirada cómplice. Sí. Este es el actor, ¿cómo es que se llama? ¿Cómo es que se llama este actor? Bueno, no me sale ahora. Si te acuerdas. Claro. No me acuerdo cómo es que se llama este actor. Sí, muy conocido este actor, claro. Me dice 818. La gente bonita elogia. La gente feliz incentiva. La gente exitosa apoya. Qué lindo. Muy bueno, ¿eh? La gente bonita elogia. La gente feliz incentiva. La gente exitosa apoya. Qué lindo, ¿eh? Bueno, ahí está. Hermosa, hermosa frase. Claro que sí. Y hoy dice Vale el otro escrito en tu programa. ¿Cuál eche? Acá dice en Laguna Blanca un chaparrón fuertecito, me dice. ¿Se está produciendo ahora? ¿Eh? Ah, del que acabo de leer. Claro. No entendí ahí. Creía que me habías mandado otra frase y la estaba buscando, pero no, las otras son de los días anteriores, ¿sí? Bueno, me hablabas de esta justamente. Claro, ahí está. Ya paró, dice, fue un chaparroncito bastante, bastante fuertecito el que se produjo acá en Laguna Blanca. Ya paró, dice. Bueno, acá no, acá estuvo lloviznando cuando yo venía para acá, para la radio. Habrá lloviznado más intensamente, me imagino, entre las 5 y pico de la mañana, pero después de las 5:30 ya no lloviznaba tanto. Bueno, saludos para los superpoderosos y las superpoderosas en la mañana de Buen Día a Día. Vamos, chicos, vamos. Arriba, arriba. 7:16.
es hora de tomar la leche, ¿eh? Vamos, el mate cocido, lo que tengan para, justamente para, de alguna manera, desayunar a esta hora, ¿sí? Bueno, me dice César, a mí me gustaría escuchar un tema del Negrito Vera. No, fuiste, pasó tu tiempo, ¿eh? Pasó tu tiempo, César. Fuiste el primero, sí, en mandarme un WhatsApp para hacerme desear nomás, porque me mandaste el pan recién salidito del horno, pero no me mandaste a decir qué música te gustaría escuchar, así que ya está, ya, ¿eh? Con Mondongo y su sugerencia, te ganamos de mano, ¿eh? Claro, no, ya está, ya está. Algo del Negrito Vera, dice Rubén, el amigo César, a ver si lo complacemos en algún momento de la jornada. Claro que sí. Algo del Negrito Vera, Rubén, buscate alguito, alguna chacarerita, ¿eh? Puede ser, claro, ¿eh? Bien, algo del Negrito Vera, me dice. Bueno, eso es lo que quiere escuchar, claro. Saludá a mi superpoderosa de Josefina, que ya está levantada para ir a la escuela. Desearle un bendecido miércoles y que tenga muchos dieces. También a la superpoderosa de Juliana Margarita Cuellar, que ya está lista para ir a la escuela. El saludo de su mamá Liliana, de su papá Jorge, que tenga un hermoso día. ¿Qué otro superpoderoso tenemos para saludar en la mañana de Buen Día a Día? A ver, otro superpoderoso. Me dice Sonia, quiere escuchar algo de Maná, Mariposa Traicionera. Hablando del Gordo Bagallo, ese era el tema del Gordo Bagallo, Mariposa Traicionera, claro. Sí, ese era el tema del Gordo Bagallo, ¿no, Etín? Si nos habrá jodido con ese tema, ¿no? Mariposa Traicionera, claro. Sí. Ah, qué jugador ese Bagallo. Mira, me pide Mariposa Traicionera, justamente, que era uno de los temas preferidos del Gordo Bagallo. Mariposa Traicionera, Ricky Maravilla, ¿qué tendrá el petizo? Y bueno, y todos los temas de justamente, de Ricky Maravilla eran los temas de mi amigo Bagallo, ¿no? Bueno. A ver, ¿qué otra cosita más tenemos acá? Por favor, dice Ruli, no pongas música que baje los ánimos. No, Mariposa Traicionera no te baja los ánimos, ¿eh? No. Es lindo tema ese, ¿eh? Lindo tema, digamos, rock, ¿sí? Sí, el rock mexicano, digamos así. Bien, ahí está. Después, ¿qué otra cosita? Me dice el Negrito Vera, canciones. Me dice Rubén, a ver, lo que me pide César. César me pide algo del Negrito Vera. Bueno, que suene el Negrito Vera, entonces.

Eres mi luz, nos canta justamente el Negrito Vera, a pedido de quien me mandó el primer WhatsApp en la mañana de Buen Día a Día, el amigo César, que se demoró una barbaridad para elegir el tema, por eso le ganan de mano los que vienen por detrás, claro, justamente le íbamos a dar el pase para que escuchemos algo que nos sugiera Sonia, que fue la segunda que nos envió un WhatsApp en la mañana de este miércoles. Sonia nos pidió el tema de

Maná, mariposa traicionera, ¿eh? Bueno, gracias Sonia por la sugerencia. Ahí estaba la música de Maná, que inmediatamente Rubén Hortelano Altamiranda, hoy desde temprano sintonizándonos en la mañana de Buen Día a Día, como tiene que ser, este mondongo, el Rubén hoy tempranito, tempranito Rubén compartiendo la mañana de Buen Día a Día, claro que sí, tratando de bueno, complacer a toda la gente, a toda la audiencia, claro que sí. 7:28, ¿no hay otro superpoderoso por ahí para saludar? ¿No hay otro superpoderoso para saludar? A ver, bueno, saluda, dice, a Olivia Cazorla, que cumple 5 añitos. Ahí

Está una superpoderosa que cumple años. Felicidades infinita a mi niña. Dice que está cumpliendo años, que Dios y la Virgen la bendigan infinitamente de parte de sus tías, abuela, primitos. Si le puede poner un tema Sin Ataduras de Jorge Rojas, para dedicárselo a Oli. Bueno, a Olivia Cazorla, que está cumpliendo años. Bueno, le cantamos el feliz cumpleaños. Qué lindo nombre, che. Olivia se llama. Qué lindo nombre. Ahí está, vamos.

Bueno, muchas felicidades para Olivia, ¿eh? Que la pase muy, pero muy lindo, que disfrute sin dudas de esta jornada. Bien, bien por Olivia, ¿eh? Muchas gracias, Olivia, ¿eh? Por estar ahí en la sintonía. 5 añitos tiene, ¿eh? Qué lindo. Bueno, debe estar preparándose para ir a jardín, me imagino. Claro, me imagino que se debe estar preparando para ir a jardín. Así que bueno, ¿eh? Me manda también, ¿quién es? A ver. Acá me manda este mensaje, Adriana me manda este mensaje, ¿eh? Adriana me dice, vos que siempre te acordás del gordo Quique Bagallo, dice, él fue mi compañero en tercer año, pero porque venía quedándose de curso, claro, ¿no? Sí, eterno alumno de tercer año, y creo que no pasó de tercer año, ¿no? Creo que no pasó de tercer año, después abandonó. Claro. No, se recibió de la secundaria. Venía quedándose de curso, dice, no sé cuántas veces, claro. Él sabía ser compañero, ¿sabes de quién? De Adrián Gómez, de el contador Adrián Gómez, de el doctor Nito Pérez. Después fue compañero del doctor Pedro Cairuz, de Oscar Escobar también, porque claro, él se quedaba y los otros lo alcanzaban. Sí, en serio, me dice, yo iba a tercer año, dice, él venía quedándose no sé cuántas veces en tercer año, ese curso es de cuando por primera vez funciona el colegio en turno mañana. Ah, mira vos. El profe Mario Jerez, recién llegado a Joaquín B. González, como profe de contabilidad. Ah, mirá, ¿cuál es Mario? A ver, me manda acá la foto. Claro, recién llegado Mario Jerez. Claro que en esa... Ah, mirá, con pelo Mario Jerez, el jeque, con pelo. Pero mirá vos, ahí está, claro. Mario Jerez, con pelo, Niño Bagallo, decía. Niño Bagallo. Ahí está. Míralo a Mario Jerez con pelo, che. Como para mandarle a Mario Jerez. Te juro por Dios que le mandaría a Mario Jerez la foto esta. Mirá, qué lindo. Tercer año, A ver si le podemos mandar, esta foto a Mario Jerez. Ahí se la estoy mandando. Ahí se la estoy mandando. Bueno, mirá vos, Bueno, gracias. Gracias, Adriana, Gracias por el recuerdo, por la foto, Pero qué lindo, che, Bueno, ahí está, para el amigo Maruco, para el jeque, como le digo yo. Yo le digo cariñosamente el jeque, Mario Jerez, Mario Maruco Jerez, Así que bueno, espero que le llegue, ¿no es cierto? Esta foto, cuando tenía pelo. El pelandrín, como le dice Pipi Albaiceta, hecho el que tiene muchas chapas, él también, el pelandrín, Así le dice Pipi Albaiceta a Mario Jerez. Bueno, ahí está, el mensaje que nos manda acá Adriana con esta foto muy linda, por cierto, recién llegado a Joaquín B. González como profesor de contabilidad, mirá vos, era por primera vez que había turno mañana, claro, porque antes el colegio era solamente turno tarde, es verdad. Antes el colegio secundario, el que hoy es 5.900, ¿cuándo es? 5.098, claro, el 5.098 que conocemos todos hoy, que tiene turno mañana, turno tarde. Bueno, en aquella oportunidad cuando nosotros íbamos al colegio solamente tenía turno tarde,
Claro, solamente tenía turno tarde. Así que bueno, esta fue la inauguración, me dice Adriana, del turno mañana en el colegio secundario. Pero mira vos. Bueno, gracias Adriana, muchísimas gracias por el recuerdo, por compartir el recuerdo. Así que bueno, no los reconozco a ninguno de la foto. No los reconozco a ninguno. No, la verdad que, a Mario Jerez, bueno, lo reconozco porque evidentemente ahí está en la foto junto con los chicos, con los chicos que iban a tercer año en ese entonces, ¿no es cierto? Ahí está, Bueno, no los reconozco, che, no las reconozco a las chicas. Muy lindas todas las chicas en aquel entonces, ¡Claro! Me imagino que todas enamoradas del nuevo profesor de contabilidad, Mario Gabriel Jerez Brandán. ¡Claro! ¡Ah, míralo con pelo el maruco! Sí. Bueno, qué lindo recuerdo, hermoso el recuerdo. Ahí dice, ahí atrás está Quique, dice, sacando la cabeza. ¿A dónde, che? A ver, atrás dice, ahí está Quique Bagallo sacando la cabeza en la parte de atrás. A ver, estoy agrandando la foto para poder ver mejor la fotografía, donde se lo ve al niño Bagallo. Sí. Ah, ahí atrás, sí, ahí lo alcanzo a ver, sí. Claro, ahí lo alcanzo a ver. Detrás de esta chica que no sé quién es, muy bonita por lo que veo. ¿Quién será esta chica que está ahí a la par de él? Esta creo que es, si no me equivoco, Sonia Brandán, la esposa de José Feli Bulacio, ¿puede ser? Sonia se me hace que es esta chica que está delante de Bagallo. La que está a la par de Bagallo, ¿quién es? También bonita. Todas lindas las chicas, che. Claro. Por lo que veo desde acá en esta foto, ¿sí? Ahí está. ¿Quién es la que está ahí tapándolo casi al gordo? Sonia está delante del gordo. Pero la que está ahí a la par parece como que está subida al mástil. Sí, ¿quién es esa que está ahí? ¿Te acordás? Claro, ahí está Sonia Brandán, que es la que está adelante. Patricia Abregú, ¿es esa? Ah, mirá vos, mirá vos, Patricia Abregú, mirá. Ahí, qué bárbaro. Qué foto, qué foto. Realmente, bueno, gracias por compartir esa foto, Adriana. Muchas gracias por compartir esa foto ahí con mi amigo Quique Bagallo, el contador Mario Gabriel Jerez Brandán con pelo. ¿Alguna vez lo viste al jeque con pelo? Bueno, en esta foto se lo ve con pelo. Cuando recién llegaba Joaquín B. González, claro, como profesor de contabilidad, Ahí está, profesor de contabilidad, mirá vos, ahí está también el doctor Jorgito Sánchez. Ah, mirá, ¿dónde está Jorgito Sánchez acá? También está Zampabollo. Ah, mirá, ahora que me estás diciendo los voy reconociendo. Claro, ahí está. Bueno, claro, Tuni Zampabollo Navarro. Claro, ahora sí, ahora que me estás marcando, los voy reconociendo. Bueno, qué lindo recuerdo, che. Bueno, alguno ni se debe acordar que alguna vez Mario Jerez tuvo pelo. El jeque alguna vez tenía una buena cabellera, claro. Sí. Pero mirá a Mario Jerez con pelo, qué bueno. Ah, ¿sabe a quién se lo voy a mandar? A su amigo, también se lo voy a mandar a su amigo Lucho Navarro, ¿sí? Al contador Lucho Navarro, seguramente.
A él también le voy a mandar, ¿eh? Claro. Así que, bueno. Qué bueno, che. Hermoso, ¿no? Hermoso el recuerdo que nos manda acá la amiga, la amiga Adriana, ¿eh? Así que bueno, ahí está. Ahí le mandé el también a Lucho Navarro, ¿eh? Para que lo vea a Mario Jerez cuando tenía pelo.

En la mañana de Buen Día a Día, compartiendo con usted toda la información y toda la buena música, 7:42 minutos en la capital del Quebracho, ya a las 7:42. Nuestro saludo para todos los que nos están sintonizando desde temprano nomás, en la mañana. Así que bueno, cumplo con ellos de saludarlos. Acá nuestra amiga Adriana Cerrato, por ejemplo, que nos manda este hermoso meme que dice: damos color a la vida con la sencillez de las pequeñas cosas, una sonrisa, una palabra amable y la fragancia de un buen café. ¡Qué lindo! Bueno, ahí está. Y después este otro meme que dice: en los días lluviosos también se le da gracias a Dios, pero por supuesto. Claro. El tema es que no llueva tanto, claro, como viene lloviendo en algunos otros lugares. Gracias a Dios nosotros nos salvamos, ¿eh? Den gracias a Dios en todo momento y por todas las cosas, nos propone Adriana Cerrato. Gracias, Adriana, siempre tan generosa con la mañana de Buen Día a Día. Así que bueno, muchas gracias, muchas gracias. A ver, ¿qué otra cosita más tenemos por acá? Acá tenemos a otro hermoso meme que nos manda, en este caso, la Chili, nuestra amiga Soledad Chili Arias. ¿Sí? Cada mañana es un milagro de vida. Es un TikTok, ¿no? Si no me equivoco. Ahí está. Cada mañana es un milagro de vida. Ten fe, no prisa. Agradecé por un día más. Hoy elijo crecer. Qué lindo, qué lindas frases, che. Lástima que pasan tan rápido las frases. Qué linda melodía, ¿verdad? Bueno, ahí está. Qué lástima que pasa muy rápida las frases. Y bueno, bueno, vamos a tratar de leer, aunque sea algunas, a ver, dice entre las frases: cada mañana es un milagro de vida. Ten fe, no prisa. En el espejo encontramos un reflejo de nuestra apariencia y en el corazón encontramos un reflejo de nuestra alma. Pero mirá qué lindo, ¿eh? Y sigue, sigue. Agradecida por un día más. La vida es de un solo día, hoy. Hoy elijo creer. A ver, para. Esto también está muy bonito. Hoy elijo creer que las cosas son posibles, incluso cuando no sé cómo sucederán. Buen día. Bueno, ahí está, hermoso, con esta melodía. Bien, ahí está, muy bien, gracias Sole, gracias amiga Chili, siempre también generosa con la mañana de Buen Día a Día. Este otro mensajito que me dice: que Dios sea tu luz y tu fuerza, buen día, me dice acá el amigo Darío Bulacio. Darío, bueno, muchas gracias, que tengas un buen miércoles, un buen fin de mes. Claro, bueno, ahí está, a ver qué otra cosita más tenemos por acá. Algún otro mensajito que no hayamos leído, el de José del Algarrobal, en finca, me dice: la finca Picaflor es de los chilenos, dice. Ahí también hay extranjeros, que son dueños de esta finca, me dice, me recuerda José cuando hablábamos justamente de este fallo de la Corte Suprema de Justicia que permite que más extranjeros puedan comprar tierras en la Argentina, ¿sí? De acuerdo al decreto de necesidad y urgencia emitido por el gobierno de Javier Milei, cuando hablábamos de eso y hablábamos de la Patagonia que se ha llenado de extranjeros que han comprado tierras ahí. La Patagonia está llena de propietarios extranjeros, ¿no es cierto?
y me decían algunos, no nos vamos muy lejos, acá nomás tenemos en Anta, ¿sí? Y es así, es así. Bueno, Liac de los australianos, me decía uno por ahí, tenés el Cresud, que es de el amigo de Milei, justamente, que es judío, ¿no es cierto? Einstein, algo así creo que se llama. Bueno, y me dice acá este amigo José, y la finca El Picaflor, que es de propietarios chilenos, dice, según lo que me dice acá él. Bueno, y después dice acá Estela García. Ah, Estela García, ¿cómo te va, Estelita querida? Muy bueno. Que Dios ilumine tu camino, llene tu corazón de paz y te regale un día lleno de bendiciones, alegría y propósitos. Confía, agradece y disfruta cada momento. Que tengas un hermoso día, me dice nuestra amiga nuestra amiga Estela García. Y dice, una realidad, en verdad una silla de oro no convierte a un burro en un caballo, igual que la apariencia y la ropa, igual que la apariencia y la ropa cara no convierten a las personas en gente noble. Ah, mirá qué bueno. Dice, una realidad. En verdad una silla de oro no convierte al burro en caballo. Igual que la apariencia y la ropa cara no convierten a las personas en gente noble. ¿Qué tal la frase matadora de hoy de nuestra amiga Estelita García, ¿sí? Bueno, se lo voy a compartir con justamente con el amigo Sebastián Caro, que también me manda su saludo también, Seba, claro, ahí está Seba, para vos, Seba, ¿eh? Eso te mando yo, porque él me manda, dice, muy buenos días y feliz miércoles, que tu felicidad no dependa del tiempo porque cambia, ni del dinero porque se acaba, ni de las emociones porque te traicionan, ni de las personas porque somos imperfectos. Que tu felicidad dependa de Dios, porque es el único que no cambia, su amor permanece para siempre. Él te ama como nadie jamás en toda su vida lo hará. Mira vos, hermosa la frase que nos deja acá el amigo Sebastián. Sebastián Caro, gracias Sebastián, muy bueno, ahí está, y te comparto eso para que lo tengas en cuenta, esa frase que nos manda la amiga Estela García, en verdad una silla de oro no convierte a un burro en caballo, igual que la apariencia y la ropa cara no convierte a las personas en gente noble, ya lo creo, bueno, ahí está. ¿Qué otra cosita más? Bueno, Ruli, ¿te enteraste lo que le hizo Bagallo a mi primo Chicato? Mirá, me imagino. Era uno de los que recibía Chicato Navarro, justamente era uno de los que recibía las bromas de Bagallo. Claro, eran muy amigos ellos. Se apreciaban mucho, tanto que el gordo lo gastaba, Chicato, una barbaridad. Sí, sí, sí. Bueno, ahí está. Contame, pues, ¿qué le hizo? De las tantas cosas que yo sé que le hizo. Por ejemplo, con el Pollo Tejada se habían puesto de acuerdo de mentirle a Chicato que habían comido gato. Claro, le habían mentido a Chicato que habían comido gato. Lo que pasaba era que habían comido, ¿cómo es que se llama? No me viene ahora a la memoria. Bueno, un cabrito chiquito, un novillito chiquito, que estaba en la en la panza todavía de la vaca que habían sacrificado, claro. Dieron con que había, ¿cómo es que le dice? ¿Cómo es que se le dice? No me acuerdo cómo es que se le dice, del animalito suyo, ahí está, suyo, claro, el suyo. Le habíamos convidado suyo, lo había invitado Bagallo a la carpa, al del gordo, a Chicato,
y le mintieron de que era gato. Casi vomita, Chicato era, pero claro, para la comida, casi vomita todo, ¿eh? Suyo, claro, suyo, eso era lo que habíamos comido, ¿eh? Suyo, claro. Y le mintió Bagallo a Chicato de que era Bagallo y Pollo Tejada se pusieron de acuerdo para mentirle a Chicato que era gato lo que habían comido. Eso me acuerdo de la anécdota, ¿eh? No sé, ¿cuál decís vos? ¿Qué le hizo Bagallo a Chicato? Contame pues, Mondongo, no me dejes con la espina. Claro, de las tantas cosas que le hizo, no, tremendo. Bueno, bien, ¿qué otra cosita más tenemos por acá? Bueno, muchas gracias a todos los que nos sintonizan, nos dejan sus buenas vibras, sus TikTok, como el que me manda el amigo Etín. Último día del mes. Muy buenos días. Que este día termine en paz en nuestro corazón. Y que el nuevo mes llegue lleno, lleno de bendiciones. Bueno, ahí está saludo que nos manda el amigo Etín. Gracias, Etín, como siempre, también ahí en la sintonía. ¿Quién más? ¿Quién más? A ver, acá dice, quiero saludar a mi superpoderoso Aníbal. Aníbal Cifre, que ya está listo para ir a la escuela. Bueno, ya se debe haber ido. Ya se debe haber ido. Claro, tarde lo leí al mensaje. Bueno. Mañana mándamelo cuando comience a saludar a los superpoderosos, cuando vos escuchés que yo estoy saludando a los superpoderosos, ahí mándamelo, claro, para que yo pueda incluirlo dentro de los saludos a los superpoderosos, claro. ¿Qué me dice acá? Este otro mensajito, Norma, como siempre, también muy generosa con la mañana de buen día a día. Norma nos dice que tu vida florezca cada día y que Dios siempre esté contigo en todo momento. Que Dios te bendiga. Bueno, muy lindo. Un árbol que tiene de hojas corazones. ¿Conoces un árbol que tenga de hojas corazones? Es este el que me mandó Norma. Corazones multicolores. Bien primaveral el árbol con corazones. Qué lindo. Muchas gracias, Norma. Muy lindo, como siempre. Gracias. Generosa también, siempre, Norma. Acá la amiga Yola del barrio San Antonio nos manda su TikTok de todos los días que suena así. Eso. Vamos con alegría, con energía, lleno de cosas positivas. A despedir este mes de septiembre, que tengas un gran día, claro. Que sea hermoso día, con bendiciones infinitas, claro que sí. Despedimos a este mes de septiembre y le damos la bienvenida al décimo mes del año, nada más y nada menos. ¿Comiste ñoqui ayer, Yola? Yo sí, yo comí ñoqui ayer con pollo, Puse el billetito bajo el plato y todo, como dice la tradición, ¿sí? Para que se multiplique. Claro, para que se multiplique. Yo comí ñoquis ayer. Bueno, ahí está. Hermoso día, bendiciones infinitas, me dice acá este hermoso TikTok que me manda la señora Yola del barrio San Antonio. Bien, bueno, gracias Yola, muchas gracias por la buena vibra que nos manda la gente. Qué lindo, Para levantar el ánimo en la mañana, claro, para que no estés tan idiota en la mañana, para que no estés tan cara de, de eso, cara de traste, claro, para correr a todas las caras de traste que hay, claro, bueno, sí. Saludo para Benja, ya se va la técnica, que tenga un lindo día. Este también me mandaron temprano, qué lástima. Bueno,
No importa, díganle que lo saludé, lo mismo. Bueno, saludo, dice, a la superpoderosa de Lourdes y Alonso, que ya están listos para ir a la escuela con amor. Su mamá me decía también este otro mensaje. Bueno, saludos para Alonso y para Lourdes. Ahí viene mi amigo Moneda con el diario. Ruli dice que tenga un excelente día. Canelones acompañado de salsa mixta para hoy en Coffee and Food, Gabriela Beleizán. ¿Te gustan los canelones? ¿Te gustan los canelones? ¿A quién? ¿A mí me dicen canelones? ¿Ah? ¿A quién le dicen canelones? ¿Ah? No, yo creí que era un apodo que me tirabas a mí. ¿Te gustan los canelones? ¿Nunca comiste canelones? ¿No comiste canelones nunca? Ah, no sabés lo que son los canelones. Decile a la María que te haga unos canelones, Moneda. Claro. ¿Ayer comiste ñoquis? No. ¿Has comido ñoqui ayer? Bueno. ¿Cómo no vas a conocer los canelones? La chicha hace, y bueno, pedile que te convide para que sepas cómo es los canelones, con salsa, con pollito, o carnecita, con unas rodajas de peceto, ¿qué te parece? Sopa de maíz, ¿sí? Bueno, bien. ¿A dónde está Gaby? Sí, ya sé, pero ¿dónde anda? ¿Qué hace? Ah, anda por todos lados, anda con la música. Con la música, bueno, gracias por el diario. ¿Qué tiene el diario? A ver, ¿quién es ese? Lo que tiene que ver con la selección argentina, me dice acá, y Luciano Benavides con la moto, mirá, ¿te gustaría andar en estas motos, Moneda? En esta moto de Luciano, difícil debe ser manejar esas motos, ¿no? Esas motos grandes que maneja él, de esos que saltan así cuando sí, has ido a ver vos cuando hubo carrera de motos. Sí. Qué lindo, ¿no? Sí, también le gusta. Luciano comenzó entre los mejores en el Rally de Marruecos, Luciano Benavides, dice acá el título que tiene Diario El Tribuno y que me hace mostrar Moneda, esta moto, dice, mira esa moto, dice, qué bárbaro, con el número 77, mira para cabulearlo esta tarde en la tómbola. Con el número 77, la 77 es el número que lleva la moto de Luciano Benavides, así que si querés lo podés cabulear hoy, claro.

Bueno, ya a las 8 de la mañana, un minuto, con música nos despedimos de este primer segmento de la mañana de Buen Día a Día, que nos sirvió para saludar a todos los superpoderosos, para saludar a todos los que nos escriben desde temprano en la mañana de Buen Día a Día. Ya vamos a seguir leyendo algunos mensajes que nos han llegado y que no pudimos leer en esta en este primer segmento. Bueno, otro solicitado en la mañana de Buen Día a Día, vamos a escuchar en esta mañana de Buen Día a Día, para vos, 818, a pedido tuyo, suena Enrique Iglesias. Súbeme la radio. Con December Bueno y Sion y Lennox, Enrique Iglesias.

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0: 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Señora Ricky, decime qué hora es, por favor.
1: Son las 8 de la mañana, 6 minutos.
0: 6 minutitos han pasado de las 8 de la mañana en la ciudad de Joaquín B. González. ¿Qué temperatura tenemos en este momento, Ricky? A ver, decime la temperatura que tenemos a esta hora, todavía con cielo algo nublado.
2: Temperatura 19 grados.
0: 19 grados tres décimas, ¿no? La temperatura en este momento en la ciudad de Joaquín B. González. 19 grados tres décimas, cielo cubierto, 70% de humedad, está alta la humedad. No tan alta como por ahí de pronto esperaba que esté a esta hora, pero bueno, hay pronóstico de llovizna todavía. El servicio meteorológico, ya actualizada la página del servicio meteorológico, me marca alguna posibilidad pequeña, pero posibilidad al fin, de lloviznas débiles, lloviznas matinales, dice el pronóstico para el día de hoy, con una máxima que estimamos en 24 grados en el día de hoy. Bueno, cabe destacar que la mínima fue de 18 grados 4 décimas, justamente cerca de las 7 de la mañana, a las 6:50 minutos, tuvimos la temperatura mínima hoy con 18 grados 4 décimas. Esa fue la mínima, 18 grados 4 décimas. Bien, esperamos para hoy una máxima, como le decía, que pueda estar en el orden de los 23, 24 grados, la máxima, mayormente nublado el cielo, ¿sí? Mayormente nublado el cielo que vamos a tener en este miércoles 30 de septiembre. Así se despide septiembre. Ya te voy a contar qué dice el pronóstico para mañana. ¿Mañana también algo de lluvia? ¿Sí? Mira vos. Bueno, parecería que mañana también vamos a tener algo de lluvia. Va a seguir soplando el viento del sur. Mañana, especialmente en el mediodía, en la siesta o en la tarde, tarde-noche, tendremos ráfagas de 31, 32 kilómetros por hora, o sea, un viento moderado del sur, con alguna probabilidad de precipitaciones a la mañana temprano y también en horas de la tarde, ¿sí? Por lo que veo, también en horas de la tarde capaz que tengamos algo de precipitaciones, ¿sí? Todavía. El día jueves primero de octubre se presenta de esa manera. Bueno, con cielo mayormente nublado también, con algunas lloviznas débiles, sobre todo en la siesta y en la tarde, mañana primero de octubre, ¿sí? Mañana jueves, con una temperatura máxima que probablemente esté en el orden de los 20, 21 grados. Ah, mira vos. Bueno, 20, 21 grados la máxima que tendremos en el día de hoy, con una mínima que puede descender hasta los 17 grados, ¿sí? 17 grados, podríamos decir entre 16 y 17 grados, ahí está, 16 y 17 grados la mínima, y una máxima no muy lejana de la mínima, de 21, de 20, 21, puede ser un poquito más, 22 grados, la máxima que estimamos para mañana jueves, primero de octubre. Así que bueno, esas son las perspectivas para hoy y para mañana, en lo que queda de la jornada de hoy, y por supuesto lo que queda de este mes de septiembre que se nos está despidiéndose, se nos está yendo justamente el noveno mes del año y viene el mes 10, el mes 10 donde nacieron las personas 10, claro, toda la gente 10 que nace en octubre. Yo tengo a mi Nicolás y a Federico, que nacieron en octubre, son changos 10, chango de 10, claro, ahí está. Y bueno, y todos los que nacieron en octubre son de 10, seguramente. Bueno, así que vamos a comenzar mañana a saludar a todos los que cumplen años en el mes 10, Bueno, y que se identifican con el número 10, Así que bueno, que sea un mes de 10, el mes de octubre, ojalá, ojalá, ojalá que así sea. 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
2: Muy buen día, miércoles 30 de septiembre y concluye esta mañana la operatoria del noveno mes del año en el ámbito del mercado agroganadero de Cañuelas, donde hoy se va a trabajar con una oferta numéricamente pobre, muy pobre realmente, que tiene anclajes para entender el porqué de tan poco volumen expuesto para la operatoria de esta jornada en el mercado agroganadero, ya que las lluvias de las últimas horas en algunos ámbitos con volúmenes, con registros importantes, han ejercido una barrera importante como para interpretar justamente este menor envío, más allá de que estamos acostumbrados a ver en este último tiempo escaso volumen en el ámbito de Cañuelas, pero hoy mucho más exacerbada esa escasez, teniendo en cuenta que en 67 camiones ingresaron para ser comercializados esta mañana apenas 2.283 vacunos. Reitero, 2.283 los animales. Y ayer, con poco más de 5.000, recordamos, la demanda había operado con una postura más interesada. Se veía venir, ¿no? Ya tenían inconvenientes para el abastecimiento en el directo y las lluvias desparramadas por vastísimas zonas productivas de la provincia de Buenos Aires, de Santa Fe, del sur de Entre Ríos, de Córdoba, evidentemente alertaron a estos operadores de compra que sin pagar mucho más de lo que venían pagando, se mostraron un poco más interesados y a partir de eso la fluidez en el desarrollo fue casi un denominador común de toda la mañana de ayer. Así que habrá que ver qué es lo que puede llegar a suceder con esta poca oferta expuesta, con esa actitud ya renovada en el día de ayer por parte de los operadores de compra que hoy van a tener a disposición apenas 2.283 vacunos. Para Cadena Campo Argentino informó Silvio Bayoco.
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1: 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Cierre del Mercado de Granos. Jornada de día martes en la Plaza Rosarina, donde la soja presentó ajustes en ambos sentidos según condición y posición, mientras que el trigo y el girasol sostuvieron mayormente sus referencias. El maíz registró mejoras en algunos segmentos diferidos, el sorgo volvió a contar con una referencia abierta de compra y el mercado de referencia, Chicago, concluyó la rueda con disparidad. Comenzamos las cotizaciones con las oleaginosas. Por soja, entrega disponible desde el 2 de octubre, 560 mil pesos por tonelada. Las fijaciones, 570 mil pesos por tonelada, en este caso una suba de 5 mil pesos por tonelada entre ruedas. Soja en noviembre, las referencias exhibieron variaciones según la condición de la mercadería. Las propuestas de soja por calidad sustentable bajo reglamento Productos Libres de Deforestación Unión Europea treparon 5.000 pesos por tonelada y alcanzaron 570.000 pesos por tonelada. Mientras que la soja con condiciones Plan Voluntario de Biocombustibles de Biomasa Unión Europea llegaron a los 560.000 pesos por tonelada, en este caso una caída de 5.000 pesos por tonelada entre ruedas. En paralelo, la oferta en dólares para soja bajo reglamento Productos Libres de Deforestación Unión Europea, $380 por tonelada, un aumento de $3 por tonelada en relación a la jornada anterior. En cuanto al girasol sin cambios, entrega disponible y contractual $500 por tonelada. Girasol entrega entre diciembre y marzo del 27, $450 por tonelada. Pasamos a los cereales, comenzamos por el trigo. Entrega disponible, también para la ventana comprendida entre el 15 de octubre y el 15 de noviembre. Y por trigo octubre, $220 por tonelada. Trigo noviembre, $215 por tonelada. Campaña 2026-27 sin cambios. Trigo diciembre, $215 por tonelada. Trigo enero, $220. Trigo febrero, $222. Trigo marzo, $225 por tonelada, respectivamente. En cuanto al maíz, el disponible sin cambios, $190 por tonelada, maíz tramo contractual, $195 por tonelada, maíz octubre, $193 por tonelada, noviembre, $195, maíz diciembre, $198 por tonelada, respectivamente, estas tres posiciones sin cambios entre ruedas. Maíz enero y febrero, $205 por tonelada, una suba de $5 entre jornadas. Para la nueva cosecha, maíz marzo y abril, $200 por tonelada, una suba de $2 por tonelada entre ruedas para la última de estas posiciones. Maíz mayo y junio, $198 y $196 por tonelada respectivamente, una suba de $1 por tonelada entre ruedas para ambas posiciones. Cosecha tardía, maíz julio, $194 por tonelada, $1 menos.

0: que la jornada anterior. Por cebada no se registraron ofertas abiertas de compra. En cuanto al sorgo, entrega disponible hasta el 10 de octubre, $190 por tonelada. Pasamos al mercado de referencia, hablamos de Chicago. Los futuros de los principales commodities agrícolas concluyeron con disparidad. El trigo en Chicago finalizó levemente al alza, sostenido por el retraso en la siembra del cereal de invierno estadounidense y por operaciones de posicionamiento de cara al cierre del mes y del trimestre. El maíz, en tanto, en Chicago cayó ante las expectativas de mayores existencias en Estados Unidos, previo al informe trimestral de stocks del Departamento de Agricultura norteamericano, aunque las lluvias que retrasan la cosecha limitaron las pérdidas. Finalmente, la soja en Chicago rebotó tras las fuertes bajas de la rueda anterior, apuntalada por compras de oportunidad y demoras en las labores de cosecha, mientras que la ausencia de nuevos compromisos de compra por parte de China moderaron la recuperación. Para Cadena Campo Argentino informó Miguel Ángel Bollado Sasco. Lo ocurrido hoy, martes 29 de septiembre, en el mercado físico de granos, con datos de la Bolsa de Comercio de Rosario.
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0: 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Bueno, como hacemos todos los días últimamente, le damos a conocer primero los numeritos que salieron en las jugadas nocturnas de la tómbola salteña. Usted sabe que tiene la jugada tradicional, que se sortea a las 21, y la revancha, que sortea a las 22:30. Bueno, en el sorteo tradicional de la nocturna, el primer premio fue para el 1097-1097. 1097, el primer premio de la nocturna tradicional salteña, la mesa para los sueños, el 97. En la revancha, sorteo revancha de las 22:30 horas, mientras tanto, salió el 9405. 9405. El gato para los sueños, el 05. Hola. 9405, entonces, el gato para los sueños. Hola. ¿Qué tal? ¿Cómo le va? ¿Cómo estamos? Bueno. Ahí está, el 05 para los sueños, el gato. Bien, entre los numeritos más importantes que salieron en los sorteos nocturnos de la tómbola salteña. Enseguida le vamos a estar contando todos los detalles de cuáles son los números que salieron en el primer lugar, no solamente en la tómbola salteña, en las otras modalidades de tómbola salteña, matutina, vespertina, extra, sino también de los otros distritos, las quinielas y tómbolas de otras provincias, que también usted puede probar suerte desde acá, desde la provincia de Salta. Así que bueno, toda esa información enseguidita. Recuerde que esta noche sortea el Kini, casi 9 mil millones de pesos, perdón, casi 9 mil millones de pesos, calcula Lotería de Santa Fe, habrá en juego esta noche en el Kini 6. ¿A qué hora es que sortea el Kini? A las 21, ¿no? 21, a las 21, creo, si no me equivoco, sí, es el sorteo del Kini 6. Así que bueno, ¿eh? 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

Este es tu mañana, la mañana de Buen Día a Día, la mañana que compartimos por FM Anta, el sonido de la vida. Van a construir una pasarela, ¿no? Ahí en la en el paso a nivel de Arenales, y vendría a ser la intersección de Arenales y 20 de Febrero o Batalla de Salta, ¿eh? Más precisamente ya en lo que se denomina la Avenida Batalla de Salta. Usted recuerde que pasando el paso a nivel, la 20 de Febrero cambió de nombre, le pusieron Batalla de Salta. Usted dirá, pero la Salta que no está al otro lado, claro, pero bueno, falta de idea de los muchachos, le pusieron, a esta le pusieron Batalla de Salta. La otra es en homenaje a la provincia donde vivimos, o donde pernoctamos, la provincia de Salta, y esta avenida en homenaje a la Batalla de Salta, que es el 20 de febrero, claro. Justamente el 20 de febrero, Batalla de Salta. Esa es la idea, en cierta forma, que se le ocurrió a quien puso el nombre, pero podría haber puesto otro nombre, claro, porque por ahí se confunde la gente entre Salta y Batalla de Salta. La avenida Salta por un lado, la Batalla de Salta por otro. Bueno, ahí está. Lo cierto es que se llama Batalla de Salta. Ahí sería entre Batalla de Salta y Arenales, ¿no es cierto? Estaría la justamente el paso a nivel. Proyecto que presentó el diputado Gerardo Orellana y que tuvo aprobación, un proyecto de declaración, ¿sí? Con lo cual no hace falta que pase por el Senado, ya haber sido aprobada la iniciativa en Cámara de Diputados, directamente pasa al Poder Ejecutivo para que lo incluya dentro de las obras del presupuesto 2027 el gobierno de Gustavo Sáenz. O sea que ahora queda en el gobierno de Gustavo Sáenz colocar esta obra de construcción de una pasarela peatonal, ¿sí? Ya la pasarela que tenemos acá, la que une, diríamos, la playa del ferrocarril con la 20 de febrero, ¿sí? Con el acceso a la 20 de febrero, ya creo que merece o arreglarla, restaurarla, ¿sí? O directamente desarmarla, ¿eh? Porque, por ejemplo, una persona que tiene problemas de motricidad, la gente que transita en silla de ruedas su vida, no puede pasar por esta pasarela. Espero que la pasarela que hagan, la hagan pensando también en las personas que tienen problemas para movilizarse, ¿no es cierto? Aquellos que andan en silla de rueda, por ejemplo. Claro, calculo que va a ser una pasarela modernizada, digamos, y con la posibilidad de que la gente que tiene problemas de motricidad pueda utilizar la pasarela que se va a construir, una pasarela peatonal ahí entre lo que es Arenales y Batalla de Salta, ¿no es cierto? Teniendo en cuenta que tenés ahí no solamente, porque la pasarela de acá del centro, ¿no es cierto? Solamente, bueno, le es cómoda a la gente que vive en, aquellos que pueden pasar por la pasarela, que viven en el barrio Facundo Quiroga, que viven en el barrio, digamos, en el barrio Francisco Arias, los que viven en la 20 de febrero, para ellos es cómoda la pasarela. En cambio, para los barrios San Antonio, Loteo Mario Jerez, los vecinos de Nueva Esperanza, bueno, de tantos barrios que hay para ese lado, es como que les queda incómodo tener que caminar para llegar a la pasarela, ¿no es cierto?, y cruzar hasta el centro. En cambio, una pasarela que esté ubicada ahí en el paso a nivel me parece que es una buena iniciativa. Bueno, anoche fue aprobada en la Cámara de Diputados, ya le vamos a estar contando.
Es un proyecto de declaración presentado por el diputado Gerardo Francisco Orellana, que fue aprobado en la Cámara de Diputados, así que ahora pasa a el Poder Ejecutivo. El Poder Ejecutivo tiene que incluir esta obra en el presupuesto 2027, que todavía no se ha tratado en Salta, el presupuesto 2027. Generalmente siempre se espera que se apruebe el presupuesto nacional para recién entonces aprobar el presupuesto de las provincias. Las provincias generalmente, por supuesto, después de que se aprueba el presupuesto 2027 a nivel nacional, en base a ese presupuesto y las partidas que van a llegar para Salta, se elabora el presupuesto provincial, que en cierta forma ya prácticamente está casi elaborado. Pero bueno, en cuanto a las obras, incluir la obra de la construcción de esta pasarela fue aprobada anoche en el recinto de la Cámara de Diputados. Ya van a escuchar ustedes, me han mandado el audio justamente sobre el momento en que habla el doctor Orellana explicando los fundamentos de por qué la construcción de esta peatonal. Y bueno, obviamente el momento de la votación, cuando el presidente de la Cámara de Diputados anoche, en la sesión de anoche, dice aprobado, pasa al Poder Ejecutivo. Así que bueno, pasa para su promulgación en el Poder Ejecutivo. Claro, ahí está, lo que tiene que ver justamente con una buena noticia que seguramente van a recibir aquellos vecinos que son de esos barrios que mencioné, teniendo en cuenta que la pasarela que está acá en el centro beneficia más al barrio Francisco Arias, a la gente que vive en el Facundo Quiroga, ¿sí?, que vive en la 20 de febrero. No tanto a los que viven en el San Antonio, Nueva Esperanza, Loteo Mario Jerez, Las Lilas, Gauchito Gil, Loteo Palermo, bueno, todos estos barrios y asentamientos que hay en ese sector, que creo debe ser el más populoso de la ciudad, ¿sí? Creo, y no me equivoco, debe ser el de los barrios más populosos que hay en la ciudad, en esa zona. Y bueno, que se les ve complicado el tema, sobre todo cuando están haciendo maniobra los muchachos del ferrocarril, que siempre hacen maniobra en horarios inadecuados, y tenés que esperar a que se pase el tren, que le enganchen más vagones y toda la historia. Bueno, van a tener una pasarela, me parece una obra, no sé qué piensa usted, pero me parece que es una obra bastante, bastante necesaria, ¿no? En cuanto a la pasarela esta que está acá, la deberían restaurar. Yo creo que la deberían restaurar. Claro. Me imagino que la pasarela que van a hacer ahí en ese sector va a poder tener, no solo escalinatas, sino también rampas para que pueda la gente que tiene problemas de motricidad pueda utilizar la pasarela. La pasarela esta no se puede utilizar porque nunca se pensó en las personas que andan en silla de rueda, en los bebés que las madres transportan en sus coches. No pueden utilizar esta pasarela, claro. O la gente mayor, la gente que tiene problemas para subir una escalera, puede hacerlo con una rampa. Espero que, a ver, yo estoy hablando por adelantado de un problema que hoy por hoy tiene esta pasarela, y ojalá que no la tenga la pasarela que van a construir, que contenga la posibilidad de que la gente que no tiene posibilidades, de utilizar esta pasarela o las escaleras, que lo haga por la rampa, ¿no es cierto? Claro. Así que bueno, vamos a ver. Lo cierto es que anoche se aprobó
como es un proyecto de declaración, me aclaraban justamente que cuando se trata de proyecto de declaración, no hace falta que pase al Senado para su tratamiento, no, ya directamente va al Poder Ejecutivo cuando se trata de proyecto de declaración. Eso me explicaron, no sabía yo, la verdad que... Bueno, uno entiende o aprende muchas cosas todos los días, ¿eh? Claro. No sabía que los proyectos de declaración directamente pasaban al Ejecutivo. Claro, no hacía falta que pasen por Senado. Así que, bueno, ya diríamos que está aprobada entonces la construcción de una pasarela. Esperemos que se cumpla, que se lleve a cabo. Esto sería el año que viene, la construcción de la misma.

0: Más información en la mañana de Buen Día a Día. Enseguidita vamos a estar con ese tema, ampliándolo, por supuesto, poniéndole a su disposición el momento en que se aprobó este proyecto de declaración presentado por el doctor Gerardo Francisco Orellana. Hoy el Santoral Popular tiene a San Jerónimo. ¿Hay algún Jerónimo, algún Jero por ahí que nos esté escuchando? ¿Eh? 30 de septiembre, último día de septiembre, saludamos a los Jerónimos en el día de San Jerónimo. Qué lindo nombre, Jerónimo. Raúl Jerónimo Córdoba. ¿Eh? ¿Qué tal? ¿Eh? ¿A qué te suena? Raúl Jerónimo Córdoba. A mí a cacique indígena. Cacique de por ahí de pronto de un pueblo originario, ¿eh? Por ejemplo, ¿qué te parece, Rubén? ¿Qué decís vos? Raúl Jerónimo Córdoba, ¿eh? Me suena a cacique de pueblo originario, ¿eh? ¿Qué decís vos, Rubén? A ver qué me dice Rubén, a mozo de bar me dice. Ah, sí. A mozo de bar le suena a Rubén, Raúl Jerónimo Córdoba. ¿Eh? Bueno, ahí está. Lo cierto es que hoy es el día de los Jerónimos, entre otros, por supuesto, bienaventurados que tenemos en el Santoral Popular. Tenemos, por ejemplo, también a San Eusebia de Marsella. Eusebia, qué lindo nombre, ¿no? Eusebia, ahí está. ¿Eh? Santa Eusebia de Marsella, ¿eh? Me hace acordar a la abuela de Choro Santillán, doña Eusebia, me acuerdo, claro, doña Eusebia de Borges, la seño Eusebia de Borges, también me hace acordar. A ver, ¿qué otra Eusebia conocí en mi vida? Debe haber alguna más, ya me van a tirar de la oreja seguramente porque me olvidé, pero de las que me acuerdo, de la abuela de Choro Santillán, doña Eusebia, que vivía ahí a la casa, a la par de la casa de mi abuela, María, claro, eran vecinas, doña Eusebia, mirá vos, cómo cuidaba las plantas doña Eusebia, claro, se enojaba con... Abuela, ¿sabés de quién también? De Guillermo Pérez. El profesor Guillermo Pérez, actual secretario de gobierno de la municipalidad, bueno, la abuelita de él se llamaba Eusebia, Es así, ¿no es cierto, Choro? También tenemos a San Gregorio el Iluminador, tenemos a San Amado de Nusco, San Honorio de Canterbury, San Simón de Crespi, tenemos a San Antonio de Piacenza, San Ismidón, mira ese nombre, Ismidón de Die, San Ismidón de Die, de Die sin Z atrás, no de diez, sino de Die, ahí está, sin Z al último, claro, ni S. Claro, tenemos una Santa Sofía también, Sofía, qué bonito nombre, Sofía Albaiceta, ahí está, la hija de Pipi, bueno, de Pipi Albaiceta, se llama Sofía. ¿Qué otra Sofía conocemos por acá? A ver, pará, ya te digo, ay, ya me van a tirar de la oreja, pero sí, creo conocer otras Sofías, además de la hija de Pipi, Sofía, Sofía Albaiceta, claro. En Salta debe estar la Sofi estudiando, pero bueno, ahí está el saludo para la Sofi, hoy en el Día de las Sofías. También tenemos los Beatos, el Beato Juan Nicolás Cordier, el Beato Federico Albert, la Beata Felicia Med, ahí está, son los Beatos, los Bienaventurados que tenemos hoy en el Santoral Popular, ¿sí? Así que bueno, ¿no se llamaba Eufemia la abuela de Choro? ¡Ah, sí! Eufemia era, no Eusebia. Claro, tenés razón. Doña Eufemia, ¿de dónde me salió a mí Eusebia? Bueno, me confundí, perdón. Claro, Eufemia se llamaba doña Eufemia. Claro, la abuela de Choro, de Guillermo Pérez. Tenés razón. Eufemia se llamaba, no Eusebia. También lindo nombre, Eufemia, ¿no es cierto? Claro, Eufemia era la abuelita de Choro, de Guillermo, de Beto Santillán también, claro. Eufemia era, no era Eusebia, Eufemia, me confundí. Bueno, doña Eusebia de Borges, la maestra, claro. Maestra de Rubén Altamiranda, me dice acá, mi maestra Eusebia de Borges, saludala de parte mía. Bueno, ya jubilada doña Eusebia, maestras de las de antes, con mucha vocación, ¿no es cierto, Rubén? Maestras de esas de antes, que tenían vocación, que no faltaban por cualquier dolor de uña que tengan, Ahora las maestras, les duele la uña, ya sacan licencia. Artículo no sé cuánto. ¿Es así o no? No, esas eran maestras de fierro, Eran maestras de fierro, doña Eusebia de Borges, claro. Saludos ahí de parte de Rubén Altamiranda, si la habrá hecho enojar a doña Eusebia el Rubén Altamiranda. Era de porro Rubén Altamiranda, una cosa que... Porro a más no poder, ¿sí? Rubén Altamiranda, así que hacía enojar a todas las maestras. Después lo cascaban en la casa. Según me contó Julián, ¿Qué dice Julián? Patricio Honorio Ruiz, Él siempre cargándolo a su amigo Patricio, ¿sí? Patricio Honorio Ruiz, que ayer me mandaba un sueño que se le cumplió a Patricio Ruiz. Me decía Julián, no lo leí al aire, lo leí ayer y me moría de risa solo, El sueño que se le hizo realidad a mi compadre Patricio Ruiz, el sueño que se le cumplió a Patricio Ruiz. ¿Cuál es ese sueño? Estaba durmiendo y se meó. Claro, soñaba de que estaba meando y resulta que en realidad se había meado en la cama. No podés, no, tremendo. Ahí está. El sueño, el único sueño que se le hizo realidad a Patricio Ruiz, dice, se meó en la cama. Estaba soñando que meaba y se meó en serio. Me hace acordar una tía también que soñando se meó en la cama. Me salió diciendo en plena madrugada. Sí. Bueno, ahí está. No te puedo creer, ¿en serio? ¿Qué cosa, che? Bueno, ahí está. Claro, Eufemia se llamaba la abuelita de Choro, de Beto Santillán, de Guillermo Pérez, hoy secretario de gobierno. Claro, era Eufemia, no Eusebia. La confundí de nombre a doña Eufemia. Claro, Eufemia era, qué lindo nombre también, Eufemia, ¿no? Bueno, ahí está. Sin querer la mencionamos. A ver, ¿qué otra cosita más tenemos? ¿No tenemos más beatos? No. Vamos al Evangelio del día de hoy, entonces, ¿sí? Claro, ¿qué nos dice el Evangelio en este 30 de septiembre? El Evangelio según San Lucas 9, del 57 al 62. ¿Qué dice el Evangelio de hoy? Dice lo siguiente. Mientras Jesús y sus discípulos iban caminando, alguien le dijo a Jesús, «Te seguiré a donde vayas». Jesús le respondió, «Los zorros tienen sus cuevas y las aves del cielo sus nidos, pero el Hijo del Hombre no tiene donde reclinar la cabeza». Y dijo a otro, «Sígueme». Él respondió, «Permíteme que vaya primero a enterrar a mi padre». Pero Jesús le respondió, «Deja que los muertos entierren a sus muertos. tú ve a anunciar el reino de Dios, que es ni más ni menos que la vida. Otro le dijo, te seguiré, Señor, pero permíteme antes despedirme de los míos. Y Jesús le respondió, el que ha puesto la mano en el arado y mira hacia atrás, no sirve para el reino de Dios. Palabra del Señor. Escuchamos la reflexión que nos deja en este sentido el padre Luis Urbanc, obispo de Catamarca, sobre este pasaje del Evangelio.
1: Buen día. Hoy la Iglesia recuerda la memoria de San Jerónimo. Este padre de la Iglesia, que tradujo la Biblia del hebreo y griego al latín por pedido del Papa en su tiempo, dedicó muchos años a este trabajo. Y el texto del Evangelio que hoy meditamos ha tomado de Lucas 9:57 al 62. Es un texto netamente vocacional. Por ahí nosotros nos queremos ofrecer porque nos entusiasmamos mucho de seguirlo a Jesús, pero Jesús nos previene y te echa un vaso de agua fría en la cara y te dice, los zorros tienen cuevas, las aves del cielo nidos, pero el Hijo del Hombre al que vos querés seguir no tiene dónde reclinar la cabeza. Así que tienes que hacer bien los cálculos, porque esto no es para gente blandita, no es para gente ilusa, es para gente que confía plenamente en Dios. Y después llama a otros dos, sígueme. Pero dice, no, primero quiero enterrar a mi padre. Y el otro, permíteme despedirme de los míos. Jesús, cuando exige, y exige porque Él es Dios, entonces nosotros tenemos que partir de eso. Ningún ser humano podría exigirnos lo que Jesús exige, porque es un uno semejante a nosotros. Pero en el caso de Jesús se trata de Dios, del Todopoderoso, del que depende nuestra vida, del que depende todo, de Él, lo que tenemos, lo que somos. Por tanto, con Jesús no se juega, no se negocia, sencillamente se obedece, se sigue, se confía en Él. Y eso es lo que hizo San Jerónimo, un gran sacerdote. Y él es el que, porque es el patrono de los biblistas, y todo el mes de septiembre, ya que el último día de septiembre se lo recuerda a él, es el mes de la Biblia. Así que meditemos la palabra de Dios y sepamos que es palabra de Dios, no es palabra humana, no es invento humano. Es palabra de Dios y tiene la fuerza que nace de Dios. Por tanto, que San Jerónimo nos ayude a poder meditar todos los días la palabra de Dios y poner en práctica sus enseñanzas. Y que cuando Cristo nos llama, estemos siempre a seguirlo sin protestar, sin cuestionar, sencillamente confiando en su palabra. Que la bendición de Dios Todopoderoso, Padre, Hijo, Espíritu Santo, descienda sobre ustedes y los acompañe siempre. Amén. Recuerden esta frase de San Jerónimo: desconocer a las Escrituras es desconocer a Cristo.
0: Interesante, ¿no? Mirá vos, San Jerónimo, No sabía que era tan importante, ¿no? Jerónimo, este santo que tradujo al latín, al griego, nada más y nada menos que la palabra de Dios. Qué lindo, ¿eh? Bueno, ahí está. Saludos para los Jerónimos. ¿Hay algún Jerónimo o alguna Jerónima? Qué lindo nombre, Jerónima. María Jerónima, por ejemplo. O Jerónima Belén. Mirá esa combinación de nombre, Jerónima Belén, qué lindo, ¿no? Bueno, saludos para todos los Jerónimos, la verdad que yo no conozco a nadie con ese nombre, no conozco a nadie con ese nombre. Yo, por ahí en una de esas vos tenés algún pariente, algún amigo, algún conocido que se llama Jerónimo, si querés saludarlo, acá podés hacerlo al 3877-403222. No te olvides, ¿eh? Bueno, saludos para todos los Jerónimos en su día. Garúa en la ciudad.
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Golazo, papá, ¿eh? Y qué voz, ¿eh? La del calamar hincha de Platense, Roberto Polaco Goyeneche, con la orquesta del hincha de River, Aníbal Pichuco Troilo, ¿eh? ¿Qué te parece? Garúa, garúa en la ciudad de Joaquín B. González en este momento, justamente. Claro, qué cantorazo, tremendo. Saludos para mi nieto, me dice Adrián Gómez, el contador Adrián Gómez. Saludo, dice, para mi nieto por ser su onomástico, Jerónimo Albarracín Gómez. Ah, mirá vos, ahí está, Adrián Gómez tiene un nieto que se llama Jerónimo. Ahí está, bien. Saludos entonces para Jero, Jerónimo Albarracín Gómez, que está celebrando su onomástico. ¿No cumple años hoy? Digo, no, no. Surgió el nombre porque a los padres les gustaba, me imagino, y por eso le pusieron al nieto de Adrián Gómez Jerónimo. Qué lindo nombre. A mí me encanta el nombre, ¿qué querés que te diga? Jerónima, también, lindo nombre. La versión femenina de este nombre, también. Lo podés combinar con muchos otros nombres, María Jerónima, por ejemplo, o Jerónima Belén, como decíamos recién, lindos nombres que podés combinar con Jerónima. Ahí está, así que tu nieto se llama Jerónimo, mirá vos, bueno, ahí está, muy bien, el saludo entonces para él. Me imagino que tirás a jugar, sacate el cocodrilo del bolsillo y jugate con algo. Me imagino que debe ser hincha de Boca, vos lo hiciste bostero, o es un hombre feliz a pesar de tantos bosteros a la vuelta y es hincha de River. Decime que sí, por favor, alegrame la mañana. O es bostero igual que vos, a mí se me hace que Adrián Gómez los hace bostero a todos los nietos, quieran o no, claro, sí. O como digo yo, que sea de cualquier hincha menos de Boca, claro. Si quiere ser hincha, no sé, qué sé yo, de Racing, de Independiente, de San Lorenzo, no importa. Pero de Boca no, por favor. Sí. Bueno, ¿de qué hincha es Jerónimo? De Boca, me imagino. ¿Es de Boca, Jerónimo? Decime que no, que es hincha de River, y voy a ser el hombre más feliz de este mes que se termina, claro. Decime que tenés un hincha gallina, un nieto gallina, ahí en la familia, y voy a ser feliz yo, claro. Ah, de Boca, ¿sí? El mayor Santiago Ezequiel es de River. No me digas, mirá, Santiago Ezequiel se llama, Ezequiel con X, así que bueno, él es de River, dice, Jerónimo no, es de Boca. Bueno, ahí está, lo mismo me pusiste contento porque tenés un nieto de River, tenés un nieto feliz, un nieto que le cruza una banda roja en su alma, claro, así que qué bueno, che, mirá, Bueno, yo tengo a mi hijo.

Pablo, que es de River, dice Julián Altamiranda. No me digas, ¿en serio? Pero mirá vos, yo creía que los Altamiranda, salvo Mula, que era el único inteligente de los Altamiranda, era hincha de River, Mulita, ¿eh? Después todos bosteros, ¿eh? Ahí está, sí. No, dice, yo me quiero morir, me salió gallina, pero es un hombre feliz, vos tenés que ser un buen padre y alegrarte que tu hijo va a ser, tu nieto o tu hijo va a ser feliz en la vida. Claro, va a ser un hombre feliz. No un amargado bostero, como siempre, ¿eh? Como tu hermano Rubén también, por ejemplo, ¿eh? O vos mismo. O Kum, viste que Kum. Ah, está candidato Kum, viste, ¿eh? Está candidato Kum. Sí, está candidato Kum. El candidato le vamos a poner, el candidato Kum, para delegado de UPCN, ¿no? Está. Dicho sea de paso, creo que hoy es, ¿no? Las elecciones, si no me equivoco, ¿sí? De UPCN. Así que bueno, está candidato Kum. Míralo a Kum, ¿eh? ¿Qué haces vos, Julián? Que no te candidateás a algo, mi hermano querido, ¿eh? Claro. Hoy son las elecciones, dice, de UPCN. Así que bueno. ¿Te lo imaginás a Kum? Si ahora no le podés tocar nada, no le podés decir nada que te pasa por encima, no te saluda ni nada. Imagínate si es elegido delegado de UPCN, menos pelota te va a dar. ¿Eh? Claro. Agrandado el negro. No, mentira, son flor de changos esto. Claro, todos los Altamiranda cortados con la misma tijera, todos buenos changos, Lástima que la mayoría sean de Boca. El único inteligente era Mulita. Claro, Mulita, el único inteligente, Javier, el hijo de Mulita, es también hincha de River, ¿eh? Ahí está. Bueno, saludos para Javier también. Javier Altamiranda. Bien. No todos son amargados como todo bostero, ¿sí? Así que bueno. Un abrazo para todos los hinchas de Boca. Los quiero mucho. ¿Qué sería River si no existiera Boca? ¿Y qué sería Boca si no existiera River, no? Nosotros nos enojamos, nos discutimos. Ellos ganan plata, ¿eh?

Esta es tu mañana, la mañana de Buen Día a Día que compartimos por FM Anta, el sonido de la vida. ¿Eh? Bueno, ahí está, sí, dice Daniela López, dice, yo tengo, los tres hijos son hincha de River, dice Daniela. Y bueno, ¿son felices o no? ¿Eh? ¿Son chicos felices e inteligentes o no? En cambio vos tenés una cara de idiota. ¿Por qué? Porque sos bostera. Claro. Daniela, Daniela López, a vos te digo, a vos. ¿Por qué tenés la cara que tenés? Porque sos bostera. Claro, ¿eh? Tus hijos deben ser felices, ¿eh? Chicos inteligentes y contentos de la vida, porque son de River, claro.

Atención si me está escuchando la mamá o el papá de Enrique Tejada, ¿sí? Inti Amaru Enrique Tejada, ¿así es? Mira el nombre que tiene, es de Chaco, de San Fernando. A ver, no, de Resistencia. San Fernando Chaco, dice el documento que me trajeron acá. Es hijo de Ramón Antonio Enrique. ¿Eh? A ver, ¿cómo es el nombre? Ramón Antonio Enrique. Y también hijo de Jessica Ángela Sabrina Tejada, ¿sí? Él se llama Inti Amaru Enrique Tejada. Mira ese nombre que tiene, Inti Amaru, ¿eh? Es el nombre de precisamente de pueblo originario, ¿no? Claro, Inti Amaru. Mirá vos el nombre que tiene. Inti Amaru Enrique Tejada. El padre se llama Cristian Ramón Antonio Tejada, Enrique, ¿eh? Y la madre se llama Jessica Ángela Sabrina Tejada, ¿sí? Tienen domicilio en Chaco, dice San Fernando, Resistencia, San Fernando, Chaco. Bueno, ahí está. Inti Amaru. Ojalá que anden por acá, ¿eh? Fue encontrado este documento en la vía pública. Así que bueno, si me está escuchando por ahí en una de esas, todavía están acá. Andan por acá por Joaquín B. González, ¿sí? Pueden venir a retirar el documento acá en Hipólito Yrigoyen 421. Hipólito Yrigoyen 421, ¿sí? Bueno, bien. Ruli dice es hijo de Sabrina Tejada, hijo de la profe, nieto de Pollo Tejada. Ah, mirá, así se llama Inti Amaru. Mirá vos cómo se llama. Así que este es hijo de Sabrina, la profe de artística de Nachito. Bueno, le avisan a la profe entonces que acá está el documento de su hijo. No debe saber ella que lo perdió, que lo extravió al documento. Me lo trajeron, lo encontraron en la vía pública y me lo trajeron para acá, para nuestros estudios. Así que bueno, mirá vos. Bueno, ese es nieto de Pollo Tejada, me dice. Hijo de Sabrina, la profe Sabrina. Del barrio 10 de junio. Ahí viven ellos. Bueno, si me están escuchando, que vengan a retirar el documento de Inti Amaru. Mirá ese nombre que tiene, Inti Amaru. Que venga a retirar el documento la profe Sabrina, o el abuelo Pollo Tejada, que venga a retirar el documento de su nieto. Bien, y tengo esta tarjeta de débito del banco Credicop de Gustavo Alberto Lemos. ¿No será el Gustavo Lemos que yo conozco? Gustavo Alberto Lemos, ¿qué decís, Gaby? ¿No es el pariente? Gustavo Alberto Lemos. Es una tarjeta del banco Credicop. Una tarjeta de débito del banco Credicop. Credicop. Es tarjeta gris, color gris, que generalmente identifica a este banco. Credicop. Ahí está. ¿Será del pariente? Gaby, ya le aviso, dice. ¿Quién lo tiene? Y está acá. En la radio lo encontraron, en la vía pública, más precisamente me dijeron que a la salida del Banco Nación, ahí estaba, al costadito estaba tirada la tarjeta, Banco Credicop, de Gustavo Alberto Lemos, tarjeta color gris, color que caracteriza al Banco Credicop, ¿sí? Así que bueno, si todavía no se dio cuenta que le extravió, acá la tengo. Que venga a retirarla, claro. O capaz que en una de esas ya la hizo
ya la hizo bloquear, ¿no es cierto? Claro. Pero bueno, el que la encontró tuvo la buena voluntad de traérmela aquí a nuestros estudios. Así que bueno, avísale a Gustavo Alberto Lemos que venga a buscar su tarjeta del Banco Credicop.

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0: 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Compromiso que se ve. 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
1: Bueno, ahí está la información de este panorama municipal que nos envía el Departamento de Prensa de la Municipalidad de Joaquín B. González. Bueno, me preguntan acá los vecinos, Andrés Ojeda. ¿Me estás escuchando, Andrés Ojeda? ¿Estás en la sintonía, Andrés Ojeda? Me están preguntando sobre los turnos para el tren 25 de mayo que viene la semana que viene y se instala en Joaquín B. González toda la semana. ¿Cuándo van a estar otorgando los turnos para las distintas especialidades? Me están preguntando acá. ¿Tienen información? Porque según lo que se había dicho en un primer momento, antes de que comience la recorrida del tren 25 de mayo por la provincia de Salta, que los turnos los iban a otorgar los municipios a donde visite el tren. Así que bueno, estamos atentos a que nos brinden esa información. Nos preguntan los vecinos cuándo van a estar otorgando los turnos para el tren 25 de mayo. Así que, bueno, ahí está eso lo que nos están consultando. Hay algunas especialidades que le dan prioridad a los niños. Tengo entendido que ya hay niños en edad escolar que tienen turno para hacerse ver la vista, los ojos. Recuerde que este tren 25 de mayo no solamente revisa el oculista cómo está la vista del niño, sino que además creo que le hacen los anteojos, ¿no es cierto? Claro, ellos costean los anteojos, así que bueno, tengo entendido que ya en las escuelas primarias se están tomando turno para todos los chiquitos que tienen problemas de vista, de visión, para que puedan ser atendidos cuando venga el tren 25 de mayo, que va a estar la semana que viene, toda la semana va a estar. Todavía no sabemos, no nos ha enviado, por lo menos el municipio acá en Joaquín B. González, a mí no me ha enviado información sobre cómo tienen que hacer aquellos que quieran hacerse atender. No solamente con oculista, trae también, creo, odontólogos, trae también cardiólogo, creo que también ginecólogos, creo que también atienden, si no me equivoco, alguna de las especialidades que tiene este tren 25 de mayo, que va a estar atendiendo la semana que viene acá en Joaquín B. González, a partir del lunes y hasta el viernes 9, va a estar ubicado. Calculo yo que en la playa del ferrocarril, ahí va a estar el tren 25 de mayo, para atender a todos aquellos que quieran hacerse atender en las distintas especialidades. Además que viene con distintas posibilidades de realizar eventos culturales y todo lo demás. Hasta cine trae el tren 25 de mayo. Así que bueno. Ya le vamos a estar contando seguramente en cuanto la municipalidad nos envíe la información al respecto. Si, por supuesto, qué día tienen que sacar turno, y bueno, todos los detalles de la visita de este tren 25 de mayo.

0: Más información en Buen Día a Día. Una buena noticia. Además de la buena noticia que viene el tren 25 de mayo la semana que viene y que va a estar instalado acá en Joaquín B. González durante toda la semana. Otra buena noticia que tenemos es que van a construir una nueva pasarela, ¿sí? Van a construir una pasarela que espero esté acorde a las necesidades de nuestra ciudad y fundamentalmente de nuestros vecinos, fundamentalmente de los vecinos que viven en los distintos barrios que están al otro lado de la vía viendo la cosa desde acá, desde el centro, ¿no es cierto? Claro, porque los vecinos que están al otro lado de la vía le dicen al otro lado de la vía, al centro de Joaquín B. González. Claro, siempre me acuerdo del cuento ese de la Andricina, Rubén, si tenés tiempo de buscarlo, donde habla de los vecinos del otro lado de la vía, viste que en los pueblos que se hicieron a la vera del ferrocarril estaban la gente de mejor nivel que vivía en una zona de la ciudad y la de menor nivel vivía al otro lado de la vía. Y en un momento dado del cuento de don Luis Landricina dice, ¿dónde vive, señora? Al otro lado de la vía, pero momentáneamente nomás. O sea, aclarando de que ella está al otro lado de la vía, pero momentáneamente. No me acuerdo cómo es que se llama ese cuento, Rubén, búscamelo. Pero bueno, lo cierto es que el problema está con el tema de la pasarela. Claro, esta pasarela que está aquí en el centro de la ciudad, que está entre la avenida San Martín y la 20 de febrero, podríamos decir, beneficia fundamentalmente a los vecinos del barrio Francisco Arias, Facundo Quiroga, o los vecinos que viven sobre la 20 de febrero. En este caso, la pasarela que se va a construir, que ya se dio sanción anoche en la Cámara de Diputados, al proyecto presentado por el doctor Francisco Gerardo Orellana, el diputado por el departamento de Anta Orellana, el doctor Orellana había presentado este proyecto para la construcción de una pasarela entre Arenales y Batalla de Salta. ¿Sí? Ahí estaría ubicada la pasarela, entre Arenales y Batalla de Salta, ¿no es cierto? Bueno, lo cual va a beneficiar ahí a todos los barrios, San Antonio, Loteo Mario Jerez, Nueva Esperanza, en fin, todos los barrios que están para ese sector se van a ver beneficiados con esta pasarela que van a construir el año que viene, aparentemente, porque ya el proyecto de declaración, que dicho sea de paso, yo no sabía que los proyectos de declaración, cuando son aprobados en una cámara, no hace falta que pasen a la otra cámara para su aprobación. ¿Sí? Directamente pasan al Ejecutivo, eso me explicaron. No, era un proyecto de declaración lo que presentó el diputado Orellana, y bueno, como tal, pasa directamente al Poder Ejecutivo para que lo incluya dentro de las obras del presupuesto del año que viene. ¿Sí? Dentro del presupuesto de obras del año que viene, más precisamente. Bueno, anoche en la sesión de la Cámara de Diputados se dio sanción entonces a este proyecto presentado por el doctor Orellana. Escuchamos el momento.
1: Expediente 91/54701/26, proyecto de declaración que vería con agrado que el Poder Ejecutivo Provincial, a través de la Jefatura de Gabinete de Ministro, incluya en el Plan de Obras Públicas del Presupuesto General de la Provincia, ejercicio 2027, la construcción de una pasarela peatonal elevada sobre las vías del ferrocarril en la intersección de las calles Arenales de la ciudad Joaquín B. González, departamento Anta. El presente expediente tiene dictamen de las comisiones de obra pública y hacienda y presupuesto. Por secretaría se nombraron los diputados que prestaron conformidad con los dictámenes respectivos.
2: Por la comisión de obras públicas prestan conformidad los diputados López, Marinaro, Tapia, Lavie, Esteban, García y Paz. Y por la Comisión de Hacienda y Presupuesto prestan conformidad a los diputados Susena, Alvesa, Taibo, Chau, Quexen, Lastra, Mendaña y Segura.
1: Tiene la palabra el diputado Gerardo Orellana.
3: Muchas gracias, señor presidente. En Joaquín B. González confluyen dos ramales del ferrocarril Belgrano, Belgrano Cargas. Está el ramal C-18 y el ramal C-12. El ramal C-18, que fue activado en octubre del 2023, que comunica Pichanal en el departamento Orán con Joaquín B. González, o sea que tiene un trazado provincial. Y después está el C-12, que recorre tres provincias: Salta, Santiago del Estero y la provincia del Chaco, desde la ciudad de San José de Metán hasta Aviateray en la provincia del Chaco. Estos dos ramales permiten la salida de la producción del norte argentino hacia los puertos de San Lorenzo y de Rosario en la provincia de Santa Fe. Aproximadamente entre los dos ramales, todos los días pasan por Joaquín B. González entre 7 y 10 trenes de carga por día, algo que creo que no se repite en otro lugar de la provincia. Y con cada tren lleva aproximadamente 75 vagones, transportándose todos los días aproximadamente 4.000 toneladas de cereales por día, de soja y de maíz. Esto trae consecuencias, por supuesto, y le pido, por favor, señor presidente, si puedo pasar un pequeño video ilustrativo. Ahí es donde pretendemos nosotros que se haga esta pasarela peatonal, porque es el lugar donde mayormente ocurren concentraciones de vehículos, motos, peatones, todos los días, y que no duran 5 o 10 minutos, sino muchas veces demoran 50 minutos, una hora y media, y con todos los riesgos que traen como consecuencia. Hay mucha gente que tiene que demorar, lamentablemente, mucho tiempo. Y bueno, esta calle comunica el centro de Joaquín B. González con los barrios más populosos de Joaquín B. González: el barrio San Antonio, el barrio Francisco Aria, el Loteo Jerez, entre otros barrios muy importantes, Radio Estación, donde está concentrada la mayor cantidad de gente, de población, en Joaquín B. González. Así que para nosotros es muy importante. Miren, ahí se ve los chicos que salen del colegio y que intentan cruzar entre medio de los vagones. Sí, hubo, por supuesto, accidentes a lo largo de estos años. Y miren, así se queda parado porque es el lugar donde se hacen las maniobras, y ahí espera la gente muchas veces impacientemente para poder pasar. Lo que nosotros queremos que por ahora se haga una pasarela peatonal. Por supuesto, el día de mañana se necesitaría otro tipo de infraestructura para que puedan pasar también las motos, los vehículos, pero bueno, por lo menos ahora inicialmente pretendemos que se haga esta pasarela peatonal para que los chicos que van a la escuela, o que van al hospital, o que van al centro comercial de Joaquín B. González, lo hagan con mayor premura y, bueno, con mayor seguridad, sobre todo, ¿no? Y es todo el día durante que ocurre esto, hasta altas horas de la noche ocurren estas interrupciones en el tránsito. Así que consideramos nosotros que es muy, muy necesario que se retire. Cortámelo, por favor. Entonces, ese es nuestro proyecto de declaración. Quiero reconocer a algunos vecinos que me insistieron en esto, porque es una obra muy solicitada. Hay un señor que se llama Daniel Toscán, un policía que trabajó mucho en esa zona. También está un empleado de ahí del ferrocarril, Leo, un vecino que se llama Patricio, entre tanta gente que me pidió y me ayudó para que hiciéramos este pequeño pero muy importante proyecto. Muchísimas gracias.
1: Gracias, diputado. En consideración del cuerpo, los dictámenes de las comisiones de obras públicas, hacienda y presupuesto que aconsejan la aprobación con modificaciones, se va a votar. Los que estén por la negativa, sírvanse a levantar la mano. Aprobados los dictámenes. En consideración del cuerpo, el proyecto de declaración se va a votar. Los que estén por la negativa, sírvanse a levantar la mano. Aprobado el proyecto de declaración. Manifestaciones.
0: Bien, ahí está el momento en que se aprobó entonces el proyecto de declaración que ahora pasa al Poder Ejecutivo para su inclusión en el presupuesto del año que viene. Así que, bueno, habrá que cruzar los dedos y ojalá el gobierno de la provincia, primero, lo incluya en el presupuesto y segundo, por supuesto, que de alguna manera se lleven a cabo todos los procesos licitatorios y toda la historia que hay que hacer para la construcción de esta nueva pasarela, que estaría realmente, reitero, entre Arenales, en el, digamos, en el paso a nivel de Arenales, a Batalla de Salta. Batalla de Salta es la continuación de la 20 de febrero, pasando la zona de el paso a nivel, ¿sí? Ahora se llama Batalla de Salta, porque la 20 de febrero arranca ahí, con la Arenales. Arranca justamente la 20 de febrero, ¿no es cierto? Pasando la Arenales ya se llama Batalla de Salta. Así que bueno, 20 de febrero, Batalla de Salta. Así que bueno, ahí se va a construir justamente la pasarela cuya iniciativa se aprobó anoche, iniciativa que, como decía el doctor Gerardo Orellana, no solamente le pertenece, sino también a los vecinos de la zona, que pidieron al doctor Orellana que haga un proyecto para la construcción de una pasarela. Así que ya está aprobada el proyecto, ahora falta que el gobierno de Gustavo Sáenz incluya esta obra en el presupuesto 2027 y bueno, y esperar los procesos de licitación, adjudicación de la obra, cuál será la empresa que se encargará de construirla y toda la historia, ¿sí? Así que bueno, a tenerlo en cuenta entonces. Buena noticia para los vecinos de esa zona, es una grandiosa noticia. Yo agregaría que sería bueno que en la pasarela, además de la pasarela, se incluya dentro de las obras ahí en esos, tanto el paso a nivel de la Arenales y Batalla de Salta, como el paso a nivel de la Salta y 20 de febrero, que se incluya también la instalación de barreras. Claro, para que de alguna manera se eviten los accidentes que en otras oportunidades se produjeron justamente, ¿no? Es así. Y también me dice acá un oyente, no se olviden del puente peatonal para la gente tanto de González que va a la banda como los que vienen de la banda a Joaquín B. González, qué bueno sería, ¿no? También es un puente ahí. Pero bueno, no, por ahora lo presentado para la construcción es esta pasarela, ¿sí? Bueno, que de alguna manera, por supuesto, traerá beneficios a gran parte de la ciudad de Joaquín B. González, a la zona más poblada, como dijo, creo yo, el doctor Orellana ahí en su participación en este debate en la Cámara de Diputados, ¿no es cierto? Ahí está. Sí, sin dudas es la zona más poblada de la ciudad de Joaquín B. González, la que mencionamos, que se va a ver beneficiada con esta pasarela. Así que bueno, y sería importante, ¿no?, que se construya una pasarela peatonal, por lo menos. No digo carretera, sino peatonal, sería ideal un puente carretero, ¿sí? Un puente carretero sería ideal para la gente de la banda. Pero por lo menos por ahora, más barato sería hacer un puente peatonal, ¿no es cierto? Que por lo menos la gente pueda cruzar el río sin necesidad de meterse, como sucede ahora. Bueno. Ahí está, lo que tiene que ver justamente con este tema, que vamos a estar justamente brindándole todo lo que acontece con respecto a esta obra, que ojalá que en definitiva se termine también realizando, ¿no? Que hace tanto tiempo se viene pidiendo.

Bueno, muchas gracias a la gente del municipio que me manda esta información sobre el tren 25 de mayo. Gracias, amigo Andrés Ojeda, el director de prensa de la municipalidad. Trabaja, ahí está, presente, atendiendo los requerimientos de no solamente los medios, sino fundamentalmente de los vecinos. La municipalidad de Joaquín B. González informa a la comunidad que con motivo de la llegada del tren 25 de mayo a nuestra ciudad, se va a habilitar la solicitud de turnos para acceder a las distintas prestaciones durante la permanencia del tren. Es decir, que a partir del lunes y hasta el viernes 9, que va a estar el tren, ahí se van a otorgar los turnos. Precisamente para solicitar los turnos, los vecinos deberán acercarse. Hoy jueves 1 y viernes 2 de octubre de 8 a 13, ¿sí? Así que bueno, atención, hoy jueves 1 y mañana viernes 2 de octubre tienen que acercarse de 8 a 13 en el Centro Integral Comunitario SIC del barrio San Antonio. Ahí se tienen que presentar hoy y mañana. Y a partir del lunes, justamente me imagino que debe ser ahí directamente donde está el tren, Bueno, el tren 25 de mayo, perteneciente al Ministerio de Capital Humano de la Nación, estará en la estación de trenes de la ciudad de Joaquín B. González del lunes 5 hasta el viernes 9 de octubre, ¿sí? Así que bueno, pueden sacar turno hoy y mañana en el SIC, en el Centro Integral Comunitario, así que en el horario de 8 a 13 horas pueden sacar turno. Hoy y mañana. Así que atención, atención a los vecinos que estén interesados en hacerse atender con los especialistas que trae el tren 25 de mayo. Ahí en el SIC le van a decir qué especialistas trae, ¿no es cierto? Además de oculistas, creo que también hay dentistas, ginecólogos, creo que también cardiólogos. Bueno, ahí en el SIC le van a decir exactamente qué especialidades en lo que hace al orden de el tema de la salud. Pero después tiene otras actividades que se pueden desarrollar, actividades culturales que se pueden desarrollar ahí en el tren 25 de mayo. Creo que viene con biblioteca, hasta una sala de cine incluso. Así que bueno, ya le vamos a estar contando el lunes seguramente, o entre mañana y el viernes le vamos a estar contando justamente, le vamos a estar contando todo lo que trae el tren 25 de mayo. Así que mañana jueves 1 y el viernes 2 de octubre de 8 a 13 en el Centro Integrador Comunitario SIC del barrio San Antonio, ahí pueden reservar turno de 8 a 13 horas, ¿sí? Así que atención a los vecinos que quieran hacerse atender, mañana. Acá me están corrigiendo, dice hoy es 30, mañana es 1. Ah, claro, tenés razón. ¿Qué dije hoy yo? ¿Dije hoy? Sí, dije hoy. No, me equivoqué. Perdón. Es mañana 1 y el viernes 2 de octubre para sacar turno ahí para el tren 25 de mayo, que trae distintas especialidades, también otras actividades que se pueden desarrollar en ese tren 25 de mayo que va a permanecer en la estación del ferrocarril desde el lunes, justamente desde el lunes próximo hasta el viernes 9 de octubre, ¿sí? Así que bueno, mañana jueves 1 y el viernes 2 pueden ir a reservar turno para las distintas especialidades que trae justamente el tren 25 de mayo. Así que mañana y el viernes, ¿sí? Acá me informan también, las escuelas van a tener prioridad. Ya las escuelas han seleccionado a los niños que se van a hacer atender en oftalmología, que también va a incluir la confección de los anteojos que necesiten los chiquitos, ¿sí? También habrá odontología, odontopediatría, fonoaudiología, enfermería y vacunación oficial, ¿sí? Esos son los especialistas que van a estar. También pueden hacer trámites y asesorarse
con oficinas de ANSES, RENAPER, Registro Civil y programas sociales varios, además, como le digo, de actividades recreativas como biblioteca y microcine. Todo esto tiene el tren 25 de mayo, ¿sí? Así que bueno, las especialidades entonces son oftalmología, odontología, odontopediatría, fonoaudiología, enfermería y vacunación oficial, claro, para completar el programa de vacunas. Los turnos serán para niños y adultos. Van a tener prioridad las escuelas para los turnos, justamente los niños que van a las escuelas, a los establecimientos educativos. Así que bueno, a tenerlo en cuenta entonces, gracias a la gente de la municipalidad y también gracias a nuestro colega Quinamar, que nos acerca detalles sobre este tren 25 de mayo, ¿sí? ¿No trae ginecología? Ah, me había parecido a mí que traía también alguna de esas especialidades, ginecología, cardiología, ¿eh? Bueno, creía que también tenía esas especialidades. Así que bueno, los turnos serán para niños y para adultos, a tenerlo en cuenta. Van a tener prioridad los chicos que van a las escuelas y a los colegios, el alumnado, ¿eh? Claro que sí. Precisamente yo tengo entendido de que en las escuelas ya se está reservando turno para los chicos que tengan algún inconveniente en el tema odontológico o en el tema oftalmológico, ¿sí? En la escuela donde va mi Nicolás, donde va mi Nicolás, sí, bien digo, en la escuela técnica, por ejemplo, ¿sí? Ya está justamente está justamente ahí en la escuela técnica, ya se ha estado seleccionando a quienes justamente van a poder hacerse atender el problema oftalmológico que presenten, ¿eh? Y ahí le van a confeccionar los anteojos y todo, así que, bueno, también en la escuela Santo Domingo, ¿sí? Han estado seleccionando a los niños que por ahí de pronto necesitan hacerse ver con un oftalmólogo o con un odontólogo, claro. Bueno, siguiendo con la información que tenemos en la mañana de Buen Día a Día, en la mañana de este miércoles,

El Consejo Deliberante llevó a cabo un justo reconocimiento por los 40 años de trayectoria de Pedro Ríos, nuestro popular Pedro Ríos, ¿sí? 40 años de trayectoria en la comunicación. El Consejo Deliberante reconoció a Pedro Ríos por sus 40 años de trayectoria ininterrumpida en la comunicación, locución y animación cultural. Así que bueno, justo reconocimiento para el amigo Pedro Ríos, para el colega Pedro Ríos, que junto con su hijo Valentín fue a recibir este reconocimiento. Ahí está en la fotografía junto con los concejales. En un proyecto presentado por el concejal Luchín Sarmiento, que fue aprobado en el recinto del Consejo Deliberante hace unas sesiones atrás, y que bueno, anoche le entregaron este reconocimiento, este justamente justo reconocimiento a Pedrito Ríos. Así que bueno, felicitaciones, ahí estuvo con Valentín, que le sigue los pasos a Pedro. Bien. Entre los temas también que sobresalientes que tenemos en esta jornada

Seguimos con la información que se destaca por estas horas. Diario El Tribuno de Salta. ¿Qué tiene el diario El Tribuno? Le vamos a leer rapidito la primera plana del matutino de hoy. Como así también los portales de noticias que habitualmente consultamos. El Tribuno, como título principal, dice: el nivel de los salarios ahoga más a familias con deudas. Según el estudio privado que presenta hoy Diario El Tribuno, los salteños tienen sueldos 19% inferiores a la media nacional y una morosidad del 17,3%. En barrios populares de Salta, el 66% de los hogares encuestados tomó créditos para comprar alimentos. Tomó crédito para comprar alimentos. Mirá vos. El otro título de primera plana que tiene Diario El Tribuno dice: Daniel Viltelaxi, sigo sintiendo el miedo. Él habló con Diario El Tribuno tras la audiencia por apremios. La justicia rechazó el sobreseimiento de 16 policías y ex policías acusados de apremios ilegales durante la investigación del crimen de las turistas francesas. Daniel Viltelaxi, absuelto por el doble homicidio, expresó alivio y reclamó justicia por las torturas que sufrió durante el caso que se estaba investigando por la muerte de las turistas francesas. La corte falló en contra de Milani. ¿Se acuerda de Milani, no? El jefe del ejército, el jefe de las Fuerzas Armadas durante el gobierno de Cristina Kirchner. Bueno, la corte falló en contra de Milani. Ravi Baldi intervino como conjuez, dice el título que tiene en la página 28 sobre este tema. Diario El Tribuno, ¿no es cierto? Usted recordará que a Milani se le endilga responsabilidad de haber avalado, en todo caso, o protegido a quienes asesinaron a, digamos así, a al soldado Agapito Ledo, en un hecho que se produjo en 1976. La Corte Suprema de Justicia de la Nación revocó la absolución de César Santos del Corazón Jesús Milani, ex jefe del ejército, en el caso o la causa que se investiga la desaparición del soldado conscripto Agapito Ledo, ocurrido en el año 1976. Bueno, justamente como conjuez, el salteño Luis Renato Robi Baldi Cabanillas, así se llama este juez salteño, fundamentó su voto para dejar sin efecto la absolución de César Milani en una contradicción central: el acta que registró la supuesta deserción del conscripto Alberto Agapito Ledo afirmaba que se había fugado con sus pertenencias, pero la sentencia dio por acreditado que había dejado todo su equipo, incluidos sus anteojos de uso permanente e indispensable. Mirá vos. Bueno, ahí está lo que tiene que ver con este tema. ¿Se acuerdan de Milani, no? El que era jefe del ejército, jefe de las Fuerzas Armadas, en realidad, durante la gestión de la expresidenta Cristina Fernández de Kirchner. Belgrano Cargas reclaman por las obras, dice otro de los títulos. Diferentes sectores piden por dos ramales en Salta, ¿sí? Esto lo tiene en la página número 3, diario El Tribuno. Gaufin y Patrón Costas reclamaron a Caputo revisar los pliegos de licitación. Advierten que no se exigen obras para recuperar las conexiones ferroviarias de Salta con Chile y con Bolivia. Bueno, el ramal C15, que se concentra justamente, que conecta en todo caso a Salta con Bolivia, según el documento son 144,5 kilómetros entre embarcación y Pocitos, que figuran en los pliegos como no operativos, bajo la identificación sin
CIRC, sin compromisos contractuales que obliguen a rehabilitarlos o reabrirlos, significa esa sigla. Bueno, y después el otro ramal también, el C-14, ¿sí? El planteo también alcanza al ramal C-14 que permite la salida al Pacífico por Socompa. La preocupación es que la recuperación de ambas conexiones internacionales quede sujeta al interés de los futuros operadores sin inversiones obligatorias ni plazos definidos. Otro de los títulos dice alerta, riesgos por una obra inconclusa. Rosario de Lerma reclamó reponer las compuertas que faltan en un canal. Ante el pronóstico de lluvias intensas para esa zona, la municipalidad de Rosario de Lerma revisó el canal Ceosa. Ceosa, así se llama el canal, y advirtió que faltan compuertas destinadas a controlar los desbordes que pudiera tener este canal. El intendente de Rosario de Lerma, Sergio Ramos, reclamó su reposición y anunció que si no aparecen, instalarán compuertas provisorias. Las obras quedaron inconclusas y sigue generando problemas a los vecinos y productores, dice el título. Open AI posterga por deudas su nueva IA. Informaron que el nuevo modelo de inteligencia artificial no superó los controles. Open AI, así se llama. Posterga por dudas su nueva inteligencia artificial, dice el título. Bueno, está para leerlo un poquito más y entender de qué se trata, ¿no? Bueno, ya vamos a ver si tenemos tiempo. Desarrollamos un poquito más esta información. Metam, buscan a pirómano tras dos ataques que se produjeron, lanzó focos con combustible contra viviendas, se movilizaba en moto. Un pirómano, como el que hubo acá que lo atraparon, que quemaba coches. Se dedicaba a prenderle fuego a los autos, a los vehículos. Bueno, allá en Metán hay un pirómano que lanza focos con combustible contra las viviendas. Pero mira vos, se movilizaba en moto, dice. Dos jóvenes rugbyers van a Dakar, dice otro de los títulos. Galetti y Martos Rodríguez irán a las Olimpiadas de la Juventud 2026. Bueno. También en el ámbito deportivo, Luciano Benavides comenzó entre los mejores en el Rally de Marruecos. Y después dice, la selección regresa al ruedo, enfrentará a las 21 a Bolivia en Córdoba. Scaloni dio un guiño para seguir como entrenador de la selección argentina, ¿sí? Bueno, ahí está lo que tiene que ver justamente con este tema en lo que hace al ámbito deportivo. Bien, son los títulos que tiene Diario El Tribuno. En la contratapa de Diario El Tribuno, qué rico. Comida que se tira, alimentos que faltan. Millones de toneladas no llegan a la mesa. Y muestra una foto de la... yo pensaba que era una ensalada esto. La fotografía, mirá. Esto es frutas, verduras y lácteos. Y productos panificados que están entre los más descartados. En Argentina se pierden y se desperdician unos 16 millones de toneladas de alimentos al año. Mirá vos, si vieran esto nuestros abuelos, ¿no? Que nos enseñaron, sobre todo aquellos que bajaron del barco, que bajaron de algún barco viniendo de Europa, escapándole a las hambrunas en Europa y en otros países del mundo, que vinieron acá a la Argentina, que no te dejaban, yo me acuerdo, los abuelos no te tiraban nada. Hasta la cáscara del huevo le encontraban alguna solución digamos así, para mejorar la salud de la gente. Encontraban en la cáscara de huevo, para no tirarla a la cáscara de huevo, sí, claro. Yo me acuerdo que mi abuela decía, si vos

descartados, ¿sí? Claro, porque cuando la fruta estaba, digamos, muy madura, ¿viste? Que, ¿qué hacían los abuelos? Dulce. Claro, hacían dulce. Yo me acuerdo, claro, te hacían dulce inmediatamente cuando la fruta... Y cuando la verdura, por ahí de pronto no estaba, bueno, en condiciones, o por ahí de pronto se había quedado ya no apta para el consumo, se la utilizaba para otras cuestiones, ¿no es cierto? Claro. Bueno, cada persona tira 38 kilos de comida. Escuchá esto, una especialista salteña advirtió algunos problemas, según la, justamente, el organismo que realiza este estudio, dice que en la Argentina se estima un desperdicio de más de 1.500.000 toneladas al año, equivalente a unos 38 kilos por habitante, entre los productos que suelen presentar mayores niveles de descarte aparecen las frutas y verduras, lácteos y panificado. La bióloga salteña Mariana Jimena Ferreira, investigadora del INTA y curadora del Banco de Germoplasma en la Estación Experimental Agropecuaria Salta, había planteado durante su exposición en el ciclo Hablemos de lo que viene, organizado por Diario El Tribuno, en mayo pasado, para ser más precisos, que producir más no alcanza si los alimentos no logran llegar a quienes lo necesitan. Hoy se desperdician enormes cantidades de alimentos mientras millones de personas atraviesan situaciones de hambre o dificultades de acceso a la alimentación. Su análisis permite ampliar la mirada. El desperdicio no empieza necesariamente en la cocina de una casa, también puede producirse mucho antes, cuando una cosecha no logra comercializarse, o cuando falta infraestructura para conservarla, o cuando un alimento se descarta en alguno de los eslabones de la cadena. Ahí está, lo que tiene que ver con esta información que tiene la contratapa Diario El Tribuno. Y claro, por eso digo, apelo a mi memoria de lo que nuestros abuelos nos enseñaban, ¿no es cierto? Claro. Antes no se desperdiciaba nada, y sobre todo los abuelos que bajaron del barco, o los abuelos, los bisabuelos que bajaron de los barcos, enseñaron a sus hijos a no desperdiciar nada, ¿sí? Cuando la verdura estaba ya pasadita, bueno, se hacía abono para la tierra, para la huerta. Claro, es así, es así. Bueno, no se tiraba, no se desperdiciaba nada. Todo tenía que servir. Sí, con la cáscara de naranja se hacía el dulce o la mermelada. Claro. No, es increíble lo que dice esta nota. Bastante interesante está la nota para leerla completamente. Bueno, nosotros más o menos la resumimos, que está en la contratapa de Diario El Tribuno.

Lo que pasa, me dice acá que ellos conocieron lo que era la hambruna, Rulli. Sí, es verdad, claro. En Europa, en África, como así también en Asia. Vaya si conocieron lo que era la hambruna. En cambio, nosotros tenemos todo servido, dice. Es verdad. Gracias a Dios, la Argentina es un país tan rico y, sin embargo, fíjate vos, qué bárbaro, ¿no? Que acá haya gente que no pueda acceder a los alimentos, ¿eh? Haya gente pobre que no pueda acceder a todos los alimentos elementales. Argentina puede darle de comer a millones de personas en el mundo, pero en su propio territorio tiene gente con hambre, gente que no puede alcanzar a comer las cuatro comidas diarias, ¿no es cierto? Cuando nuestro país es productor de alimentos, alto productor de alimentos.

País. Es algo increíble, ¿no? Que haya esas necesidades hoy por hoy en la Argentina. Bueno, algunos de los títulos que tiene también el nuevo diario de Salta. El nuevo diario de Salta hace hincapié en la situación que se vivió en Coronel Moldes con la tormenta, ¿sí? El más afectado por las lluvias y vientos, familias evacuadas ahí en Coronel Moldes, por las lluvias que se produjeron en los días de ayer y antes de ayer, ¿sí? Sobre todo en esa parte de la provincia de Salta. Las preocupaciones provocaron anegamiento, las precipitaciones provocaron anegamientos, desbordes de arroyos, caída de árboles, postes y voladuras de techos en distintos puntos de la provincia. También hubo cortes en las rutas nacionales 68 y 9 y familias que debieron ser asistidas. Es el título principal que tiene el nuevo diario de Salta hoy. Impresionante, impactante, la foto justamente de primera plana que tiene hoy el nuevo diario de Salta, ¿sí? Bueno, ¿qué dice acá? Este otro título dice áspero debate legislativo por la discapacidad en Salta, el tema de la discapacidad y los fondos para los discapacitados. Genera gran debate, sobre todo en el ámbito nacional, en la legislatura nacional. La CGT vuelve a la calle en defensa de la industria nacional. Bueno, se acordaron los de la CGT de alguna manera, por supuesto, tratar de defender a la industria nacional. Defendiendo la industria nacional, defendés el trabajo, la fuente laboral, nada más y nada menos. Defendés a los trabajadores. Bueno, ahí está. Sí había sabido haber CGT, che. Sí, ahí está. La CGT vuelve a las calles en defensa de la industria nacional, dice el título. Y después dice, rechazan cerrar la causa contra 16 policías por apremios ilegales en la causa de las francesas asesinadas. Más abajo, el nuevo diario de Salta dice, Salta Basket presentó el plantel que va a competir en la Liga Nacional 26-27. Y el otro título, bueno, la selección argentina que se presenta hoy ante Bolivia en el estadio Mario Alberto Kempes con transmisión de FM ANTA. Vamos a estar con la transmisión de FM ANTA a partir de las 20, tengo entendido, ¿no? Arranca la transmisión para el partido que va a jugar la selección argentina contra Bolivia esta noche. Con transmisión de Cadena 3, Cadena del Gol y FM ANTA. Bueno, en el portal del diario, del nuevo diario de Salta, el diario chiquito, como le dice la gente, solicitan a la Conducción Nacional de la Libertad Avanza la intervención del partido en Salta. Ah, bueno, ya están por intervenir a la Libertad Avanza. Ayer comenzaron a abrirse, ¿cómo serían? Comités, serían, ¿no es cierto? Sí, porque si decimos sede, nosotros no somos peronistas, te van a decir. Para abrir sedes. Sedes abren los peronistas. Nosotros abrimos comités, como la Unión Cívica Radical. Era comité, claro. Bueno, lo cierto es que no hace mucho acá se abrió una casa libertaria, justamente. Y ya quieren o piden que la Conducción Nacional de la Libertad Avanza intervenga al partido. ¿No es Olmedo el presidente del Partido Libertario acá en la provincia de Salta? Alfredo Olmedo, sí. Creo que él es el, si no me equivoco, el titular de la Libertad Avanza acá en la provincia. Bueno, el referente libertario de Orán, Kevin Ferreira, cuestionó el proceso de renovación de autoridades partidarias de la Libertad Avanza en la provincia de Salta. A la vez, sostuvo que la conducción provincial no representa al espacio nacional. Mirá vos. Bueno, según este referente de la Libertad Avanza,
de apellido Ferreira, la situación requiere una participación directa de la conducción nacional. En ese sentido, planteó justamente la eventual intervención, si se quiere, debe estar acompañada de un veedor que supervise justamente el funcionamiento partidario y un nuevo proceso electoral, ¿sí? Bueno, ahí está. Hoy por hoy, si no me equivoco, Alfredo Olmedo, claro, es el referente de este partido, el partido de La Libertad Avanza, ¿sí? Yo se lo dije en su momento a Alfredo Olmedo, dice este dirigente, si ustedes van a considerar así al interior directamente, no vengan a buscar votos, porque no se hace política así, afirmó el referente libertario de Orán. El pedido de intervención está directamente relacionado con el proceso de renovación de autoridades de La Libertad Avanza Salta. La elección terminó con una única lista y por ese motivo las autoridades fueron proclamadas sin competencia entre diferentes nóminas. Alfredo Olmedo quedó al frente del Consejo Provincial y María Emilia Orozco asumió la presidencia del Congreso Provincial. Ahí está. Bueno, la senadora Orozco, claro. La polémica senadora Orozco. Este acto eleccionario fue cuestionado por los afiliados que llegaron a revisar el expediente donde encontraron muchas irregularidades como la confección del padrón, la falta de avales, la escasa difusión y una sola mesa de votación en la que sería la vivienda de la apoderada del partido La Libertad Avanza, que es la sobrina del diputado Carlos Zapata. Todo queda en familia. Bueno, también La Libertad Avanza en problemas acá en la provincia de Salta, solicitan a la conducción nacional de La Libertad Avanza la intervención del partido en Salta.

Bueno, para ir completando este espacio informativo en Buen Día a Día, ¿qué pasa Salta? ¿Qué tiene a esta hora? ¿Qué pasa Salta? A ver. ¿En qué pasa Salta? Tenemos, Milei ya tiene 56% de imagen negativa en Salta. ¿Qué puede pasar en las elecciones de 2027? Dice la nota que presenta hoy ¿Qué pasa Salta? El consultor político Pedro Butaxoni analizó en Agenda Abierta el escenario electoral que comienza a confirmarse o configurarse en todo caso en la provincia de Salta. Aseguró que el presidente perdió expectativas entre los salteños, mientras Gustavo Sáenz se mantiene cerca del 50% de imagen positiva. Ah, mirá vos, 50% de imagen positiva tiene hoy por hoy Gustavo Sáenz, mientras que Milei ya tiene el 56% de imagen negativa. Menuda tarea la que va a tener la Libertad Avanza, pero si se están peleando ahí buscando que se intervenga la Libertad Avanza, medio complicado va a ser para cambiar el pensamiento que tienen los salteños con respecto a darle el voto nuevamente a Milei, ¿no? El título más importante que tiene ¿Qué pasa a Salta? Otra marca salteña baja la persiana, cierra un conocido local de calzado. Ah, mira vos. ¿Quién no se compró justamente zapatos en ese conocido local de calzados? Que atenderá por última vez este miércoles 30 de septiembre. La marca salteña anunció el cierre de su local en el Paseo Salta, ¿sí? Ahí en la galería, ¿sí? Una nueva noticia sacudió al comercio salteño. Guanaco, la marca local de alpargatas e indumentaria, anunció el cierre de su local en Paseo Salta. Mira vos. Guanaco, que es una tradicional, digamos, casa comercial de ropa campestre, fundamentalmente, ¿no? De alpargatas, de indumentaria campestre, sobre todo, anunció el cierre de su local en Paseo Salta. Hoy será el último día que tendrá sus puertas abiertas. Hoy nos toca comunicarles que Guanaco Salta cierra sus puertas, una decisión que nos duele y que llega después de mucho esfuerzo y trabajo, escribieron desde la marca. Ahí me compré yo unas alpargatas, me acuerdo una vez, cuando estábamos en Salta, ¿sí? Me compré unas alpargatas para ir a pescar al Cabra Corral con mi primo, a donde íbamos a visitar ahí durante las vacaciones de invierno, me acuerdo. Sí, ahí justamente en Guanaco me compré unas alpargatas, me acuerdo, una vuelta. Bueno, un bombachín también. Ah, cierto, un bombachín también me compré ahí en Guanaco. Mirá vos, va a cerrar, ¿eh? La situación que viven hoy por hoy los comercios es por demás complicada y bueno, todo esto justamente por la situación económica que vive el país, más allá de lo que te diga Milei, que todo está bien, que marcha sobre ruedas y que vamos a tener un 2028, sobre todo si lo vuelven a votar, vamos a tener un 2028 muy, pero muy bueno, con crecimiento en la economía y también en el consumo, ¿sí? Bueno, esta es la situación que se vive en los comercios justamente por falta de consumo, ¿eh? La crisis de consumo que hay en la República Argentina desde que se aplica este modelo económico de Milei, Caputo y todos sus allegados. Bueno, y en el portal de Cadena 3, entre los títulos más importantes que tiene justamente en el día de hoy este portal, Israel aseguró que un terrorista quería estrellar el avión que aterrizó en Arabia Saudita. Dios mío, la aeronave Fly Dubai viajaba desde Dubai hasta Tel Aviv y fue desviada de emergencia a Tabuk,
Ambos pilotos resultaron heridos. La aerolínea confirmó que los pasajeros están a salvo. Parece ser que un terrorista quería estrellar el avión que aterrizó en Arabia Saudita, dice el título que tiene a esta hora Cadena 3. Volver al pasado, la carnicería que vende casi todos los cortes de carne a 11.999 pesos el kilo, dice acá, esto destaca en Cadena 3 sobre justamente esta carnicería que vende casi todos los cortes de carne a 11.999 el kilo. Ah, mira, 12.000 pesos el kilo, para redondear, digamos. Claudio Cuzzola, dueño del frigorífico Moreno, redujo márgenes para ofrecer el 97% de los cortes vacunos a precios del año pasado. Reduce márgenes de ganancia, ¿sí? En vez de ganarle el 100% como alguno, le ganan menos, el 20%, el 30%, que sería lo correcto, Claro, fíjate vos. Una carnicería y frigorífico del partido bonaerense de Moreno generó furor entre los vecinos y en las redes sociales tras lanzar la campaña Volver al Pasado, una iniciativa comercial que permite comprar casi la totalidad de los cortes de carne vacuna a un valor único de 11.999 pesos el kilo, entre un 40 y un 50% por debajo del promedio del mercado que hoy se vende en los cortes. La propuesta abarca el 97% de los productos de la media res de novillo, o de novillito más precisamente, incluyendo cortes populares y de alta demanda como el asado, el bife ancho, el bife angosto, el bife de chorizo, el cuadril, la nalga, la bola de lomo, el peceto y tapas de asado, quedando únicamente exceptuado el lomo, la entraña y el vacío. Ah, mira, lo único que se exceptúa de este precio es el lomo, la entraña y el vacío. Miramos el entorno y vemos que la situación está muy difícil. El asado está a 11.999, la plancha de asado 11.999 y todo lo que tiene que ver con las milanesas o los bifes también. Lo que más pide la gente en las estadísticas son cortes para milanesa, claro, según explicó a Cadena 3 Claudio, uno de los dueños de este establecimiento, de esta carnicería o frigorífico del partido bonaerense de Moreno. Mirá vos, ahí está. Se puede cobrar más barato la carne, se puede. Hay que reducir los márgenes de ganancias en todo caso para poder darle a la gente la posibilidad de comprar carne y no quedarse en el intento. Sí, como pasa hoy, es así. Bueno, mirá vos lo que hace este carnicero, este frigorífico de Moreno, que bueno, ha descendido los cortes populares a un precio único, 11.999 pesos el kilo. ¿Qué te parece? Te leo en los comentarios. En síntesis, esto es lo importante en Buen Día a Día en este miércoles 30 de septiembre.

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Bueno, vamos a repasar los numeritos que salieron en el primer lugar en los sorteos matutino, vespertino, extra, la nocturna, tradicional salteña, la revancha nocturna. 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Comenzamos diciendo que ayer en la matutina salteña salió el 9407. 9407. 9407, el primer premio de la tómbola matutina salteña. ¿Sabe lo que es para los sueños el 07, no? El revólver, sí, el revólver. Para los sueños el 07. Me parece a mí o era uno de los atrasados. Hacía rato que no lo veía el 07 a la cabeza en algún sorteo. Bueno, capaz no más que es uno de los atrasados, el 07. En la ciudad de Buenos Aires, en tanto, 3.515 el primer premio, la niña bonita, para los sueños el 15. En la tómbola jujeña salió el número 9.508, el incendio, para los sueños el 08. Y en el sorteo bonaerense matutino, primer premio para el 0444, la cárcel, para los sueños el 44. En lo que hace al sorteo vespertino que se realiza a las 15 horas en Salta, 9.869, 9869, cerca de que sea Capicúa, ¿no? Claro, 9.869 el número favorecido en la vespertina salteña. El 69 para los sueños son los vicios. En la vespertina porteña salió el 7.289, la rata, para los sueños el 89. En la jugada jujeña vespertina, 2.560, la virgen, para los sueños el 60. Y en el sorteo de la provincia de Buenos Aires, 7.786, el humo, para los sueños el 86. En lo que hace a los sorteos extras que se realizan a las 18 horas, el primer premio en Salta, 5.645, 5.645, bueno, también casi Capicúa, ¿no? 5.645. El vino, para los sueños, el 45. En la jugada porteña, 1.626, la misa, para los sueños, el 26. En la jujeña, en la tómbola jujeña, salió el número 6.963, casamiento, para los sueños, el 63, en la tómbola jujeña. Y en el sorteo de Buenos Aires, en el sorteo de la provincia de Buenos Aires, el primer premio fue para el 5.262, mira ese número que sale. La inundación, para los sueños, el 62. Vamos a los sorteos nocturnos. En la nocturna tradicional salteña, el primer premio, dijimos, 1097, 1097, 1097, el primer premio entonces de la nocturna de Salta, el sorteo tradicional. Bueno, la mesa, para los sueños el 97, la mesa. Y en el sorteo revancha, sorteo que se realiza a las 22:30, el primer premio fue 9.405, ¿sí? El gato, hola, para los sueños el 05. Ah, me olvidé de la nocturna porteña, claro, la nocturna porteña que favoreció al 8.794, cementerio, ¿cómo sale el 94 este? En la tómbola jujeña salió el 7.595, los anteojos, otro que sale mucho, los anteojos. Y en el sorteo de la provincia de Buenos Aires salió el 4.907, estuvo salidor el 07 ayer, el revólver dijimos, ¿no? Para los sueños, el 07. Y en lo que hace al sorteo revancha, reiteramos, el sorteo revancha favoreció al número 9.405,
El Gato para los Sueños, el 05. Cerramos la información de los sorteos con la tómbola total vespertina que favoreció al 99.869 en el día de ayer, 99869, 99.869 entonces el número favorecido de la vespertina de tómbola total. En la nocturna de tómbola total, 41.097 el número favorecido. 41097, 41.097 número favorecido en la nocturna de tómbola total. 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
9: 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Señora, ¿qué hora es, Ricky? Decime, por favor.
10: Son las 11 de la mañana, 2 minutos.
9: Llovizna de a ratos, ¿no? De a ratos llovizna, para, vuelve a lloviznar. Así de inestable que está en la ciudad de Joaquín B. González la jornada. Cielo nublado, por supuesto, con lloviznas intermitentes. ¿Qué tenemos de temperatura a esta hora en la ciudad de Joaquín B. González? Ricky, a ver, decime la temperatura que tenemos en este momento en el centro de la ciudad.
10: Temperatura, 21 grados.
9: Sin una décima más ni una décima menos. 21 grados clavaditos los que tenemos en este momento en el centro de la ciudad de Joaquín B. González. 21 grados, con una humedad del 72%. Cabe destacar que el viento sopla suavemente a 5 kilómetros por hora del sudoeste. El viento. Sí, una brisa va. Ni siquiera le pongamos calificación de viento, ¿sí? y va a seguir inestable, parece ser, según el servicio meteorológico, tiempo inestable durante la mañana preferentemente, a la tarde no tanto, pero bueno, todavía va a haber una importante nubosidad. ¿Quién te dice que por ahí en horas de la tarde, a la hora que se ponga el sol que salió hoy, más temprano todavía, a las 6:59 salió el sol en el día de hoy? Sí, así como me está escuchando. 6:59, un minuto antes de las 7, estuvo saliendo el sol, aunque no lo veamos, el sol siempre está ahí detrás de las nubes hoy, y se va a poner a las 19:13 minutos. Casi a las 7:15 de la tarde se va a estar poniendo el sol. Así que bueno, probablemente con alguna inestabilidad, especialmente a la mañana, no tanto a la tarde, tampoco a la noche. Pero atención que para el jueves primero de octubre, ¿cómo va a comenzar el mes de octubre? Parece ser con cielo nublado a parcialmente nublado. De nublado a parcialmente nublado el cielo. Atención que mañana a la mañana podríamos verlo salir al sol. Ah, mirá. Pero después se va a nublar. Después a media mañana se nubla de nuevo. Y hay probabilidad de lloviznas débiles, especialmente en la tarde del jueves primero y en la noche del jueves primero, con vientos del sur que van a marcar la tarde con ráfagas de 33 kilómetros por hora, según lo que nos marca el pronóstico, para el jueves primero de octubre. Así va a comenzar octubre, así se despide septiembre, y así va a comenzar octubre, señora, mañana jueves. Así que bueno, a tenerlo en cuenta. Ahí está, lo que dice el servicio meteorológico, junto con el Palacio de las Golosinas, le presentamos ahora las noticias.

Bueno, muchas gracias a la información que nos acerca el departamento de prensa de la policía de nuestra ciudad, más precisamente la unidad, la brigada de investigaciones de nuestra ciudad, brindándonos la información sobre hechos esclarecidos hasta el martes 29 de septiembre en la comisaría segunda del Quebrachal. Se esclareció un caso de robo. La denunciante expresa que en la fecha 29 de septiembre, bueno, a horas 12 aproximadamente, luego de haberse ausentado de su domicilio por 4 días, regresó y se dio con la novedad del faltante de diversos electrodomésticos y elementos de cocina varios. En el marco de las tareas investigativas desplegadas por personal policial de la comisaría segunda de Quebrachal en relación al hecho ilícito, a horas 18:10 se desplazaron en móvil policial a realizar trabajo de campo, tareas de inteligencia delictiva y recepción de testimonios en la zona. El personal interviniente logró individualizar el trayecto del presunto autor del hecho, un ciudadano de sexo masculino con antecedentes y conocido en el ámbito delictivo, que, según el relato de vecinos, habría sido visto en un domicilio particular emplazado en el barrio 20 de junio con los elementos antes denunciados, aparentemente ofreciéndolos, ¿no es cierto?, para venderlo, claro. En continuidad con el procedimiento efectivo de esta dependencia, se constituyeron en el inmueble antes citado, procediendo a formalizar entrevista con la moradora del lugar. La entrevistada adujo de manera voluntaria que, con 3 días de antelación a la fecha del procedimiento, un masculino mayor de edad del barrio Santa Rosa de Lima, únicos datos que dio, se apersonó en su domicilio a los fines de comercializar diversos bienes muebles. Durante la intervención, la ciudadana hizo entrega voluntaria de los elementos adquiridos de buena fe, los cuales coinciden fehacientemente con la nómina de elementos denunciados como sustraídos: un electrodoméstico de lavado, lavarropas marca Drean, una garrafa metálica para GLP de 10 kilogramos, marca YPF, 2 electrodomésticos de ventilación de pie, marca Premier, 2 ventiladores, un reproductor digital de video, marca Akita, 2 equipos periféricos de emisión sonora, es decir, parlantes de color negro. Los bienes recuperados fueron secuestrados y puestos a disposición de la Fiscalía Penal para la posterior restitución a su legítimo propietario.

Bueno, recordamos que la semana que viene va a estar el tren 25 de mayo, de acuerdo a lo que nos informa la Municipalidad de Joaquín B. González. Recordándole a la comunidad que con motivo de la llegada del tren 25 de mayo a nuestra ciudad, se habilitará la solicitud de turnos para acceder a las distintas prestaciones durante la permanencia del tren 25 de mayo, que será entre el lunes 5 y el viernes 9 de octubre. Para solicitar los turnos, los vecinos deberán acercarse mañana jueves 1 y viernes 2 de octubre desde las 8 de la mañana hasta la 1 de la tarde. Ahí en el Centro Integrador Comunitario, SIC, del barrio San Antonio, se tienen que presentar aquellos que quieran de alguna manera solicitar turnos para las distintas prestaciones que ofrece este tren 25 de mayo, ¿sí? Repito, tienen que ir al Centro Integrador Comunitario, SIC, del barrio San Antonio. Ahí pueden reservar turno en el horario de 8 a 13 horas, mañana jueves y el viernes 2 de octubre, ¿sí? El tren 25 de mayo, perteneciente al Ministerio de Capital Humano del gobierno de Javier Milei, estará en la estación de trenes de Joaquín B. González entre el lunes 5 y el viernes 9 de octubre. El Consejo Deliberante de nuestra ciudad aprobó el proyecto presentado por el bloque González más Ciudad, mediante el cual propone una solución concreta para tantas familias que atraviesan uno de los momentos más difíciles de la vida, la pérdida de un ser querido, ¿sí? La construcción de una sala velatoria social ya está contemplado en el presupuesto 2026, justamente, para que no haya excusas. Proponemos utilizar un inmueble que ya pertenece al Ejecutivo Municipal y que actualmente es utilizado como depósito de herramientas. Solo hace falta ponerlo en condiciones y darle una función verdaderamente social. Se toma como referencia el inmueble que está ubicado a la par de la Liga Anteña de Fútbol sobre la calle Mariano Moreno, a donde funcionaba el registro civil antes, donde era la biblioteca Martín Miguel de Güemes, mucho más antes todavía, ¿sí? Bueno, esa propiedad le pertenece completamente al municipio de Joaquín B. González y proponen que sea ese el lugar donde se lleve a cabo la sala velatoria social, para que las familias puedan velar los restos de sus parientes fallecidos en una sala velatoria y en forma, bueno, un poco más digna, si se quiere, ¿no? Hoy por hoy muchas familias se ven obligadas a seguir velando los restos de los familiares que fallecen en las casas, cosa que, bueno, ya para esta altura, digamos así, de la vida en nuestra ciudad resulta incómodo, ¿no es cierto?, velar a una persona fallecida en el domicilio o en el barrio, ¿no es cierto?, teniendo la posibilidad de llevar y velarla en una sala velatoria, que en este caso sería social, obviamente, que no le estarían cobrando nada para que lleven a cabo el velatorio, ¿no es cierto? Y se propone como posibilidad para llevar a cabo esta actividad el inmueble que pertenece al municipio de Joaquín B. González, donde funcionaba antes la biblioteca Martín Miguel de Güemes y después funcionó el registro civil, que hoy está solamente, digamos, actuando como depósito de herramientas para el municipio. Así que, bueno, esta es la propuesta que se aprobó en el Honorable Consejo Deliberante y que, bueno, da cuenta de que tiene que cumplirse algo que estaba presupuestado ya para este año, ¿no? La Casa Velatoria Social.

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1: Salta. De cara a las elecciones del próximo año, en las que Salta elegirá, entre otros cargos, a su próximo gobernador, los diputados del Bloque de la Libertad Avanza volvieron a plantear el reemplazo de la boleta electrónica por la boleta única de papel. Mosconi, tras la suspensión la semana pasada de una sesión ordinaria en el Consejo Deliberante por insultos cruzados entre ediles, se vuelve a reanudar la misma este próximo jueves. La discusión escaló durante el tratamiento de un expediente sobre funcionamiento de áreas municipales. ANSES confirmaron un bono de hasta 70.000 pesos para octubre. El mismo alcanzará además a pensionados y a titulares de prestaciones no contributivas que perciben haberes mínimos.
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2: 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No te olvides, junto con Homero Gas, le presentamos la música que viene llegando, que viene sonando a esta hora de la mañana. Vamos a enamorar con estos temas, ¿sí?

La música que pasaba en Buen Día a Día para enamorar, le dije, ¿viste? Bueno, para enamorar en esta jornada. Habíamos escuchado primero a Marco Antonio Solís, Si no te hubiera sido, nos cantaba Marco Antonio Solís. Luego, Lo poco que tengo, nos interpretaba Ricardo Arjona. Sin bandera, Mientes tan bien. Y cerramos este bloque de música en la mañana con Franco De Vita. ¿Tú de qué vas?, nos cantaba Franco De Vita. Música que compartimos, que disfrutamos, gracias al aporte de Homero Gas. 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
1: 12 horas, 2 minutos.
0: Dos minutitos han pasado del mediodía, señora, sigue nublado el cielo. Ahora no llueve acá en el centro, por lo menos no está lloviendo, pero bueno, sigue la perspectiva que probablemente mejore en horas de la tarde con menos chances de llovizna, según lo que nos marca el servicio meteorológico, claro. Para Joaquín B. González y sus alrededores más cercanos, con vientos suaves y moderados, ahora del sector sudeste, diríamos, ¿no? Sí, del este-sudeste, podríamos decir, el viento que sopla en dirección este-sudeste a esta hora, un viento, pero casi imperceptible, te digo, en este momento, en la ciudad de Joaquín B. González, tenemos un vientito de 5 kilómetros por hora del sudeste, ¿sí? La humedad, está un poco menos, si se quiere, que esta mañana, ¿sí? La humedad relativa ambiente que tenemos para esta hora en la ciudad de Joaquín B. González es del 68%, ¿sí? Teníamos del 70 y pico%, ¿no? De humedad, bueno, 68%, todavía con alguna probabilidad, un 10% de probabilidad de lloviznas, fundamentalmente lloviznas. Agarruado gran parte de la mañana en la ciudad de Joaquín B. González. Así que bueno, el pronóstico indica que para la tarde va a ir mejorando, hasta me animaría a decir que por ahí capaz que lo veamos al sol ponerse. A las 19:13 minutos se va a poner el sol. Salió a las 6:59 y se va a poner a las 19:13 minutos, casi a las 7:15 de la tarde. ¿Eh? Se va a estar poniendo el sol. Va a correr un vientito del sector, nordeste. Sí, este-nordeste y del nordeste. Muy suave, muy moderado. Eso tal vez haga que se despeje un poquito el cielo, quien te dice por ahí en forma parcial, por lo menos. Para mañana también parcialmente nublado hacia la mañana temprano, pero durante el transcurso de la mañana del jueves, primero de octubre, vamos a tener nubosidad en aumento y otra vez viento del sur. Un viento del sur que especialmente en el mediodía y en la siesta puede llegar a alcanzar ráfagas de hasta 33 kilómetros por hora. Sí, yo diría no tanto al mediodía, más que nada hacia la tarde, hacia las 4, 5 de la tarde, 6 de la tarde, incluimos también a a esa hora, ¿no es cierto? Las 6 de la tarde, en donde se pueden dar algunas ráfagas de no más de 30, 33 kilómetros por hora, pero bueno, que se va a hacer notorio con alguna llovizna y con alguna nubosidad en aumento para la tarde del jueves primero. Así que bueno, todavía algo inestable, entonces mañana, más allá de que comience la jornada con algo de sol, pero a la tarde parece que va a inestabilizarse la perspectiva del tiempo, así lo está marcando. 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

Fuertes declaraciones del diputado por el departamento de ANTA, Enzo Alaví. Debería existir la pena de muerte para casos como estos, manifestó contundentemente, marcando su postura, el diputado anteño, tras el brutal asesinato de un adolescente en la localidad de Las Lajitas. La muerte violenta de un adolescente de 16 años conmocionó a Las Lajitas y dejó a una familia atravesada por el dolor. Mientras la justicia avanza con la investigación y dos hombres mayores de edad fueron detenidos como sospechosos, desde el departamento de ANTA crece el pedido para que el caso no quede impune. En medio de la conmoción, el diputado provincial por el departamento de ANTA, Enzo Alaví, habló sobre el caso con el portal digital de noticias conocido como El Caudillo, identificado como El Caudillo, ¿sí?, en las redes sociales, y apuntó directamente al funcionamiento de la justicia. Según manifestó, los sospechosos ya habrían estado vinculados anteriormente con otros episodios violentos y cuestionó que personas con antecedentes puedan recuperar la libertad y volver a quedar en las calles. El pueblo de Las Lajitas sufrió un hecho de violencia lamentable que dejó como saldo la muerte de un nene de 16 años, sostuvo Alaví durante esta entrevista. El legislador aseguró que, de acuerdo con la información que maneja, los ahora detenidos habrían protagonizado ya otros episodios de violencia en la zona. Mencionó el intento de asesinato ocurrido aproximadamente 3 meses atrás y señaló justamente, además, antecedentes de agresiones contra animales, contra niños y contra vecinos por parte de los aparentemente autores de este crimen. Tenemos que decir así porque todavía no hay una acusación formal todavía contra estos que ahora, por ahora, son sospechosos, ¿eh? Bueno, y así durante la justamente alocución, el diputado diferenció el accionar policial de las decisiones judiciales y sostuvo que muchas veces las críticas recaen sobre la policía cuando, desde su perspectiva, el problema estaría relacionado con las resoluciones adoptadas por fiscales y jueces. Y sí, el problema este, ¿no?, de que estos, parece ser, supuestos asesinos de este adolescente habrían estado ya en anteriores ocasiones denunciados por casos de violencia, según afirmó Alaví, que al cuestionar el hecho de que personas señaladas por episodios anteriores puedan recuperar la libertad. Muchas veces culpamos a la policía, pero el problema es de la justicia, dijo el contundentemente el diputado anteño. La falta de decisión de los jueces, afirmó, apuntando fundamentalmente a la justicia. Alaví adelantó además que solicitará una reunión urgente con fiscales y jueces del Distrito Judicial Sur para reclamar avances en la investigación y el seguimiento del caso. Voy a pedir una reunión urgente con los fiscales y jueces del Distrito Sur para que avance rápidamente con el pedido de justicia para el niño que fue asesinado. El reclamo tiene como telón de fondo una familia que atraviesa una pérdida imposible de dimensiones, imposibles de marcar. La investigación continúa y la fiscalía mantiene distintas medidas para establecer cómo ocurrió el fallecimiento y determinar la responsabilidad de los ahora sospechosos. Desde el Ministerio Público Fiscal también solicitaron prudencia en la difusión de la información debido a que la víctima era menor de edad. En uno de los pasajes más duros de la entrevista, Alaví sostuvo que, a su criterio, los responsables no deberían recuperar la libertad y cuestionó la posibilidad de que sean condenados por hechos de extrema gravedad y que puedan volver de pronto a las calles
después de algunos años. Incluso fue más allá y expresó una postura personal respecto de la pena de muerte. Yo pienso que debería existir la pena de muerte para este tipo de casos. Por ahora, lo concreto es que el adolescente de 16 años murió, dos hombres fueron detenidos y la justicia intenta determinar con precisión qué ocurrió y cuál fue la responsabilidad de cada uno de los que están detenidos en este momento. Mientras avanza el expediente, en Las Lajitas queda el dolor de una familia y un reclamo que atraviesa a toda la comunidad, y es que la muerte de un adolescente no tiene que quedar sin respuestas, y quienes resulten responsables enfrenten las consecuencias previstas por la ley.

Tragedia familiar en Taco Pozo, tremendo lo que sucedió en Taco Pozo, lamentablemente. Estaba viendo acá una tragedia, se registró en las últimas horas en el paraje Alta Gracia, que está ubicado en una zona rural a unos 140 kilómetros de Taco Pozo, donde un hombre de 48 años perdió la vida tras ser embestido accidentalmente por un camión. De acuerdo con la información policial, la víctima fue identificada como Ramón Astorga, quien durante la tarde se encontraba junto a su hijo realizando tareas relacionadas con la carga de animales vacunos en un camión dentro de un sector de corrales del mencionado paraje. Según el informe, en determinado momento uno de los animales habría saltado del camión. Astorga habría intentado impedir que el vacuno escapara, mientras que su hijo, Cristian Emanuel Astorga, de 18 años, se encontraba al mando del camión Mercedes-Benz 1518, dominio BMA-791. Al realizar una maniobra de marcha atrás, el joven conductor no había advertido la presencia de su padre, produciéndose el impacto y pasando el rodado por encima de la víctima. Dios mío. Ramón Astorga sufrió lesiones de extrema gravedad y fue trasladado por familiares hacia Taco Pozo. Durante el trayecto fueron interceptados por una ambulancia local. Sin embargo, el enfermero Nicolás Vizgarra constató que el hombre ya no presentaba signos vitales. Murió en el camino. Intervino la Fiscalía Penal número 4 a cargo del fiscal doctor Gustavo Rafael Valero, quien dispuso la recepción de declaraciones testimoniales, la notificación de la causa al conductor y la entrega del cuerpo a sus familiares para los fieles póstumos correspondientes, para los fines póstumos correspondientes, ¿no es cierto? Para darle una cristiana sepultura, más que nada. El hecho fue caratulado provisoriamente como supuesto homicidio culposo en accidente de tránsito, y las circunstancias del trágico episodio son materia de investigación ahora.

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1: Salta. El transporte en la provincia también se ve afectado por el recorte en discapacidad de Milei. Un referente del sector aseguró que es realmente muy complicado sostener el servicio. Dijo que llegaron a sufrir 9 meses de demora en los pagos. Justicia. El Tribunal Oral Federal número 2 inició el debate por una organización que operaba en la finca Carina y movía cerca de 300 vehículos por día. La Fiscalía estimó ganancias ilegales por casi 3.000 millones de pesos entre julio y agosto del año 2025. Crisis. Inflación de septiembre por la suba de las naftas y los alimentos estiman que se acercará al 2% y mediciones privadas cercanas al 3% mensual en precios de alimentos.
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2: 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Bueno, ¿qué le parece si disfrutamos en esta mañana de estos hermosos éxitos que, por ejemplo, nos trae en primera instancia Jorge Rojas? Jorge Rojas nos interpreta Marca Borrada.

¡Qué lindo! Bueno, la música de nuestra tierra, la música de nuestra gente en Buen Día a Día. Habíamos escuchado primero la interpretación de Jorge Rojas, Marca Borrada, nos cantaba Jorge Rojas. Y luego la ya desmembrada banda de Los Guairas, Bajo la Sombra de un Árbol, nos cantaban Los Guairas en este encuentro musical presentado por La Tranquera. 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

Claro que sí, señora, claro que sí, señor. Todos están percibiendo, están visualizando que hoy puede ser un día perfecto. De usted depende, ¿eh? De usted depende para que sea un día perfecto. ¿Cuál casa querés? 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Comida pasta. 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Lucky, ¿eso es lo que me pedías? Bueno, ahí está. Ruli dice, el sábado fui a Salta y fui a misa, justo estaba el padre dando la misa, ¿eh? ¿Quién es? Ah, el padre León, mirá, ¿eh? fui a misa, dice, fuiste a la parroquia donde él está en este momento, el padre León, ¿eh? Ahí está el Padre León, mirá, me mandan la foto del Padre León. ¿Cómo anda? ¿Anda bien? ¿Se lo ve bien? ¿Se lo ve bien al Padre León? Acá en la foto parecería que sí, ¿no? Claro. Ahí está, un saludo para el Padre León. Sí, dice, muy bien, me dice, anda el Padre León. Ahí en la parroquia, ¿cómo es que se llama la parroquia donde él está en este momento? Ay, no me acuerdo en este momento cómo es que se llama la parroquia. Así que bueno, me alegra que esté bien el padre León. León Aufrede, que es jugador, hincha de Boca, el padre León. Bueno, ¿qué otra cosita más tenemos por acá? Ruli, necesito... un electricista del automotor, aparte de Luna y Gómez. O sea, Luna y Gómez no quiere saber nada con Luna ni con Gómez. Si alguien sabe y me puede pasar el contacto de un electricista del automotor. ¿Alguien sabe quién es electricista del automotor que no sea Luna ni Gómez?
¿Quiénes serán? Pobre Luna, pobre Gómez, que no quiere saber nada. Debe ser que no le solucionó el problema. Bueno, aparte de Luna y Gómez, hay otro electricista del automotor. Estoy medio parecido con el televisor que le di al que Tejedi de acá de la par. Bueno, ahí está. Acá me dice... aparte de Luna y Gómez, No, lo que pasa, dice que no pueden ir ellos dos. Ah, ¿vos querés que vayan a tu casa? Ah, algún electricista del automotor que vaya para tu casa, querés vos, Bueno, no es que no querés que vayan ellos, o no es que ya te quemaste con ellos. Sí. Bueno, ahí está. Aparte de Luna y Gómez, dice si hay alguna electricista que pueda ir a la casa de mi amiga Estelita García. Bueno, pero dame la dirección, pues. Dame bien la dirección. Claro. Dame bien la dirección donde querés que vayan a arreglarte el auto, a solucionarte el problema de electricidad del automotor, ¿sí? Ariel Infante, electricidad del automotor, ¿sí? Ariel Infante, ¿cómo es la historia? A ver, ¿qué dice acá? Al Findo me puso, al Findo de la casa del Chueco Montenegro. ¿Qué es Findo? Al final debe ser, ¿o qué? O frente, al fondo de la casa del Chueco Montenegro, dice, ahí se quedó el auto. Ah, el auto se quedó y vos necesitás que vaya un... Ahora sí, yo creía que tenían que ir hasta tu casa, que vos lo tenías al auto en tu casa. No, el auto está en el barrio San Antonio... Al fondo de la casa del Chueco Montenegro, pero decime más o menos de la avenida. Claro, es medio complicado para que el electricista vaya. Vos también, Estelita, no me estás dando datos precisos para que vaya exactamente a ese domicilio. ¿Qué calle sería? ¿O cuánto de la... Claro. Claro, pregunta bien la dirección y da bien la dirección por ahí en una de esas... Puedes tener un electricista. Acá me dice la amiga Ariel Infante, electricidad del automotor. ¿No tenés el teléfono de Ariel Infante, amiga? Para que le pasemos a Estelita y, bueno, ella vea si es que lo puede ir a ver qué le pasó a su auto. Se quedó el auto. Creo que andan con nafta, ¿no? ¿Probaste echándole nafta? Crocante, Damasco, crocante, quiero decir. Puede ser que sea falta de nafta, ¿eh? Ya estoy aquí, solo quiero subir. Estoy genio, brillante, lámpara mediante, estoy flor de atorrante. Bueno, ahí está. A ver, ¿qué otra cosita más tenemos por acá? Bueno, muchas gracias. Deja de hablar de mi hijo Chelo Gómez, electricista, me dice acá. No, si yo no hablo, es la... la que no quiere que lo vea al auto el Chelo Gómez, que calculo que debe ser el electricista, que me dice ella, no quiero, excepto, dice, de Gómez, ¿cómo es que me había puesto? Excepto de Gómez y de Luna... Si hay otro electricista, ellos no pueden ir, dice acá, me aclara que no es que no quiera hacerlo ver con ellos, no pueden ir a donde se quedó el auto de esta amiga, ¿no es cierto? Por problema de electricidad, dice ella, pero no sé si habrá probado poniéndole nafta, porque andan a nafta los autos, ¿no es cierto? O vos tenés auto eléctrico. Auto a pilas, Claro, capaz que tiene auto a pila la Estela García, se modernizó.

dice, el problema es la llave, dice, necesita un electricista. Bueno, ¿y un electricista te arregla la llave? Bueno, ahí está. Mándame el teléfono de el amigo que ofrecías recién. Mándame el teléfono para que se lo pase a justamente a la amiga Estelita García, ¿sí? También en Papucho lo puede ver. Ya te lo va a ir el... Puede ser que te remolque el vehículo hasta el taller. ¡Claro! Ahí está. Papucho tiene cómo remolcarte el vehículo. Podés verlo ahí en el taller de Papucho. Que te vean, que te solucionen el problema. Me dice... A ver. Dice, estoy yendo al campo, de Cilia Estela García. ¿Quién está yendo al campo? ¿Quién está yendo al campo? Chelo. Por eso no puede ir a verlo. Se está yendo al campo Chelo Gómez. Por eso no lo puede ir a ver. Ahí está. Ahí te mando yo un electricista, Estela, a ver si te solucionamos el problemita, amiga. Ahí te mando el teléfono de un electricista del automotor. ¿Sí? Ahí está. ¿Estamos? Bueno, es lo que te puedo ayudar. Espero que te solucione el problema. Si no es problema eléctrico, probá poniéndole nafta. Te repito. Los autos andan a nafta, salvo que tenga de esos autos nuevos que vienen a pila. Que tenés que recargarla, ¿eh? Claro.

La iglesia donde está el Padre León es Villa Mitre, en Villa Mitre. Ah, claro, ahí en Villa Mitre, ahí en Salta Capital, tiene la iglesia el Padre León Aufrede. Bueno, gracias, ¿eh? Por ahí anduviste este fin de semana y te encontraste con el Padre León, ¿eh? Bueno, ahí está. Ruli dice, soy María, por intermedio de su programa, quería pedirle si me pueden ayudar con una cama y un colchón para mis niñas, por favor. Les puedo pagar limpiando la casa o cuidando adultos mayores. Es la tarea que justamente yo realizo, me dice acá. Bueno, ahí está. Les puedo pagar limpiando la casa o cuidando adultos mayores. Por favor, soy madre soltera y lo que cobro no me alcanza para comprar. Por favor, realmente lo necesito. Y de paso dejo mi número por trabajo. Aquel que justamente quiera contratarla por trabajo. Por favor, don Ruli, realmente lo necesito. Gracias. Bueno, decime, ¿este número es el que querés que publique? ¿Este número con el que me mandaste el mensaje querés que lo dé a conocer? ¿Sí? A ver, contestame, autorizame para que dé este número, ¿sí? Este número. ¡No me llamen, che! No sé quién me está queriendo llamar ahí. ¡No me llamen al...! No respondo llamados mientras estoy haciendo el programa, ¿sí? Bueno, para que la contraten a María, que está necesitando, como le decía, ayuda, una cama y un colchón para sus niñas. Para sus niñas es madre soltera, no le alcanza para comprar con lo que están los colchones hoy en día. Claro. Claro, con lo que están los colchones hoy en día. Así que bueno, ella se ofrece pagar con trabajo, limpiando la casa o cuidando adultos mayores, o alguien que la quiera contratar para hacer esa tarea, comunicarse con ella al 3877-590657. 3877-590657. Desde ya, muchas, muchas gracias.

Bueno, seguimos en Buen Día a Día, ¿eh? A ver qué me dice acá Marita, pasame el número de la chica, dice, o pasale mi número a la chica para que me llame, ¿eh? Bueno, ya le paso el número de Marita a la chica que está necesitando justamente que le ayuden con trabajo, más que nada, está ella dispuesta a trabajar. Así que bueno, ya se lo voy a pasar, Marita. Ahora, déjame que lea los mensajes que me llegan al 3877-403222. Un saludo, dice, para la princesa de la casa, nuestra niña Sofía Valentina Luna, que está cumpliendo 10 añitos de vida, que el divino niño Jesús la cuide siempre y que cumpla muchos, muchos añitos más. Claro que sí. 10 añitos está cumpliendo la Sofi. Sofía Valentina Luna, con el nombre de Sofía, ¿la saludamos? ¿La saludamos con el nombre de Sofía o con el nombre de Valentina? Los dos nombres son lindos, Así que bueno, ¿la saludamos con el nombre de Sofía? Con el nombre de Sofía. Bueno, ahí va. Le cantamos el feliz cumple a la Sofi. Ahí va, vamos.

0: Muchas felicidades para Sofía Valentina Luna, que está cumpliendo 10 añitos de vida. Muchas felicidades, que cumpla muchos años más.
1: Suerte, te acompañe, que los cumplas feliz.
0: Ahí está, para la princesa de la casa, Sofía Valentina Luna. Bueno, muchas felicidades, muchas felicidades, muchas felicidades.

Muy bien, gracias por estar ahí en la sintonía, muchísimas gracias. ¿Eh? Bueno, bien, bueno, me dice Estelita García que deja de hablar, tengo lleno el tanque, me dice. No cualquiera llena el tanque, evidentemente andás en la buena, claro. Evidentemente andás en la... No cualquiera llena el tanque hoy en día, Estelita, ¿eh? Guarda, no presumas con ello porque te van a querer chorear, te van a querer asaltar. No cualquiera llena el tanque, ¿eh? Claro. Los que trabajan en el campo nomás llenan el tanque. Y en una de esas capaz que tiene alguna... alguna finca la Estelita, ¿eh? O alguna diferencia que hizo Chiringo en su época de futbolista, se compró un campito, ¿eh? Y capaz que tiene tanque, que tiene campo y por eso llena el tanque, la amiga, claro. ¿Eh? Claro. Con lo que le pagaba el Pato Juárez a Chiringo. Me acuerdo cuando Chiringo lo vendió a Luis Garbarino, a Apolinario Saravia lo vendió cuando jugaba en Obrero Luis Garbarino y quería irse de Obrero, quería probar suerte en otro club. Lo mandó a Apolinario Saravia, lo vendió por por 10 kilos de calabaza, un zapallo para locro de esos grandes, ¿sí? ¿Eh? 4 pares de botines y 2 camisetas, 2 juegos de camiseta. Eso le pagaron al Pato Juárez por el pase de Luis Garbarino. Golondrinas en pleno cortejo hechicero. Bueno, qué bárbaro. Qué jugadores esos, ¿no? Ese fue la compra que hizo el Pato Juárez. La venta. Lo vendió a Luis Garbarino y le trajeron claro, las calabazas, los zapallos para locro. ¿Eh? 2 juegos de camiseta y 4 pares de botines. Eso es lo que... claro, él los 4 pares de botines lo guardó ahí para los jugadores de Obrero. Igual que los juegos de camiseta, ¿eh? Y bueno, y después el zapallo y todo lo demás, ¿eh? Para el locro que iban a hacer para vender, ¿eh? A beneficio de Barrio Obrero. Se caga de risa Chiringo, ¿eh? Bueno, ahí está. El Pato Juárez, qué jugador ese también, ¿no? ¡Oh, Chiringo, qué jugador el Pato Juárez! ¿Te acordás? Bueno, sí. Bueno, ¿qué otra cosita más tenemos por acá? Acá me dice, a ver, nos ponemos un poco serios porque esto no es para reírse, ¿eh? Dice... ¿Cómo puedo hacer para que la gente de la municipalidad me levante la basura del frente de mi casa? Porque en rentas, y supuestamente, porque dice, pagué en rentas, no me puso punto. Claro, tenés que ponerme el punto ahí, ¿eh? No me levanta la basura de frente de mi casa, punto. Pagué en rentas. Y supuestamente hoy venían a levantar y no pasa nada. Barrio San Antonio, Avenida Roberto Romero, ya pagué todo, dice acá. Parte alta del barrio San Antonio, ahí es... Bueno, no está muy clara la dirección, pero bueno, si pagó, seguramente ahí en rentas tienen que saber familia qué familia es, ¿no es cierto? Así que, bueno, ahí está. A ver, dice Ruli, yo tengo 5 perritas para regalar, son de porte mediano,
tienen 30 días aproximadamente, ya comen solitas y no puedo tenerlas, ya que tengo 4 perros grandes. Por favor, si me las puede ofertar y me manda la foto de los perritos, de las perritas, de las 5 perritas. Pero qué lindas que son, qué lindas que son. Bueno, ahí está. ¿Puedo dar tu teléfono para que se comuniquen con vos? O dame una dirección, tu teléfono o el teléfono que quieras que se comuniquen con vos para que regales las perritas, ¿sí? O una dirección. Doy el teléfono, 3877-445353, fácil el número, 3877-445353. Ahí regalan lindas perritas, qué lindas que son las perritas, me mandan la fotografía ahí, muy lindas las perritas. Bueno, 3877-445353, ¿sí? Che, en el botiquín, vamos a abrir el botiquín, en el botiquín tengo, ahí me trajeron, me mandó una bolsa uno de los oyentes de la mañana de Buen Día a Día, me dijo, no digas que soy yo, bueno, listo, así se dona como corresponde, ¿no es cierto?, sin dar a conocer el nombre. O dar a conocer la acción que hizo. Son medicamentos que son bastante, bastante caritos. Tengo el Optamox Duo, 1 gramo, 4 pastillitas. Esto es amoxicilina con ácido clavulánico. Optamox Duo, 1 gramo, ¿sí? Tengo Cefalexina Argentia, Cefalexina 500 miligramos, Cefalexina Argentia, Cefalexina 500 miligramos. Tengo, a ver, Robartal, Rosuvastatina 20. Tengo Privastatina 2 miligramos. También tengo, a ver, estas pastillas que son, se me hace, que son para, claro, son para diabetes, creo, si no me equivoco, esto, ¿no? Nodisfeno 10/200, ¿sí? Bueno, son 2 pastillitas, una grande y otra chiquita que está a la par, ¿sí? Tengo 2 tiras de esas. Y tengo Enclina, así se llama la medicación, 10 miligramos, la droga, uy papá, de difícil que está, empagliflozina, 10 miligramos, ¿sí? Esa es la droga. Bueno, esa medicación tengo, quien quiera o quien necesite alguna de estas medicaciones, con lo que están los remedios de caro, le viene bien, ¿no es cierto?, al que necesite esta medicación. Puede venir aquí a la radio a retirarla, ¿sí? Bien.

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4: Se completó la actividad comercial de la jornada y con ella concluyó la operatoria del mes de septiembre, con una oferta muy pobre realmente, vinculada a las lluvias de las últimas horas en vastas regiones productivas del país, que han determinado la imposibilidad de salir con hacienda desde muchos establecimientos. 2.283 los vacunos que ingresaron para ser colocados ante una demanda que tuvo un comportamiento un poco más selectivo inclusive que ayer, ¿no? Más allá de la escasez, de las dificultades que provoca todo esto, no hay una reacción de la demanda que permita ver por lo menos un estadio de precios diferente de lo que veíamos, por lo menos en la apertura, que con un poquito más de hacienda había trabajado con una mejor predisposición. Novillo de 440 kilos, 4.700, novillo de 470 kilos, 4.500 y arriba de los 520 kilos a 4.500 pesos. Los regulares se pagaron entre 3.700 y 4.000. Ya en el consumo liviano, novillito de 4 a 5.000 con un techo de 5.100, la vaquillona de 3.800 a 5.000, 5.050 el máximo. Vaca tipo consumo 3.200, 3.700, 4.050, la conserva 2.700, 2.900, máximo 3.100 por una vaca manufactura. Sigue habiendo mucha presión de la demanda por la vaca, que en este contexto de imposibilidad de salir con hacienda de los campos es lo que más penaliza, más allá de la cuestión estacional, y por toros que se venden con mucha firmeza, justamente acompañando a la vaca, 2.800 3.900 con un precio máximo de 4.000 pesos. La oferta, 2.283 vacunos. Y nos vamos con una noticia muy importante que publicó hoy el ministro de Economía, Luis Caputo, a través de la red social X, es que Argentina accede, a partir de una publicación del gobierno japonés, a ese mercado con carne de zona libre de aftosa con vacunación. Gran noticia para el sector de ganados y carnes. Para Cadena Campo Argentino informó Silvio Bayoco.
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0: 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Bueno, toda la información de cómo están las cotizaciones a esta hora con datos de la Cámara Arbitral de Cereales de la Bolsa de Comercio de Rosario de Santa Fe. 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
3: 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Apertura de las cotizaciones de granos. Precios de pizarra, según datos de la Cámara Arbitral de Cereales de la Bolsa de Comercio de Rosario, a esta hora de hoy, miércoles 30 de septiembre. Suben el maíz, la soja y el sorgo. Bajan el trigo y el girasol. Trigo duro, 346.500 pesos por tonelada. Maíz duro, 295.800 pesos por tonelada. Girasol estimativo, 764.065 pesos por tonelada. Soja, 560.000 pesos por tonelada. Sorgo, 295.000 pesos por tonelada. Con datos de la Cámara Arbitral de Cereales de la Bolsa de Comercio de Rosario, informó Miguel Ángel Boliado Sasco para Cadena Campo Argentino.
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Bueno, completamos la semana de el cartonazo, ¿sí? Completamos la semana del cartonazo, semana 31 del cartonazo, que vamos a completar en el día de hoy, miércoles, con los numeritos correspondientes a este día. Recuerde que si usted realiza o consigue completar línea o completar cartón, tiene que llamar a este número que está ahí abajo de los de la lista de números de su cartón. Ese número que dice 0387, característica de Salta, tenés que poner el 0 por delante porque es un teléfono fijo. 0387-424-6314. 424-6314. De justamente desde las hasta las 18 horas, en realidad desde las 12 hasta las 18 horas, ya podés llamar, tenés que avisar el premio que te ganaste, porque si no, literalmente lo perdés al premio. Si no avisás, lo perdés al premio. Bueno, ¿qué números salieron en este miércoles? El 83, el 31, el 85, el 23, el 01, el 25, el 53, el 42, el 46, el 73, el 79, el 65, el 86 y el 26. Reiteramos entonces: 83, 31, 85, 23, 01, 25, 53, 42, 46, 73, 79, 65, 86 y 26, los números que resultaron favorecidos en este miércoles. Último día de la semana de cartonazo, así que bueno, suerte para todos, ojalá que haya ganadores aquí en nuestra ciudad, ¿sí? 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Le doy justamente hasta el viernes le vamos a dar justamente el pronóstico del tiempo. Hay que decir por estas horas que ya tenemos una temperatura de 22 grados 7 décimas, ¿sí? 22 grados 7 décimas, 23 diría nuestro locutor virtual, redondeando, ¿no? 22 grados 7 décimas en este momento, cielo cubierto. Probabilidad de precipitaciones para la tarde, y sí, puede haber alguna llovizna todavía en horas de la siesta, pero todo parecería indicar que va a ir mejorando un poco la cuestión, ¿eh? Sí, va a ir mejorando un poco. Bueno, aunque ahora recién me mostraba de que había alguna posibilidad de que podamos verlo al sol ponerse, pero ahora ya no, ahora ya me está marcando mucha, mucha nubosidad. Recién hacia la noche o hacia la madrugada del jueves puede que tengamos un cielo menos nuboso. Pero atención, porque mañana jueves vamos a volver a tener una jornada mayormente con cielo nublado, y atención porque el mediodía y la siesta se pueden manifestar en forma inestable, con probabilidad de lloviznas, en horas de la siesta, sí, en horas de la siesta, en horas de la tarde, tarde-noche, también hay pronóstico de precipitaciones, y el viento del sur, volverá a ser del sur el viento, porque a esta hora ya tenemos viento que está en estos momentos de soplando del sector este, más tarde del este-nordeste, según lo que dice el pronóstico. Pero mañana otra vez va a soplar el sur,
y con una cierta intensidad en horas de la siesta, con ráfagas que pueden llegar a alcanzar los 33 kilómetros por hora. No es muy fuerte tampoco, claro. Pero bueno, mañana el servicio meteorológico me anuncia una mínima que puede estar oscilando entre los 16 y 17 grados y la máxima que probablemente esté en el orden de los 23, 24 grados, igual que hoy, ¿sí? Sí, entre 23 y 24 grados la temperatura máxima para mañana primero de octubre. Para el 2 de octubre, para el viernes 2 de octubre, cambia el sentido del viento. ¡Uy, qué día ventoso! ¡Qué día ventoso! Con vientos del norte, ¿eh? Vientos del norte que pueden llegar a tener ráfagas hasta 48 kilómetros por hora. ¡Epa! Allí el viernes vamos a tener una mínima de 16 y una máxima que puede estar en el orden de los 26 grados. 16 de mínima, 26 de máxima para el día viernes, con cielo ligeramente nuboso a parcialmente nublado, ¿sí? O sea, de ligeramente nuboso a parcialmente nublado va a estar el cielo el viernes, según lo que marca el pronóstico. No marca lluvia para el viernes, no, bajo ningún punto de vista. Y ya vamos a ver mañana qué dice para el fin de semana, para el primer fin de semana de octubre, dicho sea de paso. Claro, para el fin de semana de octubre, el primer fin de semana de octubre que vamos a tener. Bien, dicho esto, justamente presentado por Despensa Don Paco, vamos poniéndole punto final a nuestro programa. Y vamos despidiendo a las cortinas, claro, las despedimos a las cortinas que nos han acompañado a lo largo de este mes de septiembre. Mañana ya vamos a tener nuevas cortinas. Ya he visto que Guayar me ha subido la cortina del mes de octubre. Ya tiene justamente establecidas cuáles van a ser las cortinas de octubre, ¿eh? Sí. Bueno, ¿eh? Ahí está. Bien. Vamos a ir haciéndole escuchar, a ver, alguna de las cortinas, ¿eh? Escuchá.

Bueno, ahí está, ¿eh? Las cortinas que vamos a tener probablemente mañana, ¿eh? Algunas de las cortinas que vamos a tener probablemente mañana, ¿eh? Y que vamos a compartir en el mes de octubre, ¿eh? Como esta, por ejemplo.

Esta capaz que sea la principal mañana. Ya vamos a ver. Claro. Ahí está. Muy linda. ¿Esta es otra? Dolce Vita. Ryan Paris.

Ahí está, bueno, muchas gracias, por supuesto, muchas gracias por estar ahí en la sintonía. Nos vamos, mañana vamos a ver cuál cortina tenemos para amenizar el mes de octubre, el mes donde nacen las personas 10. Los que nacen en octubre son personas 10, ¿eh? Llevan el 10 en la espalda, claro, en el décimo mes del año que estaremos comenzando mañana. Chau, que la pase bien, gracias, esto ha sido todo por hoy.

0: la hora 13:30 minutos.
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¿Cómo están? Bienvenidos. Qué placer enorme. Último día de septiembre. Se nos está yendo septiembre, 30 de septiembre, aquí en la radio, con muchas historias, con muy buena música, con muy lindas canciones. Hoy con bastante de los 90, pero además hay un montón de sorpresas. Por eso te invito a que te quedes y que disfrutes el club. Bienvenidos.

Bienvenidos todos, esto es el Club Retro, esto es la máquina del tiempo y así estamos, último día de septiembre, 30 de septiembre ya llegando al final y pasaban cosas un día como hoy en la historia de la música y bueno, ya te vamos a ir contando. ¿Sabes qué? En 1978, un día como hoy, llegaba el primer número uno de la banda sonora de la película Gris. Tuvo varias canciones en el primer lugar. John Travolta y Olivia Newton-John alcanzaron el primer lugar con Summer Nights. ¿Sabías? La segunda canción, que estuvo 7 semanas y fue mucho más grande, fue You Are the One That I Want, también de John Travolta y Olivia Newton-John. Entre los dos acumularon 16 semanas al tope, arriba de todo, en 1978. ¿Sí? Muy buen tema. Bueno, te voy a contar que Mariah Carey, un día como hoy, hizo historia. 8 semanas en la cima de Billboard Hot 100 con Fantasy. Se convirtió en la primera artista femenina en debutar en el primer lugar un día como hoy, pero del año 1995. ¿Cuántas historias? 30 de septiembre. Un día como hoy nacía Johnny Mathis. Johnny Mathis, que tiene un montón de canciones. Una canción que a mí me encanta es un tema navideño. When a Child is Born, ¿no? ¡Qué temazo, por favor! Bueno, también en 1947 nacía Mark Bolan de la banda T-Rex. Te cuento que Robbie Tuckett en el 64 de la banda Goo Goo Dolls. Keisha Bachman de la banda Sugar Babes. Entre otros que están cumpliendo años, que nacieron el último día de septiembre. En el 2006, el segundo disco solista de Justin Timberlake alcanzó el número uno en los Estados Unidos antes de su lanzamiento y también se convirtió, claro, pues se reservó y ya fue automáticamente número uno. También se convirtió en el primer álbum vendido anticipado en la historia de iTunes. Y Simply Red, un día como hoy, pero de 1995, llegaba por primera vez al Reino Unido con la canción Fairground, ¿no? La banda de Mick Hucknall, la única canción del grupo británico que llegó a la cima en el Reino Unido. ¿Cuántas cosas, no? ¿Cuánta música que tenemos para compartir en el día de hoy, para regalarte en este último día de septiembre, que vamos a cerrar el mes como se debe, con las mejores canciones, como siempre, aquí en la radio? Miércoles 30 de septiembre de 2026, Mano de Piedra está en los controles. Mi nombre es Juanjo Garone. Si querés escribirnos, el Club Retro en Instagram y el mío personal, Juanjo Garone. ¿Comenzamos? Esto es el Club Retro y comienza así.

Wouldn't It Be Good, qué linda canción de Nick Kershaw aquí en el club. Última edición de septiembre, señoras y señores. Ponemos energía positiva. Blue Monday, de la mano de New Order. Lindo miércoles arriba.

Qué manera de disfrutar de estas canciones, canciones que hicieron historia y una banda de Manchester decidió sanar el dolor de un pasado, inventando el futuro de la música electrónica, ¿sí? Son los New Order, que originalmente habían editado esta canción en el año 83, pero en el 88 le pusieron más música electrónica. ¿Y sabes a quién llamaron? A Quincy Jones, el productor de Michael Jackson, para que le meta un poco de mano. El tema, un golazo.

Era All That She Wants. Estabas escuchando la música de la mano de Ace of Base. ¿Se acuerdan de Yolanda? Be Cool. El tema original es del año 56, pero en el año 2010, Yolanda Be Cool y Deep Cup lograron un número uno tremendo. Más de 2 millones de copias en el Reino Unido y lideraron rankings en 20 países. El tema Winnow's

0: americano.
1: Me hace acordar este tema Ricardo Ford, no sé por qué. No, no era Ford, había otro que bailaba, ¿no? Bueno, pasaban muchos años. Año 1956, un exitazo. Originalmente de Renato Carosone, pero en el 2010 te contaba, este dúo de productores australianos lo convirtió en número uno en más de 20 países. Celebración total, ¿no? Aquí estamos en La Máquina del Tiempo disfrutando de un programa repleto de hits. Yo te digo, no te muevas porque llega Wakefield y llega Saturday Night. Señoras y señores, año 92, pero explotó dos años después, en 1994, sábado a la noche.

Wakefield con Saturday Night. Qué manera de comenzar nuestro programa de día miércoles. Aquí estamos en el club. Esto no se detiene. Uy, esto es Venga Boys. We're going to Ibiza.

0: Es la hora 14.
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Pura energía con Counting Crows haciendo este Mr. Jones, otro de los grandes éxitos en la década del 90. Acá estamos en el club acompañándote en este último día de septiembre con Mr. Jones. Te quedas si hay más fuerza. Está en vos, It's on you, yo sé. MC Sar and the Real McCoy ponen buena energía en este miércoles. Arriba.

It's on You, decía MC Sar on the Real McCoy, y MC Hammer hace esta versión de Super Freak de Rick James, ¿no? Con una base muy especial. En el 90 lo convirtió en un número uno UK.

You Can Touch This, la música con MC Hammer. Señoras y señores, yo te digo una cosa. En el año 87, con la producción de Andrés Calamaro, yo te lo avisé. Lo dicen los fabulosos Cadillacs. Pura energía, ¿no? Puro ska cuando comenzaron. Fue grabado en los estudios Dion de la ciudad de Buenos Aires. Los fabulosos Cadillacs, producción de Calamaro, yo te avisé.

Tremendo, ¿no? Los encargados haciendo Trátame Suavemente, Daniel Melero, año 86. Una versión diferente al tema de Soda Stereo del 84. La interpretación de Los Encargados, muy, muy buena. Michael Jackson dice Criminal Suave. Ya volvemos, estás en el Club Retro, en la máquina del...

0: Es la hora 14:30.
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1: Linda versión, movediza, pegadiza, Let the Music Play. La versión original fue del año 1975, pero aquí escuchamos una versión más disco, ¿no? Más bailable. Aquí un tema que vendió millones de copias y es la banda sonora de muchísimas personas. Pero para celebrar el presente, para ponerse a bailar, deja sonar la música que acabamos a bailar. Muy buen tema y la inolvidable voz de Barry White en el Club Retro. Miércoles espectacular, ahora con Bloodhound Gang haciendo El Mal Toque, el tema del Discovery Channel, ¿se acuerdan? Uy, temazo.

Esto es energía pura. Estás en el Club Retro, año 1989. El grupo Black Box, con la voz de Loleatta Holloway y este temazo, ¿no? Right on Time, decía Black Box, Italo Disco de la, o Italo Dance de finales de los 80, año 89, si bien se convirtió en un exitazo de los 90, como este, de Cissy Pennington, que dos años más tarde, en el 91, transformó esta canción en un himno dance. Lo disfrutamos finalmente, ocupó los primeros lugares en todo el mundo y vendió millones de copias. Cissy Pennington, finally.

Pura energía de la mano de Cher y esta canción que formó parte del disco Believe, ¿no? Un disco que además vendió muchísimo y rompió con todos los récords. Regresó en 1999 y este fue el segundo single luego de la canción Believe, un guiño a la música disco de la década del 70, pero con una producción muy pum para arriba, ¿no? Una canción que voló en Europa en los rankings, en todos los charts. Nosotros seguimos ahí, por ahí, por los 90. Hoy, miércoles, estamos de fiesta. Llega Crystal Waters. Había una vez una melodía tan sencilla, tan tarareable, ¿no? Tarari, darara, que se transformó en una locura internacional en el momento en que se edita. La canta Crystal Waters. Gypsy Woman, She's Homeless.

Mujer gitana, ella no tiene techo, decía por allí Crystal Waters, a reventar la pista porque llega Daft Punk, medio robóticos nos ponemos, ¿no? Año 2000, ¿cómo sonó esto? Esto es One More Time, arriba el volumen, estás en el Club Retro, miércoles espectacular.

0: Es la hora 15.
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Acá se celebra la música, señores. Por favor, qué manera de disfrutar. Esto se llama Running, un tema del año 1985. Este grupo de Minneapolis lanzó este single de manera independiente. Son en realidad los Information Society. Pero bueno, lo lanzaron por fuera y en modo maxi, ¿sí? En modo disco de vinilo de un sol, de una sola cara. Y llegó al segundo lugar en las listas Dance de la revista Billboard. ¿Qué me contás? Information Society. Así comenzamos un nuevo segmento en el Club Retro, en la máquina del tiempo. Y te digo que La Bush en el 95 la rompió. Invitó a Melanie Thornton para que cante las rimas de Len McRae. Esto se llama Be My Lover desde Alemania. Disfrutá.

Ahí estaba Be My Lover. Yo no sé si en realidad sería ella. ¿Sabes quién es el productor, el que inventó la Bush? Ni más ni menos que fue Frank Farian, el que había inventado a los Milli Vanilli. No sé si en los shows sería realmente Melanie Thornton la que cantaba y demás, pero bueno, se convirtió en un número uno en gran parte del mundo. Ahí estaba. Llegan los tipitos, esto es Brujería. ¿Se acuerdan? Qué canción, ¿no?

Brujería, decían los tipitos. Qué temazo, ¿no? Qué tema pegadizo. Tema que te cambia el humor, que te pone a sonreír en el momento. Y aparte, vos sabés que esta canción, editada en el año 2004, bajo la producción del señor León Gieco, fue para el disco Armando Camaleón de los Tipitos, ¿no? Los Tipitos rompieron los rankings en Argentina y se transformaron en ese año, me acuerdo, en todos lados. Bueno, aquí llegan los Tipitos. Invitan a Gregory Isaacs, ¿sí? Para el disco Pampas Reggae. Y este tema se llama Mucha Experiencia.

0: es la hora 15:30 minutos.
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siempre es un placer escuchar a Lighthouse Family, ¿no? Lighthouse Family aquí en La Máquina del Tiempo. Lindo programa, último día del mes. Uy, subilo bien fuerte aquí en el club La Mejor Música.

El cielo en mis manos, decía Label 42 en el Club Retro. Arriba, Delight. Esto es Groupies in the Heart.

Sí, señores, así celebramos la música de la mano de Groovies in the Heart. Estabas escuchando a Delight, que mucha gente no sabe cómo surge esta canción. En Nueva York, en el año 1990, este trío multicultural se juntaron con un bajista del grupo Parliament, con Bootsy Collins, y sumaron los silbatos de nada más y nada menos Maceo Parker. La canción sonó, vendió solamente en los primeros días 500.000 copias en los Estados Unidos y ahí habilitaron para que salga a todo el mundo. Y Groovies in the Heart se convirtió en un himno. Como también este, ¿no? Que dimos a conocer a Seal junto a Adamski con la canción Killer. ¿Te acordás?

0: Pura energía, cuánto swing, ¿no? Esta versión del año 98 de You Are My Heart, You Are My Soul. Claro, la versión original fue de la década del 80, de la mano de dos alemanes, Thomas Anders y Dieter Bohlen, que armaron Modern Talking y en este caso le inyectan un estilo distinto.
1: Es la hora 16.
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Crash para poner energía de la década del 90 aquí en la máquina del tiempo. Espera, espera, espera. Quiero saber qué hay en tu mente. Decime, Information Society. Cerramos septiembre con todo. 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

0: ¿Qué hay en mi mente? Decía por allí Information Society. ¿Qué canción? Por favor, tema que te hipnotizaba. En el año 88, esta banda de synthpop decidió samplear las voces de Dr. McCoy de la serie Star Trek. Y el resultado fue este, What's on Your Mind? ¿Qué hay en mi mente? Una canción tremenda, 500.000 copias vendió y llegó al tercer lugar en Billboard Hot 100. Lindo miércoles, ¿eh? Y sí, se necesitan tantas cosas. Memphis La Blusera, un himno del año 88.
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Olvídate de mí, decía Man Ray. Hilda Lizará, su título sabio, aquí en el Club Retro, edición repleta de buenas canciones. Te quedás con nosotros, seguí disfrutando de este miércoles.

0: 30 minutos.
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Hay una auténtica fiesta aquí en el Club Retro. ¿Alguna vez sentiste que tu cuerpo te pide a gritos una noche de diversión, de playa, de amigos? Y bueno, el suizo René Baumann, más conocido como DJ Bobo, hizo esta canción en el año 95 y introdujo, ¿no?, al tema del Eurodance algún sonido caribeño, y la canción se convirtió en un número uno, obtuvo múltiples discos de oro y hasta platino, y transformó el sinónimo perfecto de las vacaciones eternas y esto de relajarse totalmente. Seguimos W y otro clásico de KC, ¿no? Esto es Please Don't Go de la mano de W. ¡Vamos! Please.

Y hoy escuchábamos también otra canción tarareable, ¿no? Como el tema de Crystal Waters. Y Susan Vega no se quedó muy atrás con este Tom's Dinner, ¿no? Te sentás a tomar un café, mirás la lluvia, plan perfecto para relajarse. Y Susan Vega escribió esta canción para ser grabada a capela. Pero en 1990, un dúo de productores ingleses le puso una base de hip hop y sin su permiso se lo llevó, ¿eh? Y dijo, me encantó. Bueno, y ahí quedó puntualmente la historia de este Tom's Dinner. El resultado fue un tema que llegó al quinto puesto a nivel mundial y se convirtió en un número uno en gran parte del mundo. Seguimos con Everything But The Girl, año 1995. Esto es Missing. ¿Se acuerdan? Te extraño amor. Subí el volumen y disfruté.

0: Es la hora 17.
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Tremendo, Lu Vega. Era Mambo Number 5. Y esto es Free From Desire, de la mano de Gala. Energía positiva en esta edición de día miércoles. Hay década del 90 en el último día de septiembre.

¿Qué edición en el Club Retro en la Máquina del Tiempo Gala haciendo Fred From Desire? ¿Qué programa, por favor, llega Lady? No, ponemos energía. Coming to My Life es esto, no, 2x1 de Gala, claro. Año 1997, un año más tarde del tema anterior, rompió con todos los récords esta italiana, escuchala.

Coming to my life, decía Gala. Temazo del año 1997. Te quedas con nosotros, Gustavo Cerati, Charlie Alberti y Zeta Bosio. Llega Soda Stereo al club. Qué lindo programa de día miércoles. Arriba el volumen.

estás escuchando, este sigue girando. Estás escuchando a Los Ratones Paranoicos. Estás escuchando a la banda de Juanse. Estamos viviendo un miércoles repleto de buena energía. Vamos todavía. Ponemos más rock and roll recordando al indio, ¿eh?

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0: Hola, hola, hola, ¿cómo están? Bienvenidos, arrancamos una nueva emisión de este Al Compás de la Vihuela. Lo hacíamos escuchando a la Logia Folk, haciendo El Cielito del Campo. Hacíamos comienzo a este último día del mes de septiembre, miércoles 30 de septiembre, y aquí estamos listos para arrancar otro programa lleno de folclore. A prepararte que se viene un programón, pero primero, por supuesto, nos presentamos. Mi nombre es Claudio Núñez, estoy a cargo de la conducción de este Al Compás de la Vihuela. Me acompaña Luis Poltre en la operación técnica. Mica Monte está a cargo de la musicalización. Esta, por supuesto, es una realización integral de Lon Contenidos, que nos permite llegar a todos ustedes y que disfrutemos de esto que tanto nos gusta, que es escuchar folclore juntos. Así que a prepararse, porque tenemos muchos artistas increíbles. Por ejemplo, los Nombradores del Alba, va a estar también la gente de Dura Tierra. Vamos a tener un bloque 2x1 con un tangazo. También viene Milena Salamanca a darnos un temazo. Bruno Arias también va a estar por acá. Flor Paz, tenemos efemérides, vamos a contarte cosas que pasaron un día como hoy en la historia. Vamos a tener también la presencia de José Luis Aguirre por acá cantándonos. Va a haber mensajes de nuestros oyentes, por supuesto, y mucho folclore para que la pasemos muy, pero muy bien. Así que me dejo de hablar un rato y arrancamos este Al Compás de la Vihuela del día de hoy.
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0: es la hora 18.
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1: Nuevo bloque 2x4, nuestro momento destacado para la música ciudadana, ya está aquí y llega de la mano de un verdadero grosso, el señor Edmundo Rivero, cantándonos Sur.

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1: Ahí pasaba este hermoso tango. Tenemos un mensaje que dice: Claudio, soy Horacio Balmaceda. Este tango me hace acordar mucho a mi papá. Lo escuchaba siempre y decía que cada vez que sonaba era como volver a caminar por el barrio donde había nacido. Mirá qué grande. Gracias por tu mensaje. Seguimos escuchando mucha buena música aquí en este Al Compás de la Vihuela.
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temazo el que acabamos de escuchar, este Duerme Negrito, un clasicazo. Es una canción de raíz latinoamericana que Atahualpa Yupanqui recopiló y ayudó a difundir. Miriam Salamanca la incluyó en su disco Cara Llanta, editado en 2015, llevándola a su propio universo folclórico. Mirá qué lindo lo que nos enteramos. Gran canción, hermosa. Ahora seguimos escuchando ahora otro grande, el señor, el cantor del Carmen, el Bruno Arias, cantando Digo la Telecita.

0: Es la hora 18:30 minutos.
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1: Momento de efemérides en este programa del día de hoy. Vamos a ver qué pasó en la historia en un día como hoy. Un 30 de septiembre de 1965 moría James Dean, la superestrella de Hollywood clásico. Se encontraba en el pico de su carrera tras protagonizar Rebeldes sin Causa. Falleció en un accidente de tránsito. Un día como hoy, pero de 1997, Martín Palermo anotaba su primer gol con la camiseta de Boca. Fue en la victoria por 2-1 ante Independiente. Actualmente es el máximo goleador de la historia del club con 236 goles. El 30 de septiembre de 1974 se hizo oficial la llegada de César Luis Menotti como técnico de la selección argentina. El flaco ganó el Mundial de Argentina 78 y el Campeonato Juvenil de Japón en 1979. Se cumple un nuevo aniversario de estreno de la serie animada Los Picapiedra. Fue emitida por la cadena ABC durante 6 años hasta su final. Narra la vida de Pedro Picapiedra y su gran amigo Pablo Mármol y sus familias, por supuesto. Un día como hoy, en 1925, nacía Truman Capote, famoso escritor estadounidense, el autor de A Sangre Fría, novela de no ficción que fue pionera en el nuevo periodismo. Además, publicó el clásico Desayuno en Tiffany's. Murió por un cáncer de hígado. En 1998 se instaló la estrella de John Lennon en el Paseo de la Fama de Hollywood. Un día como hoy sucedía el terremoto de Sumatra, que alcanzó los 7,6 puntos en la escala de Richter y donde murieron más de 1,000 personas. En el año 2000 fallecía Luis Rubén Di Palma, piloto de automovilismo argentino, nació en 1944, el padre de Marquitos Di Palma. Todos los 30 de septiembre se celebra el Día Internacional de la Traducción. Esto se realiza en honor a Jerónimo de Estridón, fallecido un día como hoy. Es recordado por haber traducido la Biblia del griego y del hebreo al latín. La fecha fue promovida por la Federación Internacional de Traductores en el año 1991. Cosas que han pasado un día como hoy. Ahora seguimos con más folclore en este El Compás de la Vihuela.

0: Es la hora 19.
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0: ya tenemos todo preparado, tengo mis anteojos, tengo los papeles, se viene el mensajero en un ratito nada más.
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1: Vamos con los mensajes. Por acá tenemos uno de Elda Ponce. Claudio, mandar un saludo a mi hermano Ramón. Siempre dice que va a ordenar el galpón y termina encontrando cosas que ni sabía que tenía. Así que ordena poco, pero se entretiene bastante. Nicanor Bustos dice, quiero saludar a mi amigo Seferino, que compró una guitarra usada y está chocho. Toca 3 acordes, pero ya se siente listo para la peña. Bueno, llévenlo. Malvina Toledo dice, Claudio, un beso para mi tía Estela. Cada vez que vamos a verla dice que no hizo nada para comer y después aparece con la mesa llena. Evaristo Luna dice, mandale un saludo a mi primo Benjamín. Hace meses que quiere enseñarme a bailar la chacarera y yo sigo entrando siempre para el lado equivocado. Bueno, puede fallar, amigo. Ramona Farías, Claudio, saludame a mi vecina Dora. Me cuida las plantas cuando no estoy y después me reta porque dice que ella las encuentra siempre más secas de lo que debería. Baltasar Roldán dice, quiero mandar un saludo a mi viejo Anselmo. Tiene una radio chiquita que no cambia por nada. La regalamos una nueva y sigue usando la de siempre. Azucena Villalba dice, Claudio, un beso para mi hermana Elvira. Cada vez que escuchamos folclore empieza a contar historias de la familia que ya conocemos de memoria, pero igual nadie la interrumpe. Bueno, lindos mensajes, gracias por todo esto que nos cuentan. Seguimos adelante escuchando más folclore en este Al Compás de la Vihuela.

0: Muy bien, amigos, amigas, momento de la despedida. Se termina el programa del día de hoy, pero mañana nos reencontramos para escuchar más folclore. Les dejo una canción más y los espero mañana. Chau, chau.
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0: es la hora 19:30 minutos.
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0: Es la hora 20.
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0: Muy bien, 8 de la noche, 14 minutos. Bueno, la música presente siempre a esta hora de la noche acá en Los Viejos. 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Seguimos acá compartiendo antes de seguir con la música. Nosotros a las 9, creo que es a las 9, no estamos, estamos conectando porque vamos a tener, por supuesto, la transmisión del partido que va a jugar la selección nacional. Así que bueno, hay que transmitir ese momento tan lindo como es escuchar los partidos de no tan solo de la selección, sino el fútbol en sí, que forma parte de la cartelera de esta emisora. 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Vamos a seguir acá, tenemos un PNT más y de ahí vamos a seguir compartiendo, la música hasta las 9 de la noche. 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Novis está presentando ahora la música que ya preparamos para vos. Quería escuchar un tema a ver si lo escribo bien. Ahí está. Decía que esto tiene que ver con una época muy linda de un grupo que tiene que ver un poquito con los Beatles en la época de la década del 60. Y vamos a ver si este tema es el que queremos escuchar. Ahí vamos.

0: Es la hora 20:30 minutos.
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2: Además, le saca desde mi punto de vista puntos para el ranking después para armar el sorteo.
3: Van a jugar, Van a jugar.
2: Está bien. Eso es lo que se dice, sí, que sí. Van a jugar. Ahora, está bien que jueguen y que puedan tomar parte de una disputa entre otros que van a clasificar. O decir, pucha, a mí me conviene perder con Perú y ganarle a Brasil. La verdad que esas cosas, por supuesto que vamos a pensar en lo sano, ¿no? Pero dejamos la puerta abierta de que algo no tan sano pueda ocurrir cuando las cosas no son claras. Y en este caso me parece que, bueno.
3: ¿Sí? ¿Cómo se llama este periodista que está en el sorteo siempre de la Conmebol de la Copa Libertadores argentino?
4: Juan José Buscaglia.
3: Bueno, Juan José Buscaglia dijo que van a estar clasificados los tres países que organizan, Argentina, Paraguay y Uruguay, y que van a jugar las eliminatorias normalmente. Pero lo que dice Daniel es otra cosa. ¿Está bien? ¿No está bien? Va a ser un tema controvertido, va a ser un tema de debate, porque yo no había pensado lo que vos decís, Daniel. No,
2: sí, tomás bueno. Parte en la disputa deportiva donde hay otros terceros que están buscando clasificar. Por otro lado, si no tomás parte, perdés punto para el ranking, que eso es importante después a la hora de armar justamente los grupos para los sorteos de la Copa del Mundo, para hacer cabeza de serie y todo eso, te toman el ranking. Entonces, vos dejás de jugar partidos oficiales, entonces también eso importa.
4: La explosión del público, Bocha, Daniel, es porque ha salido Scaloni, el técnico de la selección.
3: Pero ¿quién manda estos exquisitos cafés
5: y
3: las medelón?
5: Y el turco.
3: Mandale un beso grande al turco.
5: Muchas gracias.
3: Bueno, ahí está. Bueno, siempre el turco.
2: Están saliendo YouTube, hermoso, Bocha, la señora. Un gran saludo para ella.
3: Sí, voy a tratar de no hacer ningún lío como el otro día, Daniel.
2: Sí, por lo menos que no salga en el YouTube.
3: Señoras y señores, van a venir.

0: Argentina, Dibu Gia y Romero Lilla. Vega, Bacaliter, Palacio, Paz, Prestiani, Lautaro y Julián. Ahí va Argentina, Bolivia, Vizcarra, Arroyo, Cuellar, Morales, Tomé de Araujo, Vaca, Torres, Maraude, Rocha, Fernández y tercero. Argentina y Uruguay, Uruguay y Argentina en el terreno de juego. Ya están los protagonistas, los fuegos de artificio, una hermosa noche. Muy buena convocatoria, teniendo en cuenta las limitaciones que puso FIFA para este partido. Impresionante recibimiento está Argentina, está Bolivia.
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0: Bolivia, Mauri, ¿no?
2: Sí, Bolivia con una camiseta oscura, la Argentina con campera, la camiseta oficial debajo. Se va a venir la ceremonia de los himnos, Bocha.
0: Bueno, vendrán los himnos, todavía no sabemos que Argentina juega con la tradicional. Bueno, tiene una campera blanca Argentina. Ahí viene el himno de Bolivia, respetuosamente lo escuchamos.

0: Nacional de Bolivia, el festejo de los muchachos. Y ahora vendrá el himno nacional argentino. Se abraza a los jugadores de Argentina para escuchar a la Pepa, ¿es?
1: Claro, la Pepa Brizuela.
0: La Pepa Brizuela, un amigo. A ver, la Pepa va a cantar el himno nacional argentino.
2: Las estrofas del himno nacional argentino, entonado por Javier La Pepa Brizuela.

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0: hermosa, hermosa la interpretación de la Pepa y hermoso el humo celeste y blanco que apareció en el final, sí.
1: Y hermoso el himno entero. ¿Cuánto hace que no escuchábamos el himno entero antes de la selección?
2: Y otro detalle que marcaba Claudio Bocha, el coro de niños que se escuchaba de fondo detrás de la voz de la Pepa, de las mejores interpretaciones que hemos visto en la historia de los himnos argentinos.
0: Muy bien, rompe fila Argentina, rompe fila Bolivia, estamos por cadena 3 Argentina. Recordamos Vizcarra, Arroyo, Cuellar, Morales, Tomé de Araujo, Marau de Torres, Vaca, tercero, Fernández y Rocha, la formación de Bolivia.
3: ¿Bocha?
0: Sí.
3: La terna arbitral se fue rápido al vestuario a cambiar la indumentaria. ¿Por qué? Porque la camiseta de Bolivia es un verde muy oscuro, un verde oliva, y la terna arbitral había salido íntegramente vestido de negro. Entonces se iba a confundir y por eso rápidamente se fueron, fíjate que no están dentro del campo de juego, a cambiar la pilcha.
0: Sí, vos sabés que yo dije de negro Bolivia, porque me daba negro de
3: es
0: acá,
3: que es,
0: ¿no?
3: Un verde olivo, un verde muy, muy, muy oscuro, ¿no?
2: Mezclado con un poco de gris, sí. Los números en dorado.
3: En dorado.
0: Yo me casé con un saco de ese color.
2: De ese color, como la camiseta de Bolivia.
0: Ah, sí.
2: Y el cura estaba de blanco. El problema acá es que los árbitros entraron de negro.
0: Si me van a faltar al respeto...
3: Claro. Ahí cambiaron.
2: Ahí volvieron, mirá.
0: Pasa claro. Que era prestado el saco.
2: Ah, claro. Mirá.
0: Y no tenía que nadie me lo mancharon porque se tenía que devolver, no sé si me entendés. Claro. Así que andaba esquivando los muchachos que se habían tomado de más. Bueno, ahí está el árbitro. Vestido de naranja, esto es cierto, aunque no lo crees. Vestido de naranja y de negro, ya está el árbitro y sus colaboradores, Miguel Roldán y Roberto Padilla, todos de Colombia. El árbitro, el señor John Ospina. Qué orgullo, negro, verte el capitán. Y lo digo con un amor y un cariño al Cuti Romero, ¿no? Yo lo vi debutar ese pibe. Se lo llevó por delante al tanque Denis. En la primera jugada se lo llevó por delante al tanque Denis contra el córner. Y yo dije, este chico es crack. Y algunos me criticaron diciendo, muy nuevo, no lo quemé. Bueno, gracias a Dios no me equivoqué esa oportunidad. Y Vizcarra.
4: Es la cuarta vez que el capitán. Es la cuarta vez que el Cuti es capitán en la selección argentina. Pero claro, antes había sido medio ocasionalmente. Ahora capaz que después de Messi se la quede, ¿no?
0: No, parece que queda. Se retira Messi, queda él. Y después...
3: ¿quién nos confirmó esto? La madre. Tuvimos la posibilidad de hablar con la madre, con Rosa y con gente de su familia. Habrán sido 15, 20 familiares del Cuti. Y la mamá decía que iba a seguir siendo capitán, que ya se lo había manifestado.
0: ¿Y sabes quién viene después de él?
2: El Dibu. El Dibu. El tercero es Lautaro.
0: Lautaro. Ahí está, en ese orden. O sea que era Messi, Otamendi, no está ninguno de los dos, queda el Cuti. Y después el Cuti iba a ser el Dibu o Lautaro. Bueno, ahí está el Cuti. Entrega un banderín que le entregó el capitán de Bolivia, Vizcarra, para comenzar a jugar en Córdoba, Argentina y Bolivia.
5: Y ahora en la cadena del gol, comienza el primer tiempo. Relata Carlos Andrés, el Bocha Uriet.
0: Y lo comenta el querido gringo Giglioni. Estamos con el Maxi Molina, con Mauri Cocolo, con Vallejo, con Mateo, con Oscar Orellano que nos pone el aire, con Gustavo Corradini, Marito Celedón, con el Animal Rodríguez, con Lucho Alegre, todos viviendo lo que será Argentina y Bolivia. Y el gringo Giglioni dice a esta hora
1: que tengo muchas ganas de ver a esta selección, de ver a los nuevos y de ver a los viejos nuevos, porque está claro que hay mucha cuerda para Palacios, para el Cuti, para McAllister.
0: ¿Quién se para de aquel lado, Mauri?
2: Nico Paz.
0: Nico Paz.
2: Está para mover Lautaro,